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8: La radio te informa la hora. 21, 9 minutos.
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0: 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La radio te informa la hora, 21:17.
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10: El Servicio Meteorológico Nacional pronostica para Colón y la zona. Para este viernes, cielo nublado, desmejorando hacia la noche con probabilidad de chaparrones, temperatura mínima 11 grados, máxima 17 para el sábado, lluvias mínima 11 grados, máxima estimada 18 para el domingo, mejorando con cielo mayormente nublado, mínima 13 grados, máxima 18, lunes. Algo nublado, mínima 12 grados, máxima 17.
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2: El Servicio Meteorológico Nacional pronostica para Colón y la zona. Para este viernes, cielo nublado, desmejorando hacia la noche con probabilidad de chaparrones. Temperatura mínima 11 grados, máxima 17 para el sábado. Lluvias mínima 11 grados, máxima estimada 18 para el domingo, mejorando con cielo mayormente nublado. Mínima 13 grados, máxima 18. Lunes, algo nublado, mínima 12 grados, máxima 17.
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4: La radio te informa la hora, 21, 48 minutos.
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1: La radio te informa la hora, 21:52 minutos.
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3: La lluvia registrada ayer en Colón alcanzó los 40 milímetros, acompañada durante varias horas por fuertes ráfagas de viento. La precipitación se concentró en un periodo relativamente corto y volvió a poner la atención sobre el comportamiento del clima para las próximas semanas. Por el momento, no puede establecerse una relación directa entre esta tormenta y el fenómeno del Niño, pero las características de las lluvias y la posibilidad de que vuelvan a registrarse precipitaciones importantes forman parte de un escenario climático que genera tensión en nuestra región. Los pronósticos internacionales vienen siguiendo con especial interés el comportamiento del Océano Pacífico, donde se observan temperaturas excepcionalmente elevadas. Los modelos anticipan un fortalecimiento del fenómeno del Niño durante los próximos meses, con posibilidades de que alcance una intensidad muy fuerte hacia fines de este año. Para distintas zonas de la Argentina, este escenario podría traducirse en una mayor frecuencia de lluvias abundantes y un incremento del riesgo de crecidas e inundaciones, aunque los efectos no serán necesariamente iguales en todo el territorio. En Colón, mientras tanto, el dato inmediato es el registro de los 40 milímetros de ayer, las horas de viento intenso y la posibilidad de nuevas lluvias en los próximos días. La Expo Educativa 2026, que estaba prevista para mañana viernes 9 de octubre en el Polo Educativo de Colón, fue reprogramada debido a las condiciones climáticas previstas. La actividad, que iba a desarrollarse en dos turnos, había sido organizada como un espacio destinado a estudiantes y a la comunidad educativa para conocer propuestas y alternativas vinculadas con la continuidad de los estudios y la formación. Desde la organización informaron que la nueva fecha será comunicada en los próximos días, por lo que se solicita a estudiantes, familias e instituciones estar atentos a los próximos anuncios. Después de un tiempo de reclamos y gestiones, finalmente se confirmó el inicio de los trabajos de bacheo sobre la ruta provincial 50 en el tramo correspondiente al partido de Colón. La confirmación fue transmitida a integrantes de la Sociedad Rural de Colón por el subadministrador general de la Dirección de Vialidad de la Provincia de Buenos Aires, Hernán César Zurieta, quien señaló que ya se encuentran cumplidos los pasos administrativos y que los pagos fueron liberados, por lo que en estos días se inician los trabajos. La organización Estrellas Amarillas por la Memoria Colón-Buenos Aires estuvo presente en el Foro Regional de Seguridad Vial que se desarrolló el 6 de octubre en el Teatro La Ranchería de Junín. En representación de la entidad de nuestra ciudad participó su coordinador general Carlos Lavesi, quien formó parte de una jornada que reunió a profesionales, representantes municipales, instituciones y organizaciones vinculadas con la seguridad y la educación vial. El encuentro permitió compartir experiencias, intercambiar conocimientos y conocer distintas iniciativas relacionadas con la prevención de los siniestros viales y la concientización de la comunidad. La experiencia de las voces de los residentes que se desarrolla en el Hogar de Ancianos Carlos Esteve de Colón fue incluida en la revista bonaerense Cosa de Grandes, una publicación que reúne historias y actividades vinculadas con la

0: personas mayores de distintos puntos de la provincia. El artículo destaca una propuesta que nació en 2025 y que todos los viernes por la mañana transforma unas horas el clima habitual del hogar. Los residentes se colocan frente a los micrófonos, participan en la elección de los temas, preparan preguntas, seleccionan música y comparten recuerdos y experiencias. La sede del Partido Justicialista de Colón será escenario el próximo 23 de octubre de la presentación del libro Proscripta y Sublevada, escrito por Cintia Tobiano y Roberto Caballero. La actividad comenzará a las 19 y tendrá lugar en el local partidario de calle 50 entre 20 y 21. La propuesta está planteada como un espacio para abordar los contenidos de la nueva publicación y generar un intercambio con quienes se acerquen a participar. El libro cuenta con un prólogo de Cristina Fernández de Kirchner, un elemento que forma parte de la presentación y el contexto político en el que se inscribe la obra. La convocatoria propone una jornada que combinará la presentación del material con un espacio de conversación y debate, tomando como ejes la memoria y distintos aspectos de la realidad política. El Servicio Meteorológico Nacional pronostica para Colón y la zona. Para este viernes, cielo nublado, desmejorando hacia la noche con probabilidad de chaparrones. Temperatura mínima 11 grados, máxima 17 para el sábado. Lluvias mínima 11 grados, máxima estimada 18 para el domingo, mejorando con cielo mayormente nublado. Mínima 13 grados, máxima 18. Lunes, algo nublado, mínima 12 grados, máxima 17.
1: 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La radio te informa la hora, 22:06.
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Decime si no es una canción realmente hermosa. Originalmente la cantó Del Shannon, Jackie Del Shannon, en 1969, pero luego tuvo una versión tal vez más fuerte, esta de Al Green junto con Annie Lennox, editada en 1988, 19 años después de la primera versión. Llegó a los primeros lugares en los rankings de todo el mundo. Era Put a Little Love in Your Heart, pon un poquito de amor en tu corazón. Seguimos en el club. Jueves 8 de octubre.

Alanis Morissette haciendo Ironic aquí en La Máquina del Tiempo. Vamos a seguir con ella, que la verdad tiene un montón de hits. Y de Ironic pasamos a otra canción de Jagged Little Pill, editada en el año 1995, You Oughta Know. Un himno de desamor, una mujer despechada que se queja de todo. Se queja de la ruptura, se queja de la forma cruda, sin filtros. El dolor de ver a una expareja que sigue adelante mientras ella se queda con la bronca. You Oughta Know, despecho total en la voz de Alanis Morissette.

Walking on Broken Glasses, caminando sobre vidrios rotos en la máquina del tiempo, Annie Lennox. Qué manera de disfrutar buenas canciones. Estás en el Club Retro. Estás en la máquina del tiempo. Esto es My Life. Escuchás a Billy Joel en este jueves repleto de buenas canciones.

Era My Life, estabas escuchando a Billy Joel con esta canción del otoño del 78, fue el primer single del álbum de estudio 52nd Street y la letra habla de la búsqueda de ser uno mismo, ¿no? La propia autonomía, sin depender de que el resto te diga sí, hacelo, sin buscar la aprobación de los demás. Es mi vida, decía Billy Joel, una de las canciones históricas de este genio, con, aparte, dentro de los coros, ten en cuenta que estaban Peter Cetera, habían artistas realmente muy fuertes dentro de la banda de Billy Joel. Seguimos con The Beloved. Qué buena canción, esto es Dulce Armonía en el Club Retro. Celebramos buenas canciones en este jueves, en este 8 de octubre de 2026. La música dice presente. The Beloved, Sweet Harmony.

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4: El Servicio Meteorológico Nacional pronostica para Colón y la zona. Para este viernes, cielo nublado, desmejorando hacia la noche con probabilidad de chaparrones. Temperatura mínima 11 grados, máxima 17 para el sábado. Lluvias mínima 11 grados, máxima estimada 18 para el domingo, mejorando con cielo mayormente nublado. Mínima 13 grados, máxima 18. Lunes, algo nublado, mínima 12 grados, máxima 17.
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0: La radio te informa la hora. 23:09.
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1: El Servicio Meteorológico Nacional pronostica para Colón y la zona. Para este viernes, cielo nublado, desmejorando hacia la noche con probabilidad de chaparrones. Temperatura mínima 11 grados, máxima 17 para el sábado. Lluvias mínima 11 grados, máxima estimada 18 para el domingo, mejorando con cielo mayormente nublado. Mínima 13 grados, máxima 18. Lunes, algo nublado, mínima 12 grados, máxima 17.
0: La radio te informa la hora, 23, 23 minutos.
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0: Son las 7 de la mañana, temperatura 23 grados.
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6: El Servicio Meteorológico Nacional pronostica para Colón y la zona. Para este viernes, cielo nublado, desmejorando hacia la noche con probabilidad de chaparrones, temperatura mínima 11 grados, máxima 17 para el sábado, lluvias mínima 11 grados, máxima estimada 18 para el domingo, mejorando con cielo mayormente nublado, mínima 13 grados, máxima 18, lunes, algo nublado, mínima 12 grados, máxima 17.
5: La radio te informa la hora. 23, 45 minutos.
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Bienvenidos. Bienvenidos al viernes, antesala de fin de semana. Viernes 9 de octubre, una nueva edición de Relax Aún Siempre Acá, en la radio que elegimos todos los días. 2 horas por delante, 2 horas compartiendo y escuchando juntos las mejores canciones.

Se iba la música junto a Marty Balin haciendo Tell Me More. Sonaba Lenny Kravitz haciendo Low. Esto es Steve Taylor junto a Pink, Misery.

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4: La radio te informa la hora. 0:16 minutos.
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Los ojos de Bette Davis sonaban a música y un muy buen clásico junto a Kim Carnes. Encontramos a Mariah Carey junto a Boyz II Men. One Sweet Day.

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5: La radio te informa la hora. 1:11.
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1: 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La radio te informa la hora. 1:24 minutos.
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4: El Servicio Meteorológico Nacional pronostica para Colón y la zona. Para este viernes, cielo nublado, desmejorando hacia la noche con probabilidad de chaparrones, temperatura mínima 11 grados, máxima 17 para el sábado, lluvias mínima 11 grados, máxima estimada 18 para el domingo, mejorando con cielo mayormente nublado, mínima 13 grados, máxima 18, lunes algo nublado, mínima 12 grados, máxima 17.
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Indudablemente, la mejor música sigue eligiendo este dial. Sonaba Teddy Swing haciendo Lost Control, clásico de todos los tiempos, Prince, Lluvia Púrpura. I never meant to call.

de esta manera ponemos punto final. Cerramos esta edición de viernes 9 de octubre. Soy César Barrientos. Te espero en la próxima edición con mucho más Relax Sound.

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2: El Servicio Meteorológico Nacional pronostica para Colón y la zona. Para este viernes, cielo nublado, desmejorando hacia la noche con probabilidad de chaparrones. Temperatura mínima 11 grados, máxima 17 para el sábado. Lluvias mínima 11 grados, máxima estimada 18 para el domingo, mejorando con cielo mayormente nublado. Mínima 13 grados, máxima 18. Lunes, algo nublado, mínima 12 grados, máxima 17.
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11: La radio te informa la hora. 2:10.
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14: 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Me necesita.

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2: La radio te informa la hora. 6, 2 minutos.
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3: El Servicio Meteorológico Nacional pronostica para Colón y la zona. Para este viernes, cielo nublado, desmejorando hacia la noche con probabilidad de chaparrones. Temperatura mínima 11 grados, máxima 17 para el sábado. Lluvias mínima 11 grados, máxima estimada 18 para el domingo, mejorando con cielo mayormente nublado. Mínima 13 grados, máxima 18. Lunes, algo nublado, mínima 12 grados, máxima 17.
4: Son las 7 de la mañana, temperatura 23 grados.
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por Emisora Colón, deseando una muy buena jornada para toda nuestra audiencia. Ya damos comienzo a esta secuencia con tangos, valses, milongas, como todos los días, lunes a viernes en este horario. Media hora que hemos musicalizado para ustedes en este segmento que titulamos Tangos para el Nuevo Día y que así comienza.

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La radio te informa la hora. 6:47 minutos. 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

Estamos difundiendo por Emisora Colón esta programación de media hora con tangos, valses, milongas, cuya continuidad la marcan las siguientes interpretaciones.

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Ponemos así punto final a nuestro encuentro de hoy, tres voces femeninas presentes en esta media hora. En primera parte, lo que escuchamos fue a la orquesta de Carlos Di Sarli, con ¿Dónde estás? Y después, con la voz de Horacio Casares, Hasta siempre amor. La orquesta de Erika Di Salvo cantó Jorge Guillermo Barrio de Tango. Virginia Luque le puso la voz a Sentimiento Gaucho. El cuarteto Palais de Glass, un vals, Olga. La orquesta La Chicana cantó Dolores Solá, Baldosa Floja, una milonga.

microprograma que emitimos en este horario lunes a viernes. Agradeciendo vuestra atención, nos despedimos hasta el próximo encuentro.

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¿Cómo les va? Han pasado 3 minutos de las 7 de la mañana de este viernes 9 de octubre de 2026. Iniciamos nuestro trabajo informativo que se extiende hasta cerca de las 9 con todo lo ocurrido en Colón, el país y el mundo. Lo primero son los datos del tiempo, 9 grados 8 décimas, la temperatura 7.5, la sensación térmica. Estamos como en aquellos días de otoño, ¿no? Porque volvemos a tener sensación térmica y está absolutamente nublado y por momentos con una muy, pero muy leve llovizna, ¿no? Esto ha sido la característica principal de las últimas horas. Obviamente que esto no es lluvia. Pero si te fijas ahora, si salís afuera y te fijas en algún auto que está estacionado en la vía pública, está mojado, es como una especie de llovizna, ¿no? Bueno, 9.8 la temperatura, 7.5 la sensación térmica, 93 la humedad, el viento del sudeste está soplando a 17 kilómetros por hora. ¿Qué anticipa el Servicio Meteorológico Nacional? Bueno, nos dice

que no va a mejorar mucho esto. Mañana nublada, tarde con alguna probabilidad de lluvia y noche también. Esto se va a repetir mañana sábado durante buena parte del día, durante todo el día en realidad, recién en la noche del sábado. No está anunciado lluvia. Son 40%, es decir, es una baja probabilidad, pero comenzaría en el mediodía de hoy y terminaría en la noche del sábado. Esta información sobre probabilidad de lluvia está un 40%. Noche del sábado totalmente nublado. El domingo tal vez se deje ver el sol un poco. Lo mismo el lunes por la mañana, un poco más el lunes, ya en la tarde menos, y otra vez una semana nublada hasta el jueves. Nublada la semana que viene. Poco sol entonces es la característica principal, un poco de lluvia en cuanto al viento. Lo más importante sería en la tarde de hoy, con bastante intensidad del sector sur. Esto es lo óptimo, si se cumple todo lo que dice el servicio meteorológico, es como te lo contamos. Después ya sabes que algunas cosas pueden modificarse. Me falta la temperatura. En este momento tenemos 9.8, podemos llegar a 17 como máxima. Mañana será 11 la mínima, la máxima podrá llegar a los 18. El domingo 13 y 18, el lunes 12 y 17, es decir, casi un otoño. Bueno, anticipamos algunos de los temas que iremos abordando, solo algunos, ¿no? En el transcurso de esta mañana. Por ejemplo, digamos que un informe de la Auditoría General de la Nación reveló que el Banco Central de la República Argentina registró pérdidas por 1.023 millones de dólares durante 2025 asociadas a operaciones financieras con reservas de oro, movimientos tildados por sectores de la oposición como especulativos. Eso sigue que el mago de las finanzas, nuestro ministro de Economía, Caputo, el mago de las finanzas le solía llamar Mauricio Macri cuando lo tenía, bueno, hizo especulaciones con el oro porque nos dijo que está parado ahí, está muerto, dice, no sirve para nada en esas condiciones, no genera nada. ¿Qué hicimos? Sin decirle nada a nadie, lo llevamos a Inglaterra porque, por supuesto, vamos a ganar plata. Bueno, el Banco Central dijo que no, que le salió al revés a Caputo, que perdió 1.023 millones de dólares con el movimiento de los dólares. Me voy a ocupar después de este tema, porque de vez en cuando es bueno que la gente tenga en claro quién es este Caputo, ¿no? Pero bueno, en el plano económico y de negocios, AISA fue adjudicada a un consorcio liderado por el grupo Raulin por 340 millones de dólares para concretar el traspaso en el primer bimestre del año que viene, al tiempo que la compañía Telecentro concretó la compra de Iplan por 260 millones, reconfigurando el mapa de las telecomunicaciones locales. Bueno, vamos a hablar también de este tema, ¿no? En el Frente Institucional Penitenciario y Judicial, los gobiernos de la Nación y la Ciudad de Buenos Aires formalizaron lo que ayer adelantamos, el traspaso del complejo Marcos Paz a la jurisdicción federal, iniciando de forma inmediata el traslado de los reclusos que están alojados en la cárcel de Devoto en la capital. O sea, Marcos Paz pasa a depender del marco federal de la Nación y ahí van a ir los presos de Devoto porque, por supuesto, hay que hacer un negocio con ese lugar que vale mucho en la Ciudad de Buenos Aires, ¿no? Así que lo van a trasladar a Marcos Paz. Obviamente que también es cierto que una cárcel en un lugar céntrico de Buenos Aires no parece ser lo mejor, no parece ser una buena imagen. No está mal. Ahora, el negocio que se va a hacer con esos terrenos en ese lugar seguramente va a ser bastante bueno, ¿no? Después la Corte convocó a un plenario extraordinario para evaluar una nueva medida cautelar relacionada con la ley de tierras en un contexto donde el Poder Ejecutivo apeló la resolución judicial que lo obligaba a aplicar la ley de financiamiento universitario. Milei va a hacer lo imposible y lo recontra posible para poner un peso más en las universidades de

la República Argentina. Ayer justamente a esta hora hablaba de, a propósito de los Nobel, de los avances en el mundo a través del conocimiento, la ciencia, el estudio. Bueno, acá hacemos lo imposible para ir para atrás, ¿no? ¿Qué es eso? Yo no creo que el mundo vaya en el sentido que va la Argentina, ¿no? Que achica los recursos, en ciencia, tecnología y educación, ¿no? Bueno, está obligado a cumplir con una ley que no es nada más ni nada menos que poner plata en las universidades, y hace lo imposible para no hacerlo, y lo viene haciendo. Hace 2 años que salió esa ley y todavía no puso un peso de más, ¿no? En los frentes de energía, infraestructura y diplomacia internacional, la firma Genela inauguró en San Juan el parque solar más grande de San Juan tras un desembolso de 110 millones de dólares. En materia de política exterior y justicia de derechos humanos, la Cancillería analiza realizar una presentación formal contra el régimen de Irán ante la Corte Internacional de Justicia de La Haya en el marco de la causa que investiga el atentado terrorista en la sede de la AMIA. Esos son algunos de los temas que enseguida empezaremos a desarrollar.

0: nada y con un poco. Los jueces y las juezas ya tienen a sus cuatro representantes para el Consejo de la Magistratura. La tradicional lista Bordeaux, encabezada por Marcelo Gallo Tagle, ganó la elección que se hizo el jueves, ayer. Sin embargo, el mejor negocio lo hizo la que perdió, la nómina celeste, que fue dividida y cosechó dos sillas, una por cada boleta. Y la cuarta butaca fue para compromiso federal. Así que el que ganó, la Bordeaux, puso a Tagle. La celeste que perdió puso dos representantes porque fue dividida. Y la cuarta silla en el Consejo de la Magistratura fue para compromiso federal. De las 690 personas habilitadas, votaron 615. La lista Bordeaux sumó 203 sufragios. Compromiso federal, representada por el juez federal de 3 de febrero, Juan Manuel Culota, terminó segunda con 185. Tercera quedó la celeste con 125 y entra la camarista laboral Graciela Vázquez también por la celeste 1. La celeste con 125 votos fue tercera y la celeste 1 con 102 votos cuarta. Así que entran Graciela Vázquez por celeste 2 y Walter Venditti por la celeste 1. Walter Venditti iba como primer candidato, pero posiblemente entre una mujer que podría ser Paula Castro por grupo, por cupo femenino. De todas maneras, lo que quería justamente mencionar, es esto, ¿no? De que hubo cuatro listas. En realidad una que es la Bordeaux, la habitual, que ganó. Las dos listas celestes salieron tercera y cuarta, pero metieron un representante cada uno, o sea que en definitiva el dato es que quien perdió la lista celeste fue la que más representantes consiguió meter en el Consejo de la Magistratura. Bueno, esto ocurrió en la jornada de ayer jueves, así que estos serán los nuevos representantes del Consejo de la Magistratura. Por supuesto que todos ustedes saben qué es el Consejo de la Magistratura, ustedes saben que, cuáles son las actividades que el Consejo de la Magistratura desarrolla, por supuesto. Consejo de la Magistratura es un órgano permanente del Poder Judicial. Esto se creó, ¿se acuerdan?, en el acuerdo entre Alfonsín y Menem en el 94. ¿Y cuál es su función? Es la de seleccionar a los jueces, administrar el sistema de justicia para reducir justamente la influencia directa de la política en los mandamientos, porque el gobierno de turno es el que impone los jueces y, bueno, puede tener mucho peso. Entonces, un poco para contrarrestar ese peso, está el Consejo de la Magistratura. Ahora, no solo interviene, sino que es el encargado de por ejemplo, sancionar a un juez cuando precisamente es denunciado por alguna determinada irregularidad. Ellos pueden, por supuesto, son los que intervienen y son los que pueden terminar sacándolo de su cargo de juez, ¿no? Depende justamente de la denuncia. Bueno, se ha conformado entonces la representación judicial del Consejo de la Magistratura en la jornada de ayer. Siguiendo en el plano de la justicia, la Corte designó dos conjueces que se van a sumar al debate por la derogación de la ley de tierras y apura los plazos para resolver el conflicto contra el artículo 154 del DNU 7023. Ustedes ya saben, lo tienen bien en claro, que el artículo 154 de ese DNU, que le daba amplísimas facultades a Milei allá en el comienzo del 2024 y aún está vigente, ese artículo en particular, el 154, lo que permite es que cualquier extranjero pueda comprar tierras, las que quiera, libremente en la República Argentina. Bueno, como supongo la Corte no llegó a un entendimiento, como funciona precariamente con solo 3 integrantes, cuando emite una resolución la tiene que hacer con la unanimidad, tienen que estar todos de acuerdo. Se ve que en este punto, en esta cuestión del conflicto por el artículo 154, no han estado todos de acuerdo y entonces debían designar dos conjueces para resolver el tema. Y lo hicieron en las últimas horas con Diego Barreta Beña, que es miembro de la Sala 1 de la Cámara de Casación Penal, y Juan Ignacio Pérez Cursi, de la Cámara Federal de Apelaciones de Mendoza, fueron elegidos justamente para abordar esta cuestión. Bueno, además decidieron acortar a 24 horas para que dicha integración quede consentida, así lo denomina, en atención a las particularidades de la causa en la que tienen que intervenir. O sea que la Corte demuestra con esto que está preocupado por el tema. La Corte entonces convocó a los dos conjueces para destrabar el conflicto, luego de que sus tres miembros no alcanzaran la unanimidad, como decíamos antes, para definir la validez del artículo 154 del DNU que deroga la ley de tierra. ¿Y por qué van a tratar de nuevo este tema? El reclamo se origina en una demanda de la Asociación Civil Árbol de Pie, que reclama que dicha normativa impulsada por el Gobierno Nacional es inconstitucional y tiene que ser declarada nula. Y ustedes dirán, pero si ya intervinieron este tema. Efectivamente, hubo dos presentaciones, la de los excombatientes de La Plata y de la Asociación Civil Árbol de Pie. Resuelven que los excombatientes de la Plata no tienen, posibilidad de intervenir en el tema porque, bueno, no los consideran que sea una cuestión en la que ellos pueden intervenir, que sean de interés de ellos, o sea que fue absolutamente criticada. Bueno, lo descartan en aquel momento y habilitan precisamente el DNU y su artículo 154, lo que deja en libertad a todo el extranjero de comprar tierras en la República Argentina. Y ahí que aparece la Asociación Civil Árboles de Pie, le dice, bueno, muchachos de la Corte, nosotros también hemos presentado como los excombatientes nuestro pedido de derogación de ese artículo 154 de la ley, porque consideramos que es realmente muy peligroso, porque van a vender todas las tierras del país. Nos tenemos que considerar afuera del tema como los excombatientes o está vigente lo nuestro. Bueno, eso es lo que van a resolver. Si hacen lugar a este pedido, que es más o menos parecido al de los excombatientes, o por lo menos el fin es el mismo, de que no se puedan vender tierras libremente en la República Argentina. Esto en el plano de la justicia, esto es lo que se va a dirimir seguramente en las próximas horas en el plano de la justicia. Después, en el plano político, este mismo tema va a ser tratado seguramente la semana que viene en el Congreso, porque la oposición, particularmente el peronismo, está interesado en hacer caer todo el DNU, no solo la parte del artículo 154, sino todo ese DNU que le da amplias facultades a Milei para hacer muchas cosas sin que pasen por el Congreso de la Nación. Y por otro lado, como se la ven venir del oficialismo que esto puede llegar a ocurrir, están trabajando primero para que no haya quórum en la sesión que quiere llevar adelante el peronismo, y segundo, para que no quede todo a medio hacer una nueva ley con algunas modificaciones en esta cuestión de la venta de tierra. Seguramente que no sea tan libre, me imagino, sino para qué van a tocar lo que ya está, que no sea tan libre, que haya algún tipo de tope a los extranjeros a la hora de comprar tierras.
1: Pero me interesa el cómo.

solidificado. Bueno, seguimos avanzando. Estamos en la mañana de adelantos. Los gobernadores están armando su calendario electoral y, como ha ocurrido bastante frecuentemente en la historia de la República Argentina, se despegan de la contienda nacional, es decir, van a hacer las elecciones en su provincia para elegir gobernador y autoridades en cada uno de los municipios. Otro día no lo van a hacer de manera conjunta con las elecciones nacionales. Acá en la República Argentina solo cuatro distritos votarían en octubre de 2027 con las elecciones nacionales. Así que mientras la Casa Rosada negocia con los gobernadores aliados, los radicales y la gente del PRO, la eliminación de las primarias abiertas, simultáneas y obligatorias para las elecciones del año próximo, la mayoría de los mandatarios provinciales, incluso estos aliados al gobierno, buscan mantenerse al margen de la disputa presidencial para preservar el poder en sus respectivos distritos, ¿no? Tanto en el gobierno como en distintos sectores de la oposición analizan un escenario en que al menos 20 de las 24 jurisdicciones que tiene la República Argentina van a votar separado de las elecciones nacionales. Entre los cuatro está la provincia de Buenos Aires. Posiblemente la provincia de Buenos Aires, todo indica que no se despega, que se votará el mismo día que en las nacionales. Bueno, esta es de Caputo, de íntegra de él, ¿no es cierto? Pero además la hizo escondida. La descubrieron la gente que se encarga del transporte en los aviones, que se encarga de la carga y descarga de los aviones, que hicieron público de que se habían llevado el oro de la Argentina. Si no, no te lo contaban, no te lo contaban. Se lo llevaron calladito. Y cuando te lo contaron, de esta forma. Y estaba ahí parado, ¿qué iba a hacer? No sirve para nada. Le faltó decir juntando tierra, ¿no? En la bóveda del Banco Central. Lo sacamos porque eso no digamos que hay que sacarlo, que hay que llevarlo, hay que hacerlo rendir al oro, que son las reservas del Banco Central de la República Argentina. Y ahora se conoció por una auditoría que esa timba de mandar el oro a Londres, porque además te mintieron, te dijeron que lo llevaron a Suiza, pues son unos mentirosos. O no escucharon a Bausili que dijo, no, el oro está en Suiza, ni pisa el Congreso, lo están esperando, por mentiroso. Dijo, no, lo llevaron a Suiza. ¿Por qué? Porque en Londres es mucho más peligroso que en Suiza, ya que Londres no es nuestro amigo, por lo menos en general estamos bastante distanciados por el tema Malvinas. Pero dijeron, no, fue a Suiza, mentira, estaba en Londres. Y ahora se conoce que la Auditoría General de la Nación ayer confirmó que el Messi de las finanzas, como lo llamaba Mauricio Macri, que se llama Luis Caputo, el presidente del Banco Central, Santiago Bausili, y el gobierno de Javier Milei, porque en definitiva es el responsable principal, perdieron más de $1,000 millones con el oro que mandaron a Londres. Más de $1,000 millones. Veo que se están todos los días haciendo lo imposible para no darle los recursos que necesitan las universidades para funcionar en la República Argentina. Están todos los días haciendo lo imposible para no darle los recursos que se necesitan para que los discapacitados más o menos puedan sobrevivir. Ni hablar de los jubilados. Bueno, fueron y se te enviaron $1,000 millones con sacar el oro de la Argentina y llevarlo a Londres. El dato lo dio a conocer no la oposición, no lo dijo el peronismo, ni el kirchnerismo, ni todos los ismos que ustedes quieran ponerlo. La Auditoría General de la Nación. El informe de la Auditoría General de la Nación fue votado de manera unánime. O sea, están todos de acuerdo en que eso se perdió. Pero ese dato de la pérdida de más de $1,000 millones motivó una disidencia parcial de los dos miembros de la auditoría designados por La Libertad Avanza y por el integrante, por supuesto, de la Unión Cívica Radical. El oro trepó de forma extraordinaria en 2025
y el gobierno usó los 1000 lingotes enviados al Banco de Inglaterra para una operación de futuros que implicó venta y recompra a un precio fijado de antemano. ¿Pero qué pasó? Eso es un cálculo. Decir, mira, te lo vendemos a tanto y estamos comprándotelo, tengo que poner la plata, o los dólares, a tanto para determinada fecha. El tema es que el oro subió más de lo pensado. El Messi de la finanza calculó mal. Y eso, en esa operación, el Banco Central y la administración de Milei perdieron exactamente 920 millones de dólares, a lo que se sumó lo que te cobran por guardarte los dólares en Inglaterra, 62 millones de dólares, casi 63. Le salió el cobre, ni hablar del viaje, de ida y vuelta, bueno, han perdido un poco más. Pero concretamente, en el cálculo, calcularon mal y tuvieron que poner 920 millones de dólares más de lo previsto para rescatar, para volver a recomprar el dólar que habían vendido parcialmente. Todo esto nos cuesta 1.023 millones de dólares a la República Argentina. ¿Qué le hace una mancha más al tigre? Y sí, qué sé yo. Se han recontraendeudado con el Fondo Monetario Internacional al punto tal que no saben cómo hacer para pagar los intereses del año que viene. Esto es una mancha más en el tigre, ¿no? Lo raro de esto es que nunca hubo un error de esta magnitud, nunca se perdió algo de esta magnitud, nunca salió tan mal una operación con el dólar. Y es más, nunca antes habían usado las reservas físicas de oro para transacciones de riesgo como esta. Eso lo dice la auditoría. Nunca en la historia de la República Argentina sacaron el oro de las bodegas del Banco Central para una transacción que encima, además de ser peligrosa, le generó, según la Auditoría General de la Nación, más de 1.000 millones de dólares de pérdida.

Ahora hay que prestarle atención al futuro de Caputo, ¿no? Porque estas cosas impactan, porque hasta el que está totalmente afuera y le cree todo al gobierno, por ahí en un determinado momento se pone a pensar y dice, pero ¿qué está pasando con esta gente? En algún momento se ponen a pensar y empiezan a sacar conclusiones y dicen, ah, la pucha, algo están dando mal, ¿no? Algo están dando mal. Yo creo que, por supuesto, siempre los ministros son fusibles, ¿no? Por eso habrá que seguir atentamente un poco qué es lo que pasó, lo que puede llegar a

0: pasar con Caputo, ¿no? El ministro de Economía. Bueno, hacemos una síntesis de lo más importante en las últimas horas ocurrido en Colón, una parte de lo más importante. Después nos vamos metiendo en los temas del día. Ayer comentábamos que las precipitaciones registradas durante la jornada del día anterior, del jueves, era de 40 milímetros, pero la característica es que fueron acompañadas por fuertes ráfagas de viento y que esto nos deriva la atención a lo que puede ocurrir en los próximos días, en todos los próximos meses, ante la posibilidad de un fortalecimiento del fenómeno del Niño, con lluvias más abundantes en distintas regiones del país y también en esta zona, anunciadas a medida que se va terminando el año, especialmente para el mes de diciembre. Después de reiterados reclamos y gestiones, Vialidad Bonaerense confirmó que comenzarán en los próximos días los trabajos de bacheo en el tramo de la Ruta 50 correspondiente al partido de Colón. La noticia fue comunicada a representantes de la sociedad rural local que venían siguiendo el estado de la ruta y reclamando mejoras para garantizar la salida de la producción por la Ruta 50. A ellos desde Vialidad le mandaron una comunicación justamente confirmando que ya está todo listo para empezar los trabajos. El HCD debatió aquí en Colón la adhesión a un proyecto de ley impulsado por la diputada nacional, la colonense Fernanda Díaz, para declarar la emergencia ocupacional, productiva y social durante 180 días en 6 distritos bonaerenses de la región, no está Colón, que están afectados por la crisis de la empresa, más o menos en los alrededores de Capitán Sarmiento, que es justamente la filial que cerró, ¿no es cierto? Bueno, el oficialismo defendió la iniciativa por su posible impacto aquí en la planta de Colón y su entramado productivo, mientras que representantes de la oposición cuestionaron el tratamiento legislativo y los fundamentos de la propuesta porque dicen no está Colón, nosotros no vamos a adherir justamente a esto. Votaron y ganó el oficialismo por 9-5. Reprogramaron la Expo Educativa 2026 que estaba prevista para hoy. Ayer informaron que por las condiciones climáticas se suspendía la realización de la Expo Educativa que iba a desarrollarse hoy viernes en el Polo Educativo de Colón, y nos decían también ayer que la nueva fecha va a ser comunicada en los próximos días. También comentábamos que la organización Estrellas Amarillas por la Memoria Colón Buenos Aires participó del Foro Regional de Seguridad Vial que se hizo el 6 de octubre en Junín. Su coordinador general, Carlos Lavesi, formó parte del encuentro junto a profesionales, instituciones y representantes municipales que intercambiaron experiencias sobre prevención de siniestros y educación vial. También hubo un reconocimiento, por lo menos tomó estado público, reconocimiento provincial para las voces de los residentes. La propuesta radial que se desarrolla en el hogar de ancianos Carlos Estet fue incluida en la revista bonaerense Cosa de Grandes. La iniciativa permite que los residentes participen en la producción de un programa, elijan temas, preparen preguntas y compartan recuerdos y también, por supuesto, opiniones. Nacido en el año pasado, 2025, el proyecto trascendió el ámbito local y también recibió declaración de interés cultural por parte del Congreso de la Nación y ahora esta publicación. Van a presentar un libro en la sede del PJ Colón el jueves 23 de octubre a las 7 de la tarde. Se presentará Proscripta y Sublevada de Cintia Octaviani y Roberto Caballero en el local del Partido Justicialista en calle 50 entre 20 y 21. La actividad incluirá un espacio de intercambio y debate sobre memoria y política. El libro cuenta con el prólogo de Cristina Fernández de Kirchner. Bueno, esos son los temas, entre otros, que ayer abordamos. Después nos vamos a ocupar de otras cuestiones también que han ocurrido en las últimas horas. Hubo varios siniestros de tránsito, incluso en la ruta un par de ellos. En el campo deportivo, digamos que el temporal complicó la actividad deportiva regional, así que Fedenor ayer canceló la competencia prevista en el circuito Barrancas de Varadero, que ya había sufrido una postergación anterior por la lluvia, ¿no? También por el mismo motivo, por la lluvia, fueron reprogramados los dos partidos que estaban previstos para hoy en el fútbol de la Liga de Colón Rojas, correspondiente a la novena fecha, la fecha interzonal del torneo integrado Colón Rojas 2026. El Fortín recibirá a Juventud ahora el domingo y no hoy viernes como estaba previsto, 13:30, 15:30, mientras que Barracas enfrentará a Huracán el lunes, justamente en los mismos horarios. Bueno, también en las últimas horas, dos acontecimientos que vamos a marcar. Alrededor de 100 serán los integrantes de la delegación de Colón que participarán en la final provincial de los Juegos Bonaerenses 2026 en Mar del Plata. La final va del 19 al 24 de octubre. En el área deportiva hay 46 clasificados entre juveniles y abuelos y abuelas, a los que se suman entrenadores, delegados, acompañantes. Pues hay gente que va con discapacidad y tiene que ir con un acompañante. Más o menos es un centenar de personas que irán a esta instancia final de los Juegos en Mar del Plata. Y buen momento de Alianza en el torneo clausura. Había hecho una muy buena primera rueda, quedó libre al comienzo de la segunda, volvió a jugar y en Salto le ganó el conjunto local 86-48, ni hablar de la enorme diferencia, prácticamente casi lo duplicó en tantos, de modo tal de que empezó bien la segunda rueda, aunque el gran desafío es justamente el partido que viene ahora con Argentino de Pergamino, siempre el gran favorito de las competencias. En Salto, Federico Dayer fue el máximo goleador del conjunto de nuestra ciudad con 24 puntos.
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0: 41 minutos han pasado de las 7 de la mañana. Avanzamos con la información en adelantos por emisora Colón. En este caso, hoy es 9 de octubre. Nacía en el 39 Ernesto Archer. Archer era arquitecto, pero fue integrante de Lelutier, o sea, combinó la música y el humor. Entre el 71 y el 86. Cuando dejó de Lerutier, editó el disco Juegos, que combinaba obras clásicas con música popular. Fue realmente interesante, ¿eh? Se llamaba La Banda Elástica, ¿eh? Seguramente muchos lo deben recordar. Grabó tres discos y murió en 2025 cuando tenía 86 años. También un día como hoy, año 40, nacía John Lennon, uno de los miembros más importantes de los Beatles. Él junto a Paul McCartney formó la más exitosa e influyente dupla de compositores de la música popular del siglo pasado. Bueno, y también nacía Carlos López Puccio, multiinstrumentista de Lelutier, en Rosario nacía. Fundó y dirigió el Estudio Coral Buenos Aires y también dirigió el Poro Colifónico Nacional. Bueno, también fue integrante justamente de Lelutier. Bueno, algunas cosas que pasaron un día como hoy. En los Estados Unidos, la Fiscalía todavía anda buscando cargos contra Maduro. Son realmente hay que prestarle un poquito de atención, ¿no? Porque a Maduro lo llevaron por narcotraficante, por estar en un cártel. Eso fue lo que dijeron inicialmente. Después, bueno, dijeron, no, la verdad que nos equivocamos, no andaba con las drogas el hombre, pero es un dictador, lo vamos a juzgar, qué sé yo. Ahora encontraron que conspiraba para cometer tortura junto con su mujer. O sea que la mujer se ve que iba a la casa de gobierno en Venezuela a dar órdenes a torturar gente. Entonces dicen en Norteamérica, los vamos a condenar por esto, ¿no? Tienen que justificar ante el mundo lo que hicieron. Tapar, aunque no lo podrán tapar jamás, ¿cuál era el objetivo de todo esto? Quedarse con el petróleo de Venezuela. Siempre fue así desde que Maduro estaba en el poder y antes de Maduro con Chávez. Chávez le cerró la canilla del petróleo a Estados Unidos, le puso condiciones y obviamente a los norteamericanos nunca les gustó. No pudieron con Chávez, estaba fuerte en el gobierno, lo agarraron a Maduro que tenía, primero le generaron las divisiones existentes, después Maduro hizo lo suyo, lo propio, ¿no? Maduro no ganó las elecciones, pero se autoproclamó ganador, entonces hizo lo suyo también y le abrió las puertas a los norteamericanos. Pero no tenían, en realidad, elementos suficientes como para juzgarlo, porque es una intervención en los asuntos de otro país. ¿Está bien o está mal? Bueno, eso que lo definan los venezolanos y no con la intervención de un país ajeno. Pero Estados Unidos fue ahí, pero no porque le interese mucho la vida de los venezolanos. Fue ahí porque le interesa el petróleo, ¿no? Bueno, y ahora han encontrado justamente estos nuevos cargos, pero ya no solo para Maduro, sino también para la mujer, sino para qué se llevaron a la mujer. Bueno, es igual que Maduro, ella es la que mandaba torturar, según dicen en Norteamérica, a las gentes, así que a las imputaciones iniciales que las mantienen por narcoterrorismo, ahora le agregan conspiración para cometer torturas. Así que bueno, la otra conspiración para importar cocaína a Estados Unidos era solo para Maduro. Pero como está la mujer ahí, algo teníamos que hacer. Y bueno, encontramos precisamente esto, ¿no? A propósito, como para que entiendan, aunque ustedes lo tienen bien en claro, cómo funciona el mundo. Hace un año atrás le daban el Nobel de la Paz a Corina Machado. ¿Se acuerdan de esa mujer? El Nobel de la Paz. Tran está recontra enojado, dijo, me tocaba a mí, se lo dieron a esta mujer, es más, se lo dijo personalmente a ella. Es más, yo creo que cuando se, cuando lo secuestra Maduro, todos pensábamos que esta aliada incondicional a la que le habían dado el Nobel de la Paz, que había pedido que Estados Unidos invadiera su país y le dan el Nobel de la Paz, ¿lo entendés? Bueno, todo el mundo pensaba que ella iba a ser la presidenta designada por Donald Trump en Venezuela, pero no, la ignoró, está enojado con ella porque él cree que el que tiene que ganar el Nobel de la Paz es él. Y hoy creo que entregan el Nobel de la Paz porque hace un año exactamente que pasó esto, y verán ustedes que se va a enojar hoy nuevamente con los que entregan el Nobel porque cree que él es el hombre que debe ganar el Nobel de la Paz, ¿no? Mientras tanto, cuando tiene, va y se pelea con Irán a los tiros, invade Venezuela, se lleva al presidente, pero él dice que él tiene que ser el Nobel de la Paz. Bueno, hoy se va a conocer seguramente de un momento a otro quién es el designado, así que ya tendrá otro enemigo el presidente de los Estados Unidos. Bueno, 7:47, un balance de 4 triunfos y 2 derrotas dejó la jornada de Master 1000 de Shanghái para los tenistas argentinos. Juan Manuel Cerúndolo, Sebastián Báez, Thiago Agustín Tiranti y Camilo Hugo Carabelli ganaron sus respectivos partidos, pasaron a segunda ronda del certamen asiático, mientras que Mariano Navoni y Facundo Díaz Acosta fueron debut y despedida. Esto es en el Master 1000, es un torneo importante de los que van quedando en la temporada. Seguimos con fútbol ahora.
1: Boca Juniors se prepara para su partido de ida en la Copa Sudamericana contra Vasco da Gama, programado para el próximo martes. Este viernes a las 19:30, el equipo visitará a Instituto en el Mario Alberto Kempes por el torneo clausura. Rodolfo Arruabarrena prioriza el cruce internacional y hará varios cambios en la formación. Leandro Paredes no será titular, mientras que Leonel Flores y Sebastián Villa liderarán el ataque. Ener Valencia será el centro delantero, dejando a Miguel Merentiel en el banco. Álvaro Montero regresa al arco tras su participación con Colombia. En defensa, Leandro Lozano descansará y hay dudas entre Dylan Gorosito o Malcolm Braida en el lateral derecho. Lautaro Di Lolo seguirá como primer marcador central y Marco Pellegrino reemplazará a Facundo Herrera. Carlos Palacios tendrá una gran oportunidad en el mediocampo. La probable formación de Boca incluye a Montero, Gorosito o Braida, Di Lolo, Pellegrino, Blanco, Alarcón, Delgado, Palacios, Villa, Valencia y Flores.

Axel Kicillof ordenó respetar el acuerdo con la Cámpora para que Máximo Kirchner sea el presidente del Congreso del PJ bonaerense, según se ha conocido en las últimas horas. Concretamente, sectores importantes que apoyan la candidatura presidencial del gobernador estaban poniendo en duda si Máximo era el elegido, debía ser el elegido al frente del Congreso del PJ bonaerense, debido a que la correlación de fuerzas en el peronismo se inclina ahora hacia el gobernador, y entendían de que el hombre que debía estar al frente del Congreso era un hombre del sector de Kicillof. Sin embargo, esto que causó un tembladerar en el peronismo bonaerense aceleró los tiempos, y ayer jueves Kicillof lo llamó Máximo y le dijo que iba a respetar el acuerdo para que quede al frente de esta cuestión en el partido provincial. Así que Kicillof ordenó que se respete el acuerdo y que Máximo sea el presidente del Congreso del PJ. En Tigre un lío bastante importante, llamativo por otra parte, porque un grupo de repartidores de aplicaciones atacó una casa y prendió fuego a un auto que estaba frente a la casa en Tigre, después de rastrear por GPS una moto que le habían robado a uno de sus compañeros, reitero, a uno de los repartidores. Ellos con el GPS fueron al lugar donde donde estaba la moto, o por lo menos hasta donde se dirigió la moto robada. El violento episodio ocurrió en el barrio El Detalle, en la localidad de Troncos del Talar, donde los trabajadores ingresaron por la fuerza a una casa y provocaron destrozos. La secuencia fue filmada por los vecinos y las imágenes se difundieron en las redes sociales. Bueno, todo comenzó cuando delincuentes le roban una moto a uno de ellos, a un repartidor que la utilizaba para trabajar. Entonces, varios compañeros de las víctimas se organizaron y con una señal de GPS ubicaron que, rastreo satelital de por medio, que la moto estaba en ese lugar, en Troncos del Talar, y fueron todos, imagínense, una caravana de motos de repartidores a ese lugar, entraron por la fuerza a la casa y comenzaron a romper todo lo que había en el interior de la vivienda, incluso hicieron saqueos. Cuando salieron afuera le prendieron fuego al auto que estaba estacionado frente al domicilio, vehículo que terminó completamente destruido por el fuego. Los vecinos registraron todo en sus teléfonos celulares y los videos ayer inundaban las redes sociales, precisamente mostrando secuencias de esta venganza por mano propia, pero fundamentalmente de los tremendos destrozos que generaron. Tapa de va de negocios. El Banco Central defendió la operación con oro y cruzó las críticas de la Auditoría General de la Nación. ¿Qué podría defender el Banco Central si perdiste más de $1,000 millones? Bueno, sin embargo, para el Banco Central está bien esto, qué sé yo. La auditoría dijo que se perdieron $1,000 millones. El Central negó ese dato y acusó al organismo, la Auditoría General de la Nación, de tener motivaciones políticas. Bueno. AISA vuelve a manos privadas y fue adjudicada por $340 millones. Nación y Ciudad anuncian el traslado de presos de Devoto a un nuevo penal, otro de los títulos en tapa. Con ganancias, AISA vuelve a manos privadas por $340 millones. El título de Clarín te lo dice todo. AISA da ganancias, le genera recursos al Estado. ¿Por qué se lo das a un privado? De nuevo, AISA genera ganancias, te lo dice Clarín en tapa. Sin embargo, se lo dan a los privados. ¿Cuál sería el motivo por el cual una empresa que te da ganancias, por supuesto, no te genera déficit, no, te incorpora recursos, se lo pasás a manos privadas? ¿Cuál sería? ¿Cuál es la explicación de esto? Es fácil entenderlo, ¿no? Mis amigos recibirán un buen manjar, ¿no? Algo que da ganancias. Además, prometieron inversiones, pero a lo largo de no sé cuántos años.
sea, todo plata a acumular. E incluso, ahora en los días previos a este traspaso a manos privadas, un aumento importante en los valores, cosa de que el negocio sea aún mucho más rentable. Ya era rentable para el Estado, imagínate ahora que aumentaron. No quisieron cambiar un televisor y se volvieron al shopping con los barras bravas. Esto ocurrió en el Carrefour de Soleil en Boulogne. Parece que un hombre reclamó que le cambiaran el teléfono que había comprado por supuestamente que tenía un defecto, ¿no es cierto? Ahí en el supermercado le dijeron que no, así que se fue. Al rato vino con la barra brava, con bombos y demás, la barra brava de Central Ballester, uno de los equipos de ascenso. Así que bueno, hubo líos porque había gente armada custodiando el shopping y demás. Al final se terminaron yendo, pero bueno, fue tan grande el lío que salió en la tapa de Clarín, incluso con las fotografías, ¿no? Te imaginas, jugaron con los bombos de la barra brava a reclamar que le cambien el celular porque el que le habían dado tenía una falla. En provincia tampoco podrán usar celulares en el secundario, otro de los títulos de Clarín.

Termino este segundo bloque con la información diciendo que Javier Milei logró en septiembre recuperar 10 puntos en su imagen digital, impulsada principalmente por la agenda internacional, por Malvinas, por su discurso ante la Organización de Naciones Unidas. E igualmente el repunte no le alcanza para modificar la tendencia negativa, que ni recobrar protagonismo en las redes sociales. Según el informe realizado en base a las conversaciones en Twitter, Facebook, Instagram y plataforma de streaming durante septiembre, por octavo mes consecutivo, predominó la negatividad en la conversación sobre el presidente y por segundo mes seguido cayó en cuanto a la cantidad de menciones. El trabajo lo que explica es que la recuperación de su imagen se produjo en un contexto de pérdida de protagonismo y afirma que la libertad avanza encontró en los temas macro y en la agenda internacional una vía para correrse, al menos momentáneamente, de los problemas domésticos como el desempleo, como el endeudamiento de la sociedad, y la gente siguió precisamente en los temas macro, en los temas internacionales, como Malvinas, como su discurso en Naciones Unidas, le prestó atención y por lo menos corrió la agenda, o por lo menos buscó correr la agenda del desempleo, del endeudamiento de la sociedad. Eso le permitió recuperar imagen digital, pero no logra revertir la tendencia negativa que precisamente viene teniendo. Bueno, ¿y cuáles son los frentes de conflicto que tiene el gobierno en lo que resta para cerrar 2026? Frentes que por supuesto generan preocupación. Bueno, miren, tiene varios proyectos pendientes. La hoja de ruta de la Libertad Avanza tiene como una de las principales características, primero, sancionar la ley de defensa de la soberanía nacional, que tiene que ver justamente con esta cuestión que nació con Malvinas. ¿Qué es esto? El texto que endurece las sanciones a aquellas empresas que exploten recursos naturales en las Islas Malvinas sin la autorización del poder ejecutivo. Concretamente ese es un punto. Ahí el problema estaría para su sanción en algunos artículos que crean un Consejo de Seguridad Nacional. Ahí tendrían justamente alguno de esos problemas.

0: la hay para lo que resta del año, que son los dirigentes industriales que ya le están pidiendo que contemple el tema de los puestos de trabajo, que los puestos de trabajo no sigan en caída libre. Le están diciendo, todo bien, maestro, todo bien, estamos contentos con la política. En realidad nos beneficia, pero se están perdiendo muchos puestos de trabajo. Y no es que estén preocupados por los obreros, los grandes industriales. Están preocupados porque eso puede generar un conflicto de magnitud y ellos no quieren perder la papa que tienen entre manos ahora con un gobierno de estas características que ya se sabe, le pone el pie a los obreros y le facilita las cosas a los poderosos, ¿no? Así que le están diciendo, todo bien, no hay dudas de que estamos contentos, pero fíjate que vamos a tener un problema si no paras a tiempo esto de que cada vez se pierden más puestos de trabajo, ¿no? Estos son algunas de las cuestiones que, por supuesto, preocupan por estas horas a Javier Milei y que serán los temas de aquí a lo que falta para cerrar el 2026.
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0: Bueno, actualizamos los datos del clima aquí en la ciudad de Colón. En este caso, la temperatura alcanza a una marca de 9 grados 8 décimas. O sea, no se modificó en absoluto la temperatura. 9,8, la sensación térmica 7,7. Casi tampoco se modificó, muy poquito. Y el viento del sudoeste ahora tiene un poco más, menos de intensidad, 15 kilómetros por hora. Una hora atrás estaba en 17, La humedad aumentó al

95%, se mantienen las condiciones precisamente de alguna leve llovizna en el transcurso de la jornada.

0: la razón.
1: Bueno, bien, 8 o 6 minutos, otros temas también en materia informativa. Hemos dicho que los gobernadores están armando un calendario electoral y se despegan de la contienda nacional al punto tal que, 20 de los 24 gobernadores harán sus elecciones provinciales en un día distinto, antes de las elecciones de octubre, que son a nivel nacional. Solo 4 coincidirán sus elecciones provinciales con las nacionales. Hace algunos días que no estamos hablando de Cerimedo, Fernando Cerimedo, que se comunica por celular desde la cárcel boliviana, y que Nadia Beller, que es justamente el principal problema que hoy está teniendo Cerimedo, lo ha denunciado públicamente. Él dice que Cerimedo tiene, dice su ex, y además la persona que casi muere justamente por, en principio, iniciativa de Cerimedo, advirtió Beller que Cerimedo activó una cuenta de Telegram desde el penal. La víctima del intento de femicidio, Nadia Beller, cuestionó los controles penitenciarios y alertó sobre posibles contactos clandestinos y movimientos financieros mientras el consultor permanece detenido. No va a seguir mucho tiempo más detenido porque está interviniendo Norteamérica. Muchos creen que es un representante de ellos, de los servicios de Norteamérica aquí en la parte sur del continente. Vino y su trabajo acá en la República Argentina en su momento, después estuvo en Perú, en Bolivia, y está interviniendo Estados Unidos fuertemente para conseguir su liberación. Pero por el momento sigue preso. Pero la ex mujer tiene miedo de que con los contactos que él tiene y la manera en que se comunica directamente desde la cárcel con todos esos contactos, en algún momento vuelvan sobre ella. Recordemos que la quisieron matar y le pegaron mal, le pegaron en el hombro en lugar de en alguna parte más sensible del cuerpo, y se salvó, ¿no es cierto? Así que después de el desmantelamiento de la fiscalía, directamente los que lo acusaban ya no están más porque lo sacaron a todos por la intervención de Estados Unidos, acusan a Cerimedo con la intervención del gobierno boliviano y también de la DEA norteamericana de las irregularidades que se siguen acumulando. Ahora apareció Nadia Beller, víctima del intento de femicidio, denunciando que el consultor tiene en la cárcel su celular, algo inusual en una estricta cárcel de máxima seguridad como la que lo aloja. Esto es la cárcel de Chonchocoro, que es de muchísima seguridad. Bueno, él tiene su celular y tiene activa una cuenta de Telegram desde el penal, a través de la cual mantiene conversaciones. No sabe la mujer, por supuesto, pero ella interpreta que podría mantener conversaciones y organizar acciones fuera de la prisión sin ningún tipo de control. Caso Cerimedo comenzó con ese intento de asesinato a esta mujer que ahora lo denuncia, Beller, más o menos ustedes lo recuerdan, hasta ahí sí fue noticia acá, después ya no, porque no le conviene a nadie, porque primero estuvo acá en la Argentina, primero estuvo con nuestro presidente durante su campaña hasta que llegó a ser presidente de la nación. Entonces, cuanto menos se hable de Cerimedo, mejor. Pero bueno, fue noticia cuando casi la matan a la mujer, y después se enteraron de que el que la quiso matar fue él. Pero no por celoso. Obviamente que ella sabe mucho, y eso es lo que más le preocupa a Cerimedo. No los celos, no que tenga otro. Esas cuestiones que llevan a mucha gente a tomar esas lamentables decisiones con su ex. No es el problema ese. El problema es que esta mujer sabe mucho. Entonces, viva es muy peligrosa. Entonces, todo comenzó con ese intento de asesinato de Beller, su entonces pareja, y a partir de ese hecho se acumularon pruebas cada vez más impactantes. Aparecieron chats y mensajes internos que aportaban evidencias claras de que el consultor la había mandado a matar. Después apareció la contratación de los sicarios y la identificación de los presuntos autores materiales, dos ciudadanos colombianos que la verdad dejaron un reguero de pistas que permitió que los localizaran enseguida. Todo ello deriva en la detención de este Cerimedo cuando se quería ir de Bolivia y le abren cuatro causas penales en su contra. Una por el intento de femicidio, otra por episodios previos de violencia contra esta mujer, contra Beller, y dos más por enriquecimiento ilícito y por presuntos vínculos con el narcotráfico. Eso de enriquecimiento ilícito, ojo que está metido hasta el propio presidente de Bolivia, por supuesto no aparecerá en la causa, pero lo que dicen es que Cerimedo, con el presidente de Bolivia, aprovechándose del problema en el mundo por el precio del petróleo, por la guerra entre Irán y Estados Unidos, hizo tremendos negocios con el petróleo en Bolivia. Pues el caso da un giro cuando esta es la que no la comentan los medios en la República Argentina, insisto, porque Cerimedo primero estuvo acá y trabajó acá. El caso da un vuelco después de todo lo que conté cuando interviene directamente Estados Unidos. ¿Por qué? Porque es un hombre nuestro, porque trabaja para nosotros. Es fácil entenderlo. Interviene Estados Unidos, más precisamente interviene la DEA de Estados Unidos. Y ahí la DEA difunde un video en el que casualmente, un capo narco uruguayo preso en Estados Unidos desea ser amigo del fiscal general de Bolivia, quien justamente es el que impulsa las acusaciones contra Cerimedo. De nuevo, el fiscal general de Bolivia, que es el que, por supuesto, lo quiere condenar a Cerimedo por ladrón, por estafador, por intento de homicidio de su pareja, justamente la DEA hace aparecer un narco uruguayo preso en Estados Unidos diciendo: yo soy amigo del fiscal general de Bolivia, del fiscal general de Bolivia. A partir de la difusión que hace la DEA de Estados Unidos, sin que mediara ninguna causa judicial, o sea, no es que el tema se investigó, no, nada, lo dice la DEA, dice, ni causa judicial, ni siquiera una orden de un juez, el gobierno de Bolivia, del que Cerimedo era cercano, mira, decían que Cerimedo tenía un despacho al lado del despacho del presidente y que participaba de las reuniones de gabinete, ese gobierno de Bolivia, lo manda a detener al fiscal, el fiscal general del país, la máxima autoridad del país en cuanto a los fiscales, el jefe de los fiscales, lo manda a detener, se llama Roger Mariaca, junto con un grupo de fiscales, junto a comisarios y otros funcionarios judiciales que son los que detuvieron a Cerimedo y lo estaban juzgando y lo estaban acusando. Los mandaron a detener a todos. ¿Cuál es la acusación? Ninguna. Que la DEA difundió en Estados Unidos un video en el cual un preso uruguayo narcotraficante dice que era socio justamente del fiscal general de Bolivia, del jefe de los fiscales de Bolivia. Lo sacaron de la causa, lo detuvieron al fiscal general, a todos los fiscales que investigaban a Cerimedo, a los comisarios y a los policías que estuvieron metidos en esta investigación. ¿Y qué está pasando? La causa está paralizada, no avanza. Y Cerimedo en poquito tiempo más va a recuperar la libertad. ¿Eso también es injerencia de Estados Unidos o no? Me parece, ¿no? Creo que sí. Eso es injerencia de Estados Unidos. Pero como acá estamos todos contentos y avalamos Estados Unidos, lo visitamos permanentemente, bueno, así procede, así trabaja Estados Unidos como dueño y patrón del continente.

0: verte acá. Bueno,
1: vamos al orden local. Como decíamos al comienzo, en el primer bloque, hubo una serie de siniestros de distintas consideraciones. Empezó temprano con un camión cisterna que volcó en madrugada, ¿no es cierto? Y su conductor debió ser rescatado por los bomberos. Concretamente 1:15 fue ese hecho. Los bomberos tuvieron que ir al cruce de la ruta 8 con la ruta 8 en el cruce que va hacia la localidad hacia Carabelas, a esa zona. Encontraron una persona que estaba dentro del habitáculo del rodado, un camión cisterna. El conductor, por supuesto, es rescatado y posteriormente es trasladado en ambulancia al hospital municipal, que también concurrió al lugar, para justamente ser atendido. Digamos que después tenemos otro vuelco en la ruta 8 entre 39 y 40. Ahí aparentemente se le cruza un animal en el camino a el conductor de un Fiat Siena, una persona de 26 años de nuestra ciudad, en su intento por esquivar. Estamos hablando de ruta 8 y calles 39 y 40, se va a la banquina y termina volcando a un costado de la ruta. Bueno, después también hubo choques entre autos y motos. No dije que en el primero de los casos, en el cruce de rutas 8 y 31, tuvo que intervenir una grúa de grandes dimensiones para acomodar el camión que había quedado ahí en ese lugar, lo que también generó dificultades para la circulación de vehículos en ese sector de la carretera. Después hubo en calle de Colón siniestros, siempre con motos como protagonistas. Uno fue en 16 y 50, moto y auto. La moto quedó debajo del vehículo de mayor porte, debajo del auto, y dos que iban en la moto al hospital. Y otro siniestro en 42 y 23, en este caso la moto queda en el lateral derecho, del lado del conductor, ahí es donde supongo se produce el impacto. Estas cosas hay que, por supuesto, hay que verlas como son, pero en realidad cómo quedó, sí, la moto queda del costado derecho del auto. Así que bueno, estas son situaciones que se dieron precisamente en las últimas horas en nuestra ciudad. Un día 9 de octubre del año 67 se produce la ejecución del Che en la Higuera, en Bolivia. Ayer comentábamos justamente que había sido herido y capturado por una patrulla del ejército boliviano, más la CIA de los Estados Unidos, la CIA y el ejército de Bolivia. Tenía 39 años y decidieron al otro día matarlo directamente, ejecutarlo, para terminar con supuestamente la figura del Che. Creo que ocurrió todo lo contrario. Me parece que hoy se sigue reconociendo al Che, para bien o para mal, pero la ejecución no ayudó en nada a justamente lo que buscaba la CIA de los Estados Unidos, ¿no? Lo único que hicieron es agigantar el aura de su mito. Insisto, vos podés estar de acuerdo o no, podés coincidir o no, eso es a cada uno, por supuesto, con la información que dispone, se maneja como quiere. Ahora, lo que consiguieron fue todo lo contrario. Lo que hicieron fue agigantar el aura de su mito, asesinándolo al otro día, acribillándolo. Esa imagen del líder revolucionario de 39 años con los ojos abiertos, recorrió el mundo y todavía sigue presente, ¿no? Bueno, él fue enterrado en Valle Grande. No se supo bien el lugar, porque también hacer desaparecer el cuerpo es siempre un objetivo para terminar con el mito. Y sin embargo lo buscaron hasta que lo encontraron en el año 1997 y se lo llevaron a Cuba. En Cuba tiene un lugar donde está sepultado, que es un lugar donde se de grandes dimensiones, donde hay un monumento del Che con un fusil, debe tener 20, 25 metros de alto precisamente ese monumento. Hay toda una explanada y después hay algo atrás como que simula la selva boliviana, y allí están justamente los, no solo el Che, sino también muchos otros que participaron junto al Che en Cuba o en Bolivia o donde sea, de las acciones que entonces llevaba el líder guerrillero. Y en la parte anterior de ese lugar, o conectado por una puerta directamente, hay como una especie de museo con las armas que justamente esta gente utilizaba. Creo que Santa Clara, perdón si se me va la memoria, pero creo que se llama Santa Clara el lugar donde está sepultado el Che ahora. Bueno, en el plano internacional, ustedes saben que en Francia hay un levantamiento por parte de los estudiantes de nivel secundario reclamando por cosas que podíamos reclamar tranquilamente en una provincia nuestra, acá, incluso en nuestra provincia, ¿no? Mayor amplitud de las aulas, mejores condiciones edilicias, que le paguen mejor a los docentes, que tengan alguna ayuda a los estudiantes secundarios. En Francia, primer mundo, y entonces el gobierno de Emmanuel Macron ayer anunció la organización de un plan de emergencia para satisfacer la demanda de los estudiantes y los docentes, mientras la policía antidisturbios disparaba cañones de agua contra los miles de manifestantes, pibes de nivel secundario, concentrados en la Plaza de la Bastilla de París durante una nueva jornada de movilizaciones para exigir una reforma integral de la educación secundaria. Dijo que el plan estará centrado en reemplazo de profesores, uno de los reclamos de los jóvenes, quienes se quejan de no contar con docentes suficientes, ¿no? Esta medida, según los organizadores de protestas, no será suficiente para suspender las movilizaciones. Y el primer ministro de Francia había estimado el miércoles por la noche que nadie puede permanecer indiferente a las angustias que expresan los estudiantes, pero aplazó las primeras decisiones para finales de octubre sin anunciar medidas concretas a los reclamos. ¿Qué son esos reclamos? ¿Cuál es esa jornada de lucha? Bueno, respecto de las protestas, ayer volvió a haber movilizaciones en distintos puntos del país, entre ellas en la Plaza de la Bastilla de París, donde confluyeron miles de personas para reivindicar mejoras en las condiciones de estudio para 2.700.000 estudiantes de las escuelas medias de Francia.

Bueno, fue discreto el inicio de Colapinto en el Singapur, donde se llevó a cabo la prueba libre. El argentino terminó 19º en la práctica libre, está a 2 segundos y medio del líder de la sesión, que fue el británico George Russell. De todas maneras, esto es prueba libre, es decir, por ahí vale que siempre están los mismos adelante y siempre después de ellos está la lucha por un segundo plano, ¿no es cierto? Los 8 primeros casi que no se tocan y la lucha va justamente para quien sale 9º o 10º, ¿no? Bueno, eso siempre así, eso no se pierde. Russell hizo el mejor tiempo y siempre son los mismos. Ahora, es cierto que también muchos

0: y a lo mejor Colapinto lo ha hecho, no lo sabremos, lo que hacen es ir buscando la mejor forma para más adelante, cuando viene la clasificación, que es lo que vale realmente, ¿no? Que te da el punto de partida para la competencia final. Bueno, ahora lo que viene es 9:30 clasificación para la carrera corta. Esta vez hay sprint, que es carrera corta, y carrera principal. Entonces hay dos clasificaciones. Una para la carrera corta, que va ahora a las 9:30 de la mañana, dentro de una hora. Esa sí es la que vale. Y después tenés justamente la otras pruebas libres y la clasificación para la competencia del domingo, que se larga a las 9 de la mañana, hora de nuestro país.
1: Nada nos detendrá.
0: Bueno, 8:26 minutos, pausa y enseguida seguimos avanzando en adelantos.
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0: Bueno, 8:30 de la mañana, seguimos avanzando con la información. Volvemos otra vez al deporte, porque digamos que la despedida de Messi estuvo en boca de todo el mundo, ¿no? Y no faltaron las críticas a las evidentes fallas de la organización de esa noche histórica.
1: La despedida de Lionel Messi de la selección argentina generó críticas por fallas en la organización del evento. Marketing Sports, la productora a cargo, emitió un comunicado señalando a la dirigencia de River como responsable de inconvenientes. Afirmaron que limitaciones técnicas y operativas impidieron desarrollar el espectáculo en su totalidad. El show del grupo Cali, una de las sorpresas de la noche, se interrumpió abruptamente. La productora explicó que la operación de sonido e iluminación estaba a cargo de River, lo que afectó el desarrollo de las presentaciones. También informaron sobre un corte de suministro eléctrico que interrumpió el cierre del evento. Además, no se autorizó la instalación de un escenario central, lo que dificultó la visibilidad para el público y Messi. Marketing Sports lamentó que el homenaje no se haya podido disfrutar plenamente y reafirmó su compromiso con AFA para futuros eventos.
0: Bueno, muy bien, seguimos avanzando con la información. En este caso, voy a ampliar un poquito más este tema de papelón que después termina siendo, como ocurre habitualmente en todos los órdenes de la vida, ridiculizado con cientos de memes en las redes, porque no algunas cosas fallaron. Por supuesto que inmediatamente van contra Chiqui Tapia. Después se acordaron de la productora y después de River. Así que la productora lo que hizo, que la productora es contratada por la AFA, por supuesto, para shows musicales que se sucedieron en el Monumental el martes, sacó el comunicado que ustedes terminan de oír, culpando a River de los acontecimientos. ¿Qué pasa? Que sin las pantallas, los más de 80.000 asistentes se perdieron ver los planos cortos de Messi, no vieron de cerca a artistas como La Sole, por ejemplo, porque la veían como se ve un partido de fútbol desde la tribuna. Y hay gente que paga $1,000,000 para entrar a la cancha, ¿no? En algunos casos, gente de plata, por supuesto, pero pagaron $1,000,000 para entrar y tuvo que ver a Messi del tamaño chiquito en su último partido en 21 años en la selección. Así que la falta de pantalla también arruinó la sorpresa principal que le prepararon a Messi, que era justamente el reencuentro del grupo Cali. Cali es el grupo favorito de Messi, que iba a estar ahí en el estadio y no pudieron tocar. Así que la productora acusó al club que preside Stefano Cosa Di Carlo de retirar la pantalla 3 días después de que la AFA anunciara el amistoso con Benín. Y después, claro, salió River a replicar la acusación mediante sus voceros y aclaró que en realidad la pantalla ya se había sacado el 13 de septiembre cuando se jugaron los amistosos contra Bolivia, Burkina Faso y Benín, que fueron anunciados 24 horas más tarde. En ese momento se sacaron. Pero más allá de estas, ahora se van a echar la culpa a todos, por supuesto, más allá de el papelón que estamos mencionando, pasó algo peor todavía. Fue con las emotivas palabras de Messi, con el show de drones que mostraron el chivo de Sancor Seguros. La cara de sorpresa del astro cuando vio justamente Sancor Seguros, estaban mirando el show y apareció Sancor Seguros, lo vimos todos, incluso salió por la televisión. Pauta paga, no sé, pero salió por la televisión y la cara de sorpresa de Messi también, como diciendo, ¿y esto qué? ¿Qué tiene que ver con mi despedida? Porque además, a lo mejor Sancor nunca puso un peso en la vida de Messi, ¿no? Y esas cosas, por supuesto, son programadas. O sea, estaba todo preparado para que lagrimeara. Y apareció Sancor Seguro, y casi que De alguna manera Leo dijo alguna palabra que es irreproducible en ese momento, en lugar de lagrimear. Así que la recepción del público, tanto en la cancha como en las redes, fue tan hostil que la empresa de seguro tuvo que sacar un comunicado para pedir disculpas por quitarle el protagonismo a Messi, que fue justamente en ese momento, ¿no? Y la guerra entre River y Tapia es tal que el titular de la AFA cree, Tapia cree, que Cosa Di Carlo está armando una conspiración para tratar de voltearlo, y que eso precisamente es lo que ocurrió con esos errores en la despedida de Messi. En el homenaje a Messi, la barra brava de River, autodenominada Los Borrachos del Tablón, inició cantos contra Tapia que después contagiaron a los asistentes, los que estaban en la parte alta de la tribuna. Al menos 5 veces se cantó contra el titular de la AFA, que por supuesto tiene una excelente relación con Messi. Esas cosas fueron precisamente las que pasaron en la despedida de Messi, que no han sido sin dudas buenas, ¿no? Bueno, digamos que comentábamos en el bloque anterior que en Tigre repartidores encontraron a quien habían robado una moto de uno de ellos, le destrozaron la casa y quemaron un auto, que no debe ser de los ladrones, me imagino, no se van, pero lo cierto es que quemaron el auto que estaba por lo menos en la puerta de esa casa, con gente que toma decisiones por manos propias. Miren, una mujer conocida como la viuda Fitness fue detenida ayer en Mar del Plata, acusada de participar en un millonario robo a una casa del barrio Lomas de Estela Maris. Según la investigación, la sospechosa sustrajo la llave de la casa, la sacó del locker del gimnasio donde iba esta persona y se la dio a sus cómplices para que se lleven $150,000, 5.000 euros y joyas de gran valor. O sea, iba al mismo gimnasio de ella, fue a donde guardó la llave y se la dio a otro mientras ella permanecía en el gimnasio con ella, haciendo gimnasia, y fueron y le robaron. Se ve que alguien descubrió la maniobra y la detuvieron justo cuando se llevaba a cabo una serie de allanamientos vinculadas con una banda, una organización que entraba en las casas para hacer este tipo de robos. Eso lo hizo la Dirección Departamental Investigaciones. Concretamente, la investigación empieza después cuando detienen a un hombre de 35 años que había incumplido las condiciones de salidas transitorias. Estaba justamente acusado de participar en una entradera junto con otro sospechoso. Y cuando analizan el teléfono celular de estas personas, los investigadores del Gabinete de Robos Agravados de la DDI encontraron elementos que permitieron vincularlo con el robo cometido en una casa también ahí en la ciudad de Mar del Plata. Y según la investigación, también había participado el hermano del principal sospechoso de 26 años y esta mujer apodada Viuda Fitness. De ahí es donde ella entra en el radar de los investigadores y termina justamente con este último caso, donde se llevaron importante cantidad de dólares, euros y joyas. Bueno, 8:39 minutos, tapa del diario Crónica. 2.600.000 pesos para ser clase media. Ahí te lo dice Crónica. Si ganás menos de ese dinero, si en tu casa ingresa menos de ese dinero, olvídate, ya no sos clase media, sos clase baja. La CGT volvió a movilizarse en defensa de la industria. La Central Obrera marchó por el microcentro y aseguró que Milei lleva adelante un modelo que lo monitorea directamente el Fondo Monetario Internacional. Es más, Según los datos que da justamente Crónica en tapa, los ingresos que necesitó una familia porteña en septiembre representan un aumento del 2,5 sobre agosto. Bueno, si se suma el costo de un alquiler, el umbral trepa.

el mes pasado hasta más de 4 millones mensuales. O sea, si, para ser clase media, si estás alquilando, tenés que ganar más de 4 millones. Bueno, la Nación y el gobierno de la ciudad firmaron el traspaso de la cárcel de Devoto. Y después tenemos, piden 12 años de prisión para Luque y 8 años para Kosachov. La fiscalía explicó sus argumentos. Y Giannina, Dalma y Claudia se pusieron de espaldas para no ver una foto del cuerpo de Diego. Esto fue justamente en un momento donde, por supuesto, se está ventilando la parte central del juicio para determinar los responsables de su muerte. Antes de pausar, dice Diario Popular, Maradona piden penas de hasta 12 años de prisión para los acusados. Después mató a la ex, se suicidó y pidió perdón por WhatsApp. Bueno, la inflación en Cava se aceleró 1.8 en septiembre. Alertan por el crecimiento del alquiler en la vejez. Más de 359.000 jubilados son inquilinos en la República Argentina y ya no pueden pagar. Boca buscará en Córdoba seguir la senda de la gloria. Bueno, estos son los títulos que aparecen en la tapa de Diario Popular. 8 de la mañana, 42 minutos.

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viaje a París con los gobernadores y con, por supuesto, lo que consideran fue un impulso a ese objetivo. Ahora Santilli empieza a las reuniones con los gobernadores para conseguir eliminar las PASO. Así que luego de esa foto de Milei con los 13 gobernadores en París, que la Casa Rosada vendió como un principio de acuerdo preelectoral entre las partes, el jefe de gabinete, Diego Santilli, empieza la tanda de reuniones con cada uno de los mandatarios. Ayer estuvo con el tucumano Osvaldo Jaldo y hoy es el turno del correntino Juan Pablo Valdés. ¿Qué es lo que pasa en estos encuentros? El ministro coordinador va a poner sobre la mesa la agenda legislativa de las próximas semanas, en la que el oficialismo pretende sancionar la reforma política que incluye la suspensión de las primarias abiertas, simultáneas y obligatorias, y otros proyectos claves como, por ejemplo, el presupuesto 2027. En la cúpula libertaria están confiados que van a conseguir el respaldo de estos dos mandatarios, de Jaldo, el tucumano, como así también ahora de el mendocino, ¿no? Así que ahí están bastante confiados que por lo menos estos dos los llevaron primero, porque le van a dar impulso, le van a dar ánimo y le van a decir que sí justamente a la reforma política que tiene como finalidad suspender las PASO, porque es algo que Milei entiende le favorecería su triunfo en las elecciones si el peronismo llega dividido. Medio como que la charla con los gobernadores que han ido a París piensan en el gobierno que ha ido bien, que está todo medio encaminado para tratar la reforma a fines de este mes de octubre o a más tardar a principios de noviembre, porque mucho más tiempo no hay, pero por lo menos con estas dos, la reunión de ayer con Jaldo y la que tendrá lugar hoy con Valdés, yo dije Mendoza, en realidad es Corrientes, con Jaldo y con el gobernador correntino Juan Pablo Valdés, interpretan de que van a conseguir buenos resultados. 8:49 minutos. Seguimos con, ya está, el Premio Nobel de la Paz 2026. Ya tiene con quién enojarse el presidente de Estados Unidos, Donald Trump, porque él cree que es él el que tiene que ganar el Premio Nobel de la Paz. No piensan lo mismo en Estocolmo, porque se lo han dado a una jueza sudafricana, Nabanetén Nabi Pillay. Ella es el Premio Nobel de la Paz 2026 por sus esfuerzos para promover la paz y el derecho internacional. Bueno, no dice mucho eso, ¿no es cierto? Sí, le dice por sus esfuerzos para la paz le dieron el Premio Nobel de la Paz. Bueno, está bien, lo tomamos. El Comité Nobel Noruego dice así, ha decidido conceder el Premio Nobel de la Paz de 2026 a Nabi Pillay por sus esfuerzos para promover la paz y el derecho internacional. Bueno, asimismo dice, ahora sí, compromiso de Nabi Pillay con los principios jurídicos universales y su firme brújula moral son constante a lo largo de su dilatada trayectoria. Un hilo conductor une su labor inicial en defensa de Nelson Mandela y de otras personas que se opusieron al apartheid con su desempeño como jueza en algunos de los casos judiciales internacionales más relevantes de nuestra época. Agrega, Nancy Pillay ha exigido responsabilidades a estados y líderes nacionales y ha llevado esperanza a las víctimas de la violencia y los conflictos. En todos los cargos que se ha ocupado, ha subrayado la responsabilidad que tienen tanto los individuos como los estados de respetar el Estado de Derecho. Bueno, bienvenido entonces, de acuerdo a los argumentos, coincidimos por supuesto de todo punto de vista con la decisión tomada. Nabi Pillay, galardonada por el Premio Nobel de la Paz 2026.

Bueno, ¿dónde viene o cómo viene la mano con el tema de la venta de tierras o de la libre venta de tierras en la República Argentina? Están esperando el nuevo fallo de la Corte sobre la ley de tierras, que es el que seguramente se dará a conocer en breve, ya que han aceptado dos conjueces para ver si llegan a un entendimiento y sacan un fallo sobre un pedido puntual de una organización de defensa del medio ambiente que, bueno, reclama que se caiga ese artículo que permite la venta de tierras sin ningún tipo de restricciones. Mientras se espera justamente a ver qué dice la Corte en este segundo fallo sobre el tema, el primero fue negativo para justamente la oposición y en general para el país, ya que no dio lugar a un reclamo en ese sentido hecho por excombatientes de La Plata. Mientras se espera ahora saber qué va a pasar con este segundo fallo, el oficialismo puso en marcha un plan B. El gobierno busca desactivar la sesión del próximo miércoles, el miércoles de la semana que viene, en la que la oposición buscará completar el rechazo total al DNU, es decir, no solo el tema este de un artículo del DNU, sino hacerlo caer directamente. Eso es lo que va a buscar la oposición el miércoles de la semana que viene. Lo que están buscando es, desde el gobierno, desactivar esa sesión. Tal como lo venimos diciendo, un día antes, el martes, La Libertad Avanza intentará agregar al proyecto de inviolabilidad de la propiedad privada los límites a la venta de tierras a capitales extranjeros que quedaron sin efecto tras la resolución del máximo tribunal que confirmó la derogación de la ley 2011 dispuesta en el artículo 154 del DNU. Para la oposición, la maniobra del oficialismo es la confirmación que reculan en chancleta y llaman a rechazar el decreto. Bueno, lo traduzco a ver si es más entendible. La oposición el miércoles la semana que viene quiere llevar a cabo una sesión para hacer caer el DNU completo, que incluye este punto de posible la posibilidad que dejan abierto todo el mundo de vender las tierras sin ningún tipo de control. Ante esa situación, un día antes, el martes, el oficialismo intenta tratar una resolución, un proyecto de inviolabilidad a la propiedad privada que incluye retoques a lo que hoy está vigente. Hoy cualquiera puede venir y comprar tierras en la República Argentina y por eso va la oposición. Un día antes, el oficialismo propone una ley en la que va a hacer modificaciones y va a poner límites a la compra de tierra a los extranjeros. ¿Cuál es el límite? Si hay alguna trampita detrás de esto, hoy no lo sabemos. Desde la oposición dice están reculando en chancleta y ahora ellos son los que proponen ponerle límites a la venta de tierras al extranjero. El tema es, habrá que ver hasta dónde. Pero claro, el gobierno con esto conseguiría aplacar los ánimos de la oposición, ya que un día antes le pondrían freno justamente a la venta de tierras, o por lo menos un freno en alguna parte, no sé si será total, pero en algún porcentaje. ¿Por qué? Porque el temor del oficialismo es que al otro día le hagan caer la totalidad del DNU, no solo el artículo 154 que se ocupa de la tierra, sino todo el DNU, que fue la base del gobierno de Javier Milei para aplicar la motosierra y llevar al país al lugar donde hoy se encuentra.

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9: La provincia 6859, la planta el 596859, segundo 4508, 4508, tercero 9924, 9924, cuarto 5961, 5961, quinto 9.661, 9.661, sexto, 5.228, 5.228, séptimo, 5.372, 5.372, octavo, 6.424, 6.424, noveno, 7.941, 7.941, décimo, 4.922, 4.922, primer premio, 6.000, 800.

0: 4758, 4758, octavo 992, 0992, noveno 41, 0041, décimo 3408, 3408, primer premio 4534, 4534. En Montevideo, 165, El Cazador, el 65165, segundo 755, 755, tercero 499, 499, cuarto 970, 970, quinto 338, 338, sexto 869, 869, séptimo 769, 769, octavo 780, 780, noveno 411, 411, décimo 581, 581. Primer premio en Montevideo 165, 165. En la Quiniela Provincia 6.859, 6859. En la Ciudad 4.534, 4534.
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1: Bueno, muy bien. Digamos que algunas cuestiones para ir adelantando. Ahí tenemos el anuncio del cuarto encuentro coral que tendrá lugar en el Centro de Jubilados Díaz Feliz. Faltan unos días todavía, será el 25 de octubre en este mes a las 7 de la tarde en el Polo Cultural de nuestra ciudad con la participación de cuatro coros en el cuarto encuentro. Coro La Trova Azul, que es de Pergamino, Coro Claro de Luna, que es de Hugues, Coro Día Feliz, que es de Colón. En los dos, el de Hugues y el de Colón, tienen el mismo director, Roberto Lancilota, y después la orquesta Retocando la Vida, que es de Pergamino, que también tiene como protagonista a Lancilota junto a Cecilia Monzoni. Esto es el domingo 25 de octubre a las 7 de la tarde en el Polo Cultural de nuestra ciudad.

bajo el lema Cantando el corazón no envejece. Así que bueno, esto es organizado por el Centro de Jubilados Día Feliz, encuentro coral que precisamente ellos llevan adelante. En el marco de la provincia está anunciado para el jueves de la semana que viene un paro de 24 horas a nivel docente. Reclamo nacional por mejores salarios y más fondos para la educación. Docentes de la provincia de Buenos Aires se suman al paro nacional y el jueves no van a clase, o por lo menos convocan a sus afiliados a no concurrir a dictar clases el jueves de la semana que viene. La medida de fuerza que va a impactar entonces en territorio de nuestra provincia de Buenos Aires, aquí en Colón, si vos querés, coincide con una marcha federal que tendrá por epicentro Buenos Aires y se va a replicar en otras ciudades del país. Es, según los gremios organizadores, es en defensa de la escuela pública, es por salarios dignos, es por el financiamiento educativo, es por la restitución del FONIT, la paritaria nacional docente, la defensa de las jubilaciones y de todos los demás derechos conquistados y que se fueron perdiendo. La provincia de Buenos Aires adhiere a esta medida de protesta que impulsa la CETERA a nivel país. Así que esto es justamente lo que, por supuesto, impactará el jueves de la semana que viene. Finalmente, el Nobel de La Paz fue para Navi Pillay. Navi Pillay es una jueza sudafricana que hace mucho tiempo que viene ejerciendo sus labores, al punto tal de que está desde la época del apartheid en ese país, en Sudáfrica. Con la pinta no anduvo bien. Discreto fue el inicio en las pruebas libres para el Gran Premio de Singapur y dentro de 20 minutos empieza la clasificación para la competencia sprint, que es la competencia corta, ya que justamente ahí en Singapur hay competencia corta más la competencia principal. La corta va el sábado, la principal va el domingo. Así que dentro de 20 minutos empieza la clasificación justamente para esa competencia. Ahora dos momentos con el tango que presentamos de esta forma.

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2: Empezamos con A mí no me den consejos, compuesto en el año 30 por Canaro. Colaboró en la música también Luis Ricardi y la letra es de Juan Andrés Caruso. Bueno, este intérprete más destacado es, de este tema es la orquesta típica de Francisco Canaro, cantado por figuras como Ada Falcón. Acá A mí no me des consejo es la rebeldía de un joven cansado de los sermones morales de los mayores. Rechaza los pedidos de moderación, no gastes, no tomes tanto, no jugues, todas esas cosas que suelen los mayores decirle a sus hijos sobre todo, y el pibe le reclama el derecho a disfrutar de la juventud y los placeres del presente sin importarle mucho lo que vendrá, ¿no? Todo el mundo tiene el bien de aconsejarme, como a pibe que ha faltado a sus deberes. 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Así empieza la letra que escribió, como decíamos, Juan Andrés Caruso. La orquesta de Francisco Canaro con la voz de Charlo, A mí no me den consejos.
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1: Ahí estuvo Charlo cantando con Canaro, a mí no me den consejos. Vamos al segundo, ahí va un tango. Esto es, ahí va un tango de el uruguayo Alberto Munilla Arbolella y la música es de Orlando Romeo Romanelli. Digamos que es un clásico de estos uruguayos, ¿no? De estos músicos y compositor uruguayo. Lo graba Alberto Gómez acompañado de guitarras. La primera grabación que se recuerda precisamente de este tango, ¿no? Una letra que describe al tango como un compañero sentimental, nostálgico del arrabal, habla de sus notas con un poco de amargo sabor, habla del sonido del bandoneón en las tardes y de qué manera o cómo la música expresa alegría o dolor, transformándose en un himno ante el sollozo de un amor, ¿no es cierto? Esto es más o menos en líneas generales esto. Ha sido grabado últimamente, hace unos años, por el trío Las Bordonas, con la voz de Nacho Cedrún. Así que ahí va un tango de Romanelli y Munilla, Nacho Cedrún con el trío Las Bordonas.
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2: Ustedes han oído hablar muchas veces del fusilamiento por parte de Lavalle a Dorrego. Lavalle nació el 17 de octubre del 1797 y muere como un día como hoy, un 9 de octubre de 1841. En el momento en que Lavalle decide el fusilamiento de Dorrego, que ha quedado marcado en la historia por lo cruel que fue y demás, y sobre todo porque eran dos grandes militares que habían hecho mucho por el país, lo que se desata es una sangrienta guerra civil entre los federales dirigidos por Rosas y los unitarios. Lavalle estaba del bando de los unitarios y fue perdiendo distintas batallas. Lavalle con La Madriete eran justamente los que iban perdiendo esas batallas, pero vamos a referirnos a Lavalle porque hoy se cumple un aniversario de su muerte. Y concretamente van retrocediendo hacia el norte y se van reagrupando y tratando de recobrar posiciones, es decir, estaban en la guerra que se genera entre los caudillos para reconfigurar el país, que después termina con la batalla de Cepeda algunos años más adelante, ¿no? Bueno, en ese camino hacia el norte, él pierde la batalla de Faymallá en Tucumán, huye a Salta, a Lavalle. Él pensaba en Salta hacer como una especie de guerra de guerrillas. El ejército lo abandona. Él se va hacia San Salvador de Jujuy, o sea, está en la parte más arriba, en Salta, y se baja hacia San Salvador de Jujuy, y ahí es donde le dan casa, y es donde se produce justamente el hecho que quedó grabado en la historia, que por ahí solo es entendible si pensamos cómo eran las puertas antes, porque es imposible. Él estaba en una casa, por el agujero de la puerta le disparan, de la llave de la puerta le disparan y lo matan. Y parece una historia que es realmente impresionante, que es por supuesto que querían hacer los federales lo que hacían con todos los que mataban, les cortaban la cabeza, le ponían una pica y la exhibían en la plaza, querían hacer eso con la cabeza de Lavalle. Y los que lo defendían a Lavalle no querían precisamente que eso ocurriera, y es ahí donde se produce la huida hacia Bolivia, conservando el cuerpo. Después, en definitiva, el cuerpo no lo pudieron conservar, porque es obvio, lógicamente, con el paso de los días era imposible. Así que concretamente los unitarios agarran el cuerpo de Lavalle, lo meten en una bandera argentina con un poncho y se escapan hacia el norte a través de la quebrada de Humahuaca. Y en Huacalera, antes de llegar a Humahuaca, a orilla de un arroyo lo descarnan el cuerpo, y le quedan justamente, meten las partes blandas del cuerpo en una bolsa de cuero y las entierran cerca de una capilla que está ahí que es de la Inmaculada Concepción, y el corazón lo ponen en un recipiente con agua ardiente, los huesos lo lavan y lo ponen en una caja con arena seca, y la cabeza la guardan en un recipiente con miel para facilitar su manejo y posterior escondite de los federales. Esto que es una cosa que hoy parece absolutamente imposible de creer, fue así efectivamente, al punto tal de que Ernesto Sábato hace un relato. Él relata precisamente todos estos hechos, que es mucho más extenso, pero esta parte terrible del final es relatada de esta manera por Ernesto Sábato. Esto se llama El romance de la muerte de Juan Lavalle, que es justamente en siete partes, desde el momento en que lo matan hasta el momento en que se produce esto que estamos señalando, casi en el límite de Argentina con Bolivia. y que Ernesto Sabato lo hace con Falú, ¿no? El relato de la muerte, la historia de la muerte de Lavalle, es una obra de Falú y Sabato. El que habla es Sabato, el que toca la guitarra y canta en algunos pasajes es Falú. Esta es la parte final, donde se produce lo que terminamos de señalar.

Ya nada queda en la quebrada de aquellos restos de la legión. El eco de sus caballadas se ha apagado. La tierra que desprendieron en su furioso galope ha vuelto a su seno, lenta pero inexorablemente. La carne de la valla ha sido arrastrada hacia abajo por las aguas de un río. Para convertirse en tierra, acaso en árbol o en flor, solo permanece el recuerdo brumoso y cada día más apagado de aquella legión fantasma. Un viejo indio me ha contado que en ciertas noches de luna se aparece el espectro del general. Se oyen primero las espuelas y luego un misterioso y sordo relincho. Después aparece la valla en un caballo blanco como la nieve. Lleva un gran sable de caballería y un alto morrión de granadero. Pobre indio, si el general era ya un mísero paisano con un chambergo de paja sucia y un poncho que había olvidado su color simbólico, si aquel desventurado no vestía ya ni uniforme de granadero, ni alto morrión, ni nada, si era un desdichado rotoso entre desdichados. Pero así ve el viejo indio al general y así me lo contó. También me dijo que es como un sueño. Es apenas un instante en que aquel guerrero resplandece en la noche. Luego desaparece entre las sombras, cruzando el río, hacia allá, hacia los cerros del poniente.

Esta es la historia de un caballero valiente y desgraciado. La historia de la larga retirada de un hombre atormentado por el recuerdo del infortunio. El romance del fin y muerte del general Juan Galo de la Valle, descendiente de Pelayo y de Hernán Cortés. Soldado a quien San Martín llamó el primer espada del ejército libertador. Peleó en 105 combates por la libertad de este continente y murió en la miseria y el desconcierto.

0: esa Romance de la Muerte de Juan Lavalle, la parte final donde precisamente termina la obra con el relato de Sábato y la voz de Eduardo Falú, y ahí hay un coro, ¿no? Un trabajo mucho más extenso, por supuesto, esto es solo la parte final de con los claros oscuros de justamente nuestra historia, ¿no? En el caso de un gran guerrero, una de las espadas más importantes que tuvo San Martín, pero que después lo fusila Dorrego y genera una guerra civil, digamos, en la Argentina, entre las distintas provincias. Otro acontecimiento que ocurrió un día como hoy fue el fusilamiento en la higuera de Che Guevara. El Che Guevara, el periodista, escritor, médico argentino-cubano, pero que por sobre todas las cosas fue un luchador por la libertad. Simplemente fue en un combate, Quebrada del Churo. Guevara estaba teniendo pocos hombres a su lado, pero resistía igual en su intento de que había iniciado tiempo antes en Bolivia, incluso creo que estaba herido. Y la CIA, acompañando al ejército de Bolivia, lo logra capturar el 8 de octubre. Al otro día, 9 de octubre, lo fusila, lo mata, justamente para evitar el mito, ¿no? Cosa que la historia justamente demuestra que fue exactamente al revés, ¿no? Si buscaban precisamente borrar del recuerdo al Che Guevara, no lo pudieron hacer, ni los que están a favor ni los que están en contra. Pero ya la historia es por todos conocida, así que no vamos a abundar en eso, sino que vamos al momento musical justamente para recordar al Che Guevara.
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3: Ayer fue un día de varios siniestros, empezamos temprano en la ruta, también hubo otro, un segundo por la tarde en la ruta y además un par de choques en el centro de la ciudad. O sea que una jornada de siniestros viales, la de ayer, 1:15 de la mañana, los bomberos fueron convocados por un vuelco en el cruce de ruta, la 8 que va Pergamino con la que va a Roja, la 31, ahí en ese lugar donde por lo general suelen ocurrir situaciones cuando precisamente alguien que no conoce por ahí o viene distraído se pasa de largo y cruza la ruta 8 y termina la banquina opuesta. Muchas veces suele ocurrir eso, ¿no? En este caso fue un camión cisterna cuyo conductor fue rescatado, estaba en el interior del vehículo y fue llevado en ambulancia al hospital municipal para su atención. Ahí intervinieron los bomberos voluntarios para retirar el camión. Fue necesaria después, con el transcurso de digamos las distintas actividades que se fueron gestando, la llegada de una grúa de grandes dimensiones para poner el camión en condiciones de y sacarlo del lugar. Y bueno, todo eso fue generando algunas demoras en ese sector de la ruta. Ese fue el primero. Según se supo después, el otro siniestro fue ya en horas de la tarde en inmediaciones de la calle 38, entre 38 y 40, no existe la calle 39, así que entre 38 y 40 fue allí el lugar. Circulaba por la ruta una persona, una de 26 años, conduciendo un Fiat Siena, intenta esquivar un animal que se cruza, la maniobra provocó que él pierda el control del vehículo y termine volcando en la banquina al costado de la ruta. Bueno, ese fue justamente el segundo de los hechos. Después a estos episodios le sumamos un par de choques, 16 y 50, donde una moto quedó debajo de un vehículo de mayor porte. Como consecuencia del impacto, dos jóvenes fueron trasladados para su atención al hospital municipal. Y después tenemos el otro en 42 y 23, una motocicleta que queda justamente en el lado del lateral derecho de un vehículo involucrado. Se ve que precisamente en principio parece que ahí está el choque, pero bueno, obviamente que todas estas cosas se tienen que determinar. Pero en el segundo caso la moto queda del lado derecho, del lado del conductor. Bueno, los episodios volvieron a poner la atención sobre la seguridad vial, ¿no? En distintos puntos de la ciudad, ya sea en la ruta como en las calles de nuestra ciudad.
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3: Por las dudas, por si ven mucho movimiento de vehículos, tengan en cuenta que este fin de semana habrá dos jornadas de entrenamiento por parte de los bomberos voluntarios. Unos 50 efectivos calculan que van a hacer prácticas, que van a recrear situaciones de emergencia en distintos puntos de la ciudad y por lo tanto va a haber movimiento de unidades y ejercicios en distintos establecimientos industriales. Esto ocurrirá mañana sábado y el domingo. Es un encuentro de capacitación con 50 bomberos que corresponden a los cuarteles de la zona 10 a la que pertenece Colón. En este caso será el Cuerpo de Bomberos Voluntarios de Colón los que son anfitriones y apuntan, por supuesto, a entrenar al personal en intervenciones que requieren preparación técnica y coordinación entre equipos. Así que, entre otras cosas, va a haber práctica de rescate vehicular, rescate en altura, incendios e intervención con materiales peligrosos. Una parte de los ejercicios se hacen en el centro de entrenamiento de bomberos, allá está cerca del cementerio, y en establecimientos industriales de la ciudad, donde se van a recrear escenarios similares a los que pueden presentarse durante una emergencia real. Así que la presencia de unidades de otras localidades y los movimientos de vehículos y equipamientos formarán parte de las actividades previstas. Por eso, como lo hace siempre, ante situaciones de este tipo, bomberos alerta a la comunidad que no se anden preocupando, no anden inquietos por el permanente movimiento o inusual movimiento de tantos equipos, porque precisamente los bomberos se estarán entrenando antes de que suene la alarma. Concretamente es importante estar bien preparado y justamente eso es lo que van a hacer los bomberos durante el sábado y el domingo venidero.
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3: No pasó nunca en la historia de Estados Unidos que tire la pena de muerte por distintas formas, ¿no es cierto? A veces lo matan con gas, a veces lo matan con una inyección letal, bueno, qué sé yo, distintas formas. Concretamente, ahora lo van a fusilar a un ex comandante de los Estados Unidos, Nidal Malik Hassan, fusilar, o sea, como antiguamente se hacía, que lo fusilaban, bueno, Estados Unidos van a hacer esto. Y va a ser el primer fusilamiento en 65 años, ya que los métodos son distintos últimamente, y va a ser transmitido en vivo. Sí, van a transmitir en vivo cómo fusilan a un ex comandante estadounidense. Esto lo acaba de confirmar el secretario de Defensa de los Estados Unidos en una entrevista a un influencer, a un activista de derecha, porque ya allá en Norteamérica también existen, no solo está el gordo Dan acá, sino que allá también existen, así que confirmó que será ejecutado por un pelotón de fusilamiento, dijo, como debe ser, y nos aseguraremos que la gente pueda verlo, que sea público, como era antes, ¿no es cierto? Por lo menos lo que te muestran las películas es que antes, cuando lo fusilaban, iban todos la gente del pueblo a el fusilamiento, todos con cara de triste, pero iban todos a ver cómo mataban a otra persona. Bueno, en este caso van a recrear estas cosas, ya que confirmaron que lo van a matar fusilándolo, y que van a mostrárselo a todo el público, ¿no? El fusilamiento fue aprobado por el presidente Trump el lunes, creo, y que lo va a hacer, lo van a hacer, y es el primero desde el año 1961. Él era psiquiatra del ejército de Estados Unidos y fue condenado porque mató a 13 personas en una base militar. 12 de los muertos y 30 de los heridos eran soldados, hasta que un disparo de otro soldado le pegó a Hassan y lo medio como lo paralizó, y bueno, entonces lo estuvieron atendiendo, se repuso y ahora declararon que lo van a fusilar. Digamos, toda condena de muerte tiene que ser aprobada por Donald Trump, y Trump dijo que sí, que está totalmente de acuerdo que lo fusilen. La novedad es que ahora el vice dice que lo van a fusilar, cosa que no ocurría hace 6 décadas y algo, y que además lo van a mostrar en vivo y en directo a la gente que lo quiera ver.
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3: La Auditoría General de la Nación es un órgano de control precisamente de las actividades que realiza el Estado. Está encargada precisamente de llevar a cabo ese tipo de labores. Por supuesto que, por lo tanto, es en general un organismo externo al gobierno, es de control público nacional, asiste técnicamente al Congreso. Hoy el titular es Juan Manuel Olmos. Y supervisa las cuentas públicas, la legalidad, la gestión y la auditoría de los organismos del Estado, con la intención de mejorar su eficiencia. Que esto es la explicación que podríamos tomar para decir que es la Auditoría General de la Nación. En general no son gente que intachables, podríamos decir, porque se trata de quienes auditan todas las acciones que lleva a cabo el gobierno. Bueno, la auditoría ayer confirmó que Caputo, el ministro de Economía, el presidente del Banco Central, Santiago Bausili, y el gobierno de Javier Milei acaban de perder más de 1.000 millones de dólares porque se timbiaron el oro que mandaron a Londres. Concretamente, ustedes se acuerdan de que el tema del oro no se supo oficialmente, no hubo ninguna información, pero los que trabajan en el carga y descarga de los aviones trascendieron y dejaron trascender y comentaron de que habían cargado oro que provenía del Banco Central y se había ido a Inglaterra. Eso fue justamente una bomba en aquel momento, cuando se hizo tan grande, hizo que Caputo dijera, bueno, ¿qué quieren? Si está ahí juntando tierra en la bóveda del Banco Central, para que esté ahí, lo vamos a hacer, lo vamos a poner en movimiento para generar recursos. Parece ser que la forma de generar recursos es, concretamente, llevarlo a un banco, hacer una operación de futuro. Cuando vos haces una operación de futuro, tenés que estimar cuánto va a tener de precio el dólar en el futuro. Entonces, a vos te dan 100 pesos, ponele, por el oro, una cifra simple, no nada que ver con la realidad, 100 pesos por el oro, y vos establecés que lo va a retirar a los 3 años y que el oro en ese momento va a tener un costo, no sé, de 105 pesos. Entonces, a vos te dan 100 y dentro de 3 años llevas 105 y te devuelven el oro. El tema es que en el medio el oro tuvo una suba muy, muy alta, muy grande, muy importante, subió más de lo pensado, y en la operación el banco se perdió 920 millones de dólares más otros 62 y pico de millones, casi 63, que te cobran para cuidártelo. Caputo dijo, para que esté parado acá vamos a llevarlo para que produzca. Bueno, total no te cobran nada, mentira, te cobraron 63 millones de dólares para tenértelo. Así que entre los 920 y los 63 millones de dólares, la pérdida fue de 1.023 millones de dólares en la timba de Caputo. Así que el Messi de las finanzas, como lo definía Mauricio Macri, como lo tenía precisamente Mauricio Macri, se patinó más de 1.000 millones de dólares porque le salió mal la operación. Y segundo, nos mintieron, porque acuérdense que Bausili fue al Congreso y cuando pasó todo este tema de Malvinas, empezaron, y el oro está en Inglaterra. No, Bausili fue y le dijo que estaba en Suiza, les mintió. Dijo, no, está en Suiza, quédense tranquilos, está en Suiza. No, no estaba en Suiza. Efectivamente, como dijeron los empleados de la empresa de cargas en el aeropuerto de Ezeiza, que descubrieron que se estaban llevando los lingotes de oro, fueron directamente a un banco de Inglaterra, que supongo los va a devolver, si le ponen los recursos que hay que poner, supongo que lo va a devolver, pero aún devolviéndolos y que esos lingotes de oro vuelvan al lugar donde estaban, la Argentina se perdió más de 1.000 millones de dólares. Digo esto en momentos en que el gobierno pelea todos los días para no poner un peso más en las universidades, pelea todos los días para no declarar la emergencia en la discapacidad o darle continuidad a la emergencia en la discapacidad o le mantiene pisados los ingresos a los jubilados y a todo el mundo en realidad. Y después van y se pierden 1.000 millones de dólares en una operación que terminé de contar cómo se realiza.
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3: Inés Pasione de Alberti cumpleaños, saludan todos sus familiares y amigos, les desean un feliz día de cumpleaños. También Toti Juárez hoy cumpleaños, saluda a Víctor y su hermana Lucía. Es el cumpleaños de Héctor Fonseca, hoy cumpleaños Héctor Fonseca, saluda a Mabel y su hijo Matías. Y el momento musical para todos los que hoy cumplen años antes de las noticias de las 10 de la mañana.
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2: El ministro de Infraestructura y Servicios Públicos de la provincia de Buenos Aires, Gabriel Cato Podis, confirmó en Mar del Plata que el gobierno bonaerense ya está elaborando un proyecto para transformar la ruta provincial 88 en una autovía y que el objetivo es terminarla antes de fin de año. Bueno, concretamente esto es lo que se informó. La definición de este hecho provincial se conoció en las últimas horas. Se está trabajando con los sectores tanto en Necochea como en Batán y en Mar del Plata para terminar de conformar justamente lo que se va a transformar en autovía, dijo Cato Podis. Bueno, el brigadier Estanislao López, patriarca del federalismo argentino, fue declarado héroe nacional por medio de una ley sancionada por el Senado y la Cámara de Diputados de la Nación. Concretamente dice, declárese héroe nacional al brigadier Estanislao López, patriarca del federalismo argentino, en reconocimiento a su accionar en defensa de los ideales federales y republicanos. En orden de lo establecido en la presente ley, el Gobierno Nacional realizará acciones tendientes a destacar, rememorar y reflexionar sobre la vida, pensamiento y trayectoria del brigadier Estanislao López, tanto en el país como en el exterior, señala el artículo 2 del escrito que fue aprobado por la Cámara de Diputados y la Cámara de Senadores. De carácter económico, el costo fiscal del dictamen de mayoría sobre discapacidad demandará hasta el 0,07 del Producto Bruto Anual. Reiteramos, la Oficina de Presupuesto del Congreso estimó que el costo fiscal del proyecto de ley para atender la discapacidad que cuenta con dictamen de mayoría ascendería al 0,07 del Producto Bruto Interno de 2008 y de 2028 y del 0,04 del año que viene. El dato es relevante dado que el oficialismo lo que busca es atenuar el impacto sobre las cuentas públicas para sostener el superávit fiscal y darle argumento a los sectores aliados para que no aporten quórum a la sesión del 15 de octubre, donde se busca, además de esto, voltear el DNU 70, ¿no?, que es caballito de batalla para la motosierra de Javier Milei. Bueno, el costo fiscal estimado sería de 598.912 millones el año que viene y de 1.209 millones en 2028 del Producto Bruto Interno justamente de la República Argentina. No parece una exageración como para fundamentarlo en que no lo aplicamos, no le damos continuidad a la emergencia en discapacidad porque queremos conservar el superávit fiscal. Bueno, un aluvión que afectó unas 200 hectáreas en sectores residenciales asentados en la ladera de la cordillera de los Andes, en la capital, en Santiago de Chile, dejó al menos 6 personas fallecidas y cubrió de barro calles, vehículos y viviendas tras intensas lluvias primaverales registradas en las últimas horas en Chile. El presidente de Chile, José Antonio Kast, declaró zona de catástrofe la comuna de Los Condes, en el oriente de Santiago, donde un aluvión descendió desde los pies de los Andes a las calles de los barrios residenciales de la precordillera. El mandatario dijo que la medida permitirá disponer de todos los recursos para enfrentar la emergencia, de acuerdo con los informes que se fueron conociendo con el correr de las horas. Esto está pasando, reitero, en estos momentos en Chile. Vamos a los datos del tiempo aquí en esta mañana gris y fría en la ciudad de Colón. Bueno, hemos superado los 10 grados, 10 grados 5 décimas la temperatura y se mantiene el cielo cubierto con amenaza de llovizna. 10 grados y medio la temperatura, la humedad es del 95%. y el viento sopla del sudeste a 19 kilómetros por hora. En 30 minutos, un nuevo servicio informativo.
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3: No olvides que el perdón es lo divino y errar a veces suele ser humano.

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7: Bueno, vamos a los artistas locales, así que hacemos la presentación correspondiente.

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0: Todos los días, luego de las noticias de las 10, un momento con los músicos de la ciudad. Las voces de los solistas, los grupos y conjuntos locales. Todos los géneros musicales en este espacio para los artistas locales que recién comienzan y también para los consagrados. Este es el momento de hoy.
2: Costumbres argentinas por Correlola en el momento de hoy.
3: El himno nacional de rock argentino se llama Costumbres Argentinas.

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4: Momento de ir a la primera información de deportes que presentamos de esta forma.
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10: Esta noche no tendremos fútbol en nuestra ciudad como en un principio estaba previsto. Nos referimos al torneo integrado Colón Rojas 2026, fecha número 9, la de los interzonales. Recordemos, en un principio, insisto, se había programado que iban a desarrollarse dos partidos hoy. Por un lado, Barracas frente al Huracán, por otra parte, el Fortín ante Juventud. Bueno, ayer se tomó la decisión finalmente de aplazar ambos partidos y reprogramarlos. Esto tiene una explicación, lógicamente, el temporal, la gran cantidad de lluvia caída en la jornada del miércoles, obviamente que complicó el estado de las canchas, y sobre todo y en especial desde ya a las 2, en los que debían jugarse los partidos de esta noche. Así que, por lo tanto, hay que tomar decisiones con una X cantidad de horas de antelación. ¿Por qué? Porque se le debe comunicar a la policía que no se va a jugar el partido y que en todo caso se va a reprogramar para tal o cual fecha. Así que, por lo tanto, las decisiones deben tomarse, insisto, con tiempo. La intención, por supuesto, preservar los campos de juego. Se han realizado inversiones importantes para el resembrado, para realizar diferentes tareas en estos tiempos. Es muy costoso, desde ya, muchísimo sacrificio, así que por lo tanto, en lo posible, tratar de cuidar lo que el dinero, sobre todo el dinero que se ha invertido para que no estropearlos. Estamos viviendo hoy días difíciles e incluso por allí la amenaza con la cuestión del fenómeno del Niño quizá incluso sea creciente en cuanto a la cantidad de días donde tendremos lluvias. Pero bueno, por lo pronto la idea es ir manejando la situación e insisto con el dato, todo el mundo quiere preservar los campos de juego. Por lo tanto, entonces, reiteramos, no tenemos fútbol esta noche. Los dos partidos que en un principio estaban previstos. ¿Cómo va a quedar entonces la programación? ¿O cómo ha quedado la programación? Al menos a esta hora, por allí puede surgir algún cambio en las próximas horas, pero bueno, por lo menos hasta ahora la programación de la novena fecha, insistimos, del torneo integrado Colón Rojas 2026, dice que va a comenzar esta noche, pero no en nuestra ciudad, sino en Rojas. Jorge Newbery recibe a 9 de julio de nuestra ciudad, horarios 19:30 y 21:30. El domingo tendremos, por un lado, el clásico de la vecina localidad de Carabelas, 15:30, 17:30. También van a jugar Argentino de Rojas frente a Porteño de nuestra ciudad, 14 horas en reserva, 16 horas en primera división. Y el domingo, atención, pasa uno de los dos partidos que debían jugarse esta noche. Es el del Fortín. El Fortín frente a Juventud juegan el domingo en Plaza Mitre, reitero, 13:30 en reserva, 15:30 en primera división. Y para el lunes, que recordemos es feriado por el Día de la Diversidad, el lunes habrá, o mejor dicho, se va a desarrollar el otro partido que estaba previsto para esta noche. Barracas en su cancha va a recibir a El Huracán, 13:30 y 15:30, y van a estar jugando en Rojas, Boca, frente a Racing, en los horarios 15 horas en reserva, 17 horas en primera división. Así que, por lo tanto, insisto, de no mediar algún inconveniente en las próximas horas, esa es la programación para el fin de semana. Reiteramos, novena fecha de la ronda clasificatoria, fecha de los interzonales. Continuando con lo que se viene para el fútbol, bueno, veremos si mañana se puede jugar la fecha de divisiones inferiores, que recordemos, no se pudo jugar el pasado fin de semana por el mal tiempo. Será la sexta, es decir, primera de las revanchas de los desquites, torneo clausura, ronda clasificatoria, incluirá, por un lado, el partido entre el Fortín y Racing, mientras que por otra parte van a estar jugando Barracas y Porteño. Reitero, mañana sábado divisiones inferiores, esperemos puedan jugar los chicos, porque de lo contrario sería ya un nuevo fin de semana sin haber actividad. Quedará libre 9 de julio entonces en esta fecha de divisiones inferiores. Cerramos con la información que se viene en cuanto al fútbol. El femenino, nueva fecha que se viene el domingo. Atención, porque la jornada estará dividida en dos canchas. Reitero, el domingo, por un lado, en cancha de Provincial y a partir de las 11 de la mañana, Provincial de Pergamino desde ya, estarán jugando Provincial precisamente frente a Porteño de nuestra ciudad. 12:40, es decir, a continuación, Juventud de Rojas frente a Juventud de Pergamino. Y en la cancha de Juventud de Pergamino, a las 11 de la mañana, se va a jugar el tercer partido de la jornada entre San José y Romper Redes, ambos equipos de la ciudad de Pergamino. Quedará libre Racing de nuestra ciudad en esta, la séptima fecha del clausura de fútbol femenino.
11: 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Ahora, con la información en la mañana.
4: La Escuela Ex Nacional, la Escuela Juan Bautista Marenzi, cumplió 80 años de vida y ayer lo conmemoró precisamente con distintas actividades. Vamos a charlar con el director del establecimiento, Federico Piccini, un poco para para repasar lo que ocurrió ayer y fundamentalmente el significado de todo esto. ¿Qué tal? Buen día.
12: Buen día, Ricardo, ¿cómo va? Muy bien, acá estamos. Sí, tal como vos decís, en el día de ayer logramos poder conmemorar, bueno, los 80 años de nuestra institución.
4: ¿Y qué significado tiene, Fede, 80 años para la institución, para la comunidad educativa, haber llegado a este aniversario? ¿Qué significado tiene para ustedes?
12: Bueno, es un significado muy grande, digamos, es historia, es mucho compromiso en una comunidad, es haber sido una escuela precursora en el nivel secundario, digamos, es un montón. Entonces esa resignificación la pudimos ayer repasar un poco en lo que fue el encuentro con un montón de docentes, de ex estudiantes, ex docentes que vinieron, la comunidad educativa actual, también la cooperadora, que es parte importante de nuestra escuela. Es todo eso, es tradición, es una forma de un compromiso con la comunidad de Colón, es una identidad particular. Hoy es una unidad académica, no lo fue siempre, sino que esto arrancó como una escuela secundaria y hoy tiene todos los niveles. Es todo un poco eso, son 80 años, es muchísimo tiempo y sobre todo es muchísima gente la que pasó por acá y es un poco lo que apuntamos ayer, a ese reconocimiento.
4: Digamos, porque ustedes descubrieron una placa conmemorativa, hubo un encuentro de intercambio en el playón, plantaron un naranjo. ¿Cómo fueron surgiendo todas esas propuestas y qué representa cada una de estas cosas, por lo menos estas tres que mencioné?
12: Sí, bueno, nosotros planteamos esta vez esto tendría que haber sido los 75 años, pero fue en la pandemia. Las escuelas estaban con muy poca gente, fue un proceso muy complejo en la pandemia. Bueno, llegamos a los 80, me toca estar también en este momento, y se definió junto con la cooperadora de la institución, porque esto también hay que solventarlo, hay que llevarlo a cabo con el esfuerzo de todas las partes, y todo tiene un significado. Mira, en principio se puso en valor el monolito que la institución tiene en el cementerio municipal, que si bien estaba en condiciones, bueno, se puso en valor, se reacondicionó ese espacio, y el cementerio es un espacio que lamentablemente cada vez menos gente frecuenta, y bueno, nosotros quisimos poner en valor, porque poner una placa ahí, recordando quienes hoy ya no están, quienes nos faltan, pero que fueron parte de la institución. Eso arrancamos por ahí, recordando un poco el pasado, quienes no están. Después, en el playón del edificio, en los canteros del frente se plantó un árbol, que es el significado de que seguimos sembrando una semilla, seguimos, digamos, de alguna manera, la institución sigue apostando al crecimiento, al futuro, y se hizo en consonancia en relación con una especie de homenaje al el famoso añoso naranjo que había en la institución cuando la institución estaba en la calle 46 y 20. En el patio había un naranjo que es, digamos, un árbol que trajo muchas anécdotas, que hay mucha gente que recuerda todavía, gente que cursó en ese edificio cuando todavía no está donde estamos ahora, en la calle 42. Y bueno, se plantó en el frente del edificio como un símbolo de que seguimos sembrando futuro, de alguna manera. Eso se hizo con la presencia de la gente que vino, de la comunidad educativa, gente, muchas ex-docentes, docentes nuestras, para los que cursamos acá durante toda la vida, mucha gente que se arrimó, que quiere mucho a la escuela, un poco reconocimiento hacia ellos, se sembró ese árbol. Bueno, estuve presente el intendente municipal, que es ex-alumno también, a quien agradecemos, y después hicimos un acto conmemorativo, que tuvo un hecho muy particular, Ricardo, es que la profesora Nilsa Marisa, la profesora de música, que estuvo más de 30 años, y que, diría que un poco más, que fue quien hizo el himno a la escuela, a nuestra Escuela Normal Nacional Superior en su momento, ahora Escuela Normal Superior, y lo interpretó en vivo. Interpretó en vivo con la voz de Inés Bertolet y otra persona más, y fue hermoso, fue un momento emotivo donde estuvieron presentes los alumnos actuales, que también tienen que visualizar esto. Estamos hoy acá porque alguien estuvo antes, porque alguien trabajó, y fue un momento muy emotivo, todo el acto fue muy emotivo. Habló la seño Ana María Llorente, le decimos nosotros la seño, fue maestra de cuarto grado, y fue un encuentro emotivo con figuras del pasado muy importantes y con los actuales, digamos, indicando que todo, que dándole sentido a la historia, Ricardo. Hoy pareciera que eso no tiene sentido, que el cementerio no tiene sentido, que recordar el pasado no tiene sentido, y para nosotros fue recobrar el sentido. Después hicimos un especie de conversatorio con las personas que se quedaron, personas maestras, receptoras, bueno, gente de la comunidad educativa anterior, de todos los años, y ahí recuperamos historias, anécdotas, historias pasadas. Fue un momento de encuentro, lo quisimos hacer así, no un acto muy, masivo era, pero quiero decir, nada muy ambicioso, sino sencillo, pero emotivo, y no olvidando quienes estuvieron antes. Recobramos el sentido de la historia, Ricardo, que es un poco que se olvida. Yo me rehúso particularmente, esto es una mirada muy particular, a que las personas pasen por las instituciones educativas y se vayan como si nada, habiendo dejado tanto en cientos de personas y en las propias instituciones. Entonces, bueno, fuimos enfocando por ese lado.
4: Ah, está perfecto. Esto tiene que ver con la parte de los recuerdos o los momentos para entender parte de la vida. Ahora, siguiendo con eso, ¿qué pudo observar en quienes volvieron a la escuela para celebrar ese aniversario? ¿Qué cosas dejaron esa gente que después de mucho tiempo o no tanto tiempo volvieron a la escuela justamente por este aniversario?
12: Lo primero que pude observar, Ricardo, es una emoción profunda. Es una emoción muy grande. Gente que la invitábamos a hablar, que no, me arrimaba, gente que fue para mí muy referente, que particularmente hablo porque yo pasé toda mi vida acá, casi 40 años en esta escuela, es emoción, no puedo hablar, digamos, esto de, decía gente, no puedo hablar, estoy tan emocionada, mucha emoción, y después muchos recuerdos, por supuesto, después venir a mirar cómo están funcionando las cosas hoy, porque cuando uno ya no está, mira de afuera, se quedaron muy contentos cómo seguimos funcionando dentro del contexto actual, que toda la vida fue complejo, porque viste que parece como que todo, que antes era todo más fácil, no, también antes era complejo, y fue un intercambio, sobre todo muchas anécdotas relacionadas con partes más cómicas, pero también por momentos más serios donde la escuela tuvo que pasar, muchas anécdotas relacionadas con el cambio de edificio, con directores pasados muy reconocidos, como el señor Jordán, la verdad que historias, pero muy atravesado por la emoción de volver a un lugar que los marcó. Imagínate que han venido gente que pasaron 25 años de su vida acá adentro, 30, 40 años. Entonces es parte de la vida de uno, y que la escuela los vuelva a invitar a participar de una actividad, es una buena excusa para recordar el pasado, para sentirse reconocido. Puntualmente se tendría que decirte lo que noté es mucha emoción al volver a la institución, y ver que la institución sigue con sus altibajos, con sus problemas, que eso es para otra charla de otro momento, pero la escuela sigue y sigue siendo una parte importante de la comunidad, en un intercambio muy grande con las instituciones, bueno, la institución sigue, y bueno, fue emoción, mucha emoción, la verdad.
4: Y siguiendo con la línea esta, digamos, toda esa gente que hacía mucho que no ha ido a la escuela, pero que participó de etapas anteriores, a la hora de hablar de los cambios, ¿qué cambios importantes experimentó la escuela? En lo edilicio no creo que sea tanto, ¿no es cierto? O tal vez hay algo, pero digamos, la propuesta educativa, en la matrícula, en la manera de enseñar, ¿qué cambios hubo durante todo este tiempo?
12: Y hubo muchísimos cambios, mirá, como para... Eso es una historia muy, te lo cuento muy rápidamente. Esta escuela arranca en el 46 a partir de un grupo de vecinos que no había escuela secundaria en Colón. El que quiera estudiar la secundaria tiene que ir a Pergamino. Arranca como instituto adscripto y de Pergamino hasta que luego logra hacerse constituirse como escuela secundaria. Una vez que termina, que pasa eso, ya en el año 60 ingresa la primaria y el jardín. Ya en el 71 recién ingresaría al Instituto Superior 124, donde están las carreras docentes y técnicas, y ahí ya tiene el nombre de Escuela Normal Superior. Cuando era Escuela Normal Superior, imagínate, Ricardo, que había un solo director que era que manejaba toda la institución. La institución era mucho más pequeña, tenía una matrícula considerable respecto a lo que era, digamos, cualquier escuela de Colón. Siempre fue una escuela con mucha matrícula, pero, digamos, era algunas menos secciones que ahora, digamos, era un poco más pequeña. Hoy estamos hablando de 1.600 estudiantes desde jardín hasta superior, más de 200 y pico docentes, pero en ese momento era un poco más pequeña. En lo de edilicio sí, porque cuando la escuela empieza a crecer más, tiene que cambiar a este edificio que estamos hoy acá en calle 42, entre 13 y 14, eso fue un gran cambio institucional. La escuela empieza a hacerse más grande, y en el medio pasan los cambios políticos de la política educativa, Ricardo. Pasar de, en algún momento, algunas recordaban, uy, me acuerdo que me tocó pasar de la escuela que por ejemplo, la que yo cursé, donde la primaria tenía 7 años, a lo que fue, que era hasta noveno año. Entonces, todos cambios, se recordaban los cambios que se fueron dando en la política educativa. Hoy la escuela tiene 6 años en primaria, antes tenía 7, iban recordando un poco eso. Después recuerdan, hay un poco de duda respecto de la disciplina, quizás antes había un poco más de disciplina. Yo la verdad que no sé si era tan así, lo podemos discutir, digamos, es para debate, pero bueno, se nota, cuando uno está afuera ve que los cambios a lo mejor no eran como era la escuela de antes. Por lo pronto, la escuela se va amoldando a los tiempos y va buscando salidas en los tiempos que le toca vivir, ¿no? Uh-huh. Pero bueno, un poco eso, marcaban, y ahora cómo es, cómo es que hay tantos directores, claro, porque ahora hay directores en cada nivel educativo y quien te habla es el director de la unidad académica. Entonces es como que alguien que coordina todos esos niveles, pero es como que iban viendo las diferencias en cómo está estructurada la escuela hoy. Y el cambio fundamental es que la mayoría de las personas que vino iban a la escuela normal nacional, escuela nacional, como se dice, hoy se la sigue diciendo ex nacional, porque la escuela dependía de Nación, pero en la década del 90 pasó a la órbita de la provincia, y ahí se vinieron grandes cambios también respecto del funcionamiento de la escuela.
4: Federico, sí, efectivamente. Federico es una persona que tiene una vida como cualquier colonense, que seguramente sale a pasear, a caminar, a andar por la plaza, como cualquier colonense. Digo esto porque lo he visto en varias oportunidades. Pero está al frente de una escuela donde van 1.600 personas. Realmente, ¿no? ¿Qué significa hoy dirigir una escuela con tanta historia, con tantos desafíos, para Federico?
12: Mira, Ricardo, la pregunta es muy importante porque me lo planteo todos los días. Porque si uno se lo pone a pensar seriamente, dudaría de estar acá. Primero es un orgullo, funciona, sigue funcionando, tiene mil y unas de inconvenientes. Hay mil inconvenientes por día, a cada minuto, en el funcionamiento, desde lo edilicio, desde algún inconveniente. Significa una gran responsabilidad. Significa sostener, ayer sentí mucho esto, del peso de la historia, de seguir sosteniendo esta institución educativa, estoy muy contento de hacerlo, lleva un esfuerzo personal muy grande, pero sobre todo orgullo. Yo vine a esta escuela, la quiero muchísimo, me fui a estudiar, volví y bueno, y seguí mi... Sigo dando clases, Ricardo, a mí me encanta dar clases, me encanta el encuentro con estudiantes, y eso, y incluso en esta misma escuela, es una gran responsabilidad, y si te lo pones a pensar, decís, bueno, es mucha gente, y no es solamente son los 1.600 estudiantes que vienen, son todas sus familias que forman parte de la vida de cada una de esas trayectorias, desde el primero que entra al jardín y desde el último que se va a la noche. A mí me toca estar a la mañana dando clase en la secundaria y a la noche cerrar la institución, digamos a las 11 de la noche cuando cerramos el instituto. Y me parece un milagro que toda esta gente pase, que toda esa cantidad de gente forme parte de la historia de nuestra escuela y que a la vez se forme, porque el fin fundamental es formar personas para la sociedad, formar profesionales, formar gente que se vaya a estudiar, que trabaje y que haga bien para Colón.
4: Ayer se conmemoraron 80 años, o sea que faltan dos décadas, 20 años, y se cumplen nada más ni nada menos que 100 años de vida de esta escuela. ¿Qué objetivos, qué sueños le gustaría se concreten para cuando la escuela cumpla 100 años?
12: Y mira, yo creo que no voy a estar, Ricardo, pero mi objetivo mientras yo esté acá es seguir, primero y principal, seguir acompañando a cada uno de los estudiantes que vienen acá y a sus familias que deciden mandarlos cuando son en los niveles, obligatorios. En los que son adultos, seguir acompañándolos. Quizás el objetivo vaya por seguir mejorando la educación de nuestra escuela, seguir fortaleciendo, seguir comprometiendo a docentes que están muy comprometidos, pero seguir ajustando en un montón de cuestiones que tengan que ver con formar personas para la sociedad, pero también me parece en seguir luchando por defender la educación pública, porque esta es una escuela pública que forma con calidad y tiene... brinda una oportunidad, seguir sosteniendo esa oportunidad, peleando por este espacio. Después también quizás queden algunas cuestiones de edilicias por mejorar, que fuimos mejorando, pero es un edificio que tiene 40 años, más de 40 años de vida, 46 más o menos, y que necesita un mantenimiento constante. Nos están ayudando mucho el Fondo Educativo, la provincia, la cooperadora de esta escuela, que la verdad que trabaja muy bien, estamos trabajando y estamos mirando continuamente cómo mejorar los espacios para que nuestros estudiantes estudien confortablemente. Y eso es un esfuerzo muy grande de toda la comunidad educativa y de la sociedad de Colón, que también nos ayuda. Un poco los objetivos van por ahí, pero sobre todo te diría, si lo tengo que resumir, es seguir defendiendo una escuela pública que brinda educación de calidad.
4: Bueno, terminó la nota por los 80 años de vida, y vamos a hacer como una pausa y que estuviéramos charlando otro día, porque en algún momento Federico dijo esto es para discutirlo en otro momento. Pero yo hago tres preguntas nada más que me parece que son de actualidad en las escuelas. La primera quería hacer, el uso de los celulares, nada que ver con el aniversario, pero quiero aprovechar la oportunidad, seguramente me lo va a permitir. El uso de celulares en el aula es unos temas que genera debate. Justamente hoy está en la etapa de Clarín, que en la provincia hay andando que lo van a implementar en la escuela secundaria, de que no lo usen o que lo usen solamente para cuestiones que sean de la currícula. ¿Qué hacen ustedes ahí con el tema del celular en la escuela?
12: Bien, y ese es un tema que se trabaja, la escuela secundaria lo trabaja mucho con las familias. Hoy, sin con la ley todavía nosotros no hemos tenido, Ricardo, cómo va a trabajar en la provincia de Buenos Aires, la Dirección General de Cultura y Educación con este tema. Todavía no hemos tenido, no nos ha llegado ninguna normativa para aplicar. Hoy, cómo se trabaja, es en acuerdo constante con las familias. Nosotros no podemos retirar los celulares, la escuela no puede retirar los celulares, solamente lo puede hacer si está en acuerdo con la familia de los estudiantes. Hay cursos donde eso se lleva a cabo y la verdad que funcionan bien las cosas, porque a veces el celular es una herramienta con mucho que sirve para muchas cosas y entre ellas para aprender. De hecho, cuando yo doy clase a veces el celular se usa justamente para hacer radio, para grabar videos, para poder leer textos. Ahora, cuando está siendo usado mientras uno está dando clases, tiene que tener un ordenamiento. Bueno, eso me parece que es el espíritu de lo que se ha votado y esta ley que ahora va a funcionar. No sabemos bien cómo va a proceder, Ricardo, porque todavía no ha llegado nada. Ahora se está funcionando que el celular el estudiante lo tiene. Cada docente tiene que regular eso en el aula, tenemos que regularlo, tenemos que decir por favor no saquen los celulares o sáquenlos para trabajar. Cuando se usa para trabajar es una herramienta muy potente, lo que pasa que también a veces termina generando conflictos porque automáticamente las cosas se viralizan, automáticamente si pasa algo sale a la escuela y enseguida hay algún conflicto por resolver, eso se trabaja continuamente. Pero bueno, tenemos que esperar a ver, Ricardo, cómo lo va a implementar la Dirección General de Cultura y Educación esta forma, cómo vamos a poder regular, ¿viste? Continuamente nosotros tenemos que esperar a ver qué nos indica la provincia de Buenos Aires para trabajar en este tema. Hoy el celular viene a la escuela, porque incluso fíjate que para comprar en el kiosco también se necesita el celular con los QR, y todos los padres le damos celulares a nuestros hijos, sobre todo con adolescentes, cuando uno quiere saber dónde está. Bueno, hay escuelas donde no, Ricardo, ¿eh? Hay escuelas donde hay acuerdos con las familias donde el celular no va. En nuestra escuela, que es pública, nosotros hoy no se puede retirar el celular, ni siquiera se puede, sí se puede acordar con las familias, con un curso, les parece que no usemos el celular, y bueno, si eso se respeta, es bienvenido, da buenos resultados. Ahora, también el celular es una herramienta que los estudiantes tienen que aprender a usar bien. Y bueno, en eso estamos. Es muy complejo el tema.
4: Está bien. Más allá de estos dispositivos, la escuela secundaria enfrenta cambios en los hábitos, porque lo vemos permanentemente, la sociedad enfrenta cambios. En la calle hay mucha violencia, la forma de relacionarse de los adolescentes también seguramente debe estar modificándose. Sí. ¿Cuáles son las principales dificultades justamente para sostener esa convivencia, la tensión que tiene que tener el estudiante con el profesor y el compromiso que tiene que tener el estudiante con el aprendizaje? ¿Qué cosas van cambiando?
12: Y bueno, es tal cual como vos planteabas, Ricardo, las escuelas a veces son un reflejo de lo que pasa en la sociedad, no es algo que escapa a lo que sucede en la sociedad. En la sociedad a veces generalmente sucede esto, hay violencia. Por suerte nosotros en esta escuela se trabaja mucho el diálogo, hay acuerdos institucionales de convivencia, hay mucho diálogo, se intenta el trabajo, las herramientas que tenemos no son para trabajar con las familias, llamar a las familias para trabajar si hay algún inconveniente, mirar cada trayectoria, es decir, cada estudiante si está teniendo un inconveniente, pero sí, las dificultades son esas, así todo. Yo considero que los estudiantes es lo mejor que tenemos en las escuelas. Están aprendiendo, están viviendo en un contexto totalmente complejo, Ricardo, donde estas herramientas como los celulares te ofrecen soluciones inmediatas, y nosotros acá tenemos que decirle, che, pero aprender es un proceso lento, es un proceso en el cual vos te tenés que sentar a hacer un esfuerzo, pero a la vez tiene una herramienta que le da todo sin esfuerzo. Hay herramientas que le ofrecen, tiene una herramienta en la mano como el celular que le ofrecen soluciones inmediatas, incluso que le dicen que puede llegar a ser millonario, cuando en realidad hay cuestiones que llevan un trabajo, un proceso. La escuela cumple con ese rol casi contracultural, Ricardo, de chocar con estas cuestiones, de hacer ver la realidad tal cual es, de hacer que los estudiantes se comuniquen, cuando en realidad a veces ni se hablan porque se conectan por el celular, y la escuela le ofrece sentarse al lado de alguien y de alguna manera dialogar, aunque sea forzadamente, para decirle, che, te podés correr un poquito o hacemos este trabajo juntos, porque hoy si no ni siquiera se hablarían, digamos. Y yo no estoy intentando demonizar la tecnología, sino que estoy diciendo que hay ciertos parámetros del ser humano que necesitan de la comunicación, de encontrarse con otros. La escuela brinda eso. Y sobre todo, Ricardo, esto sí lo quiero remarcar y creo que puedo contestar tu pregunta del principio, es que la escuela es contracultural porque acá todo se resuelve dialogando. Acá no hay espacio para la violencia. A veces sucede que se dan hechos de violencia como se dan en la sociedad, pero todo se resuelve en un diálogo. dialogando. Acá no hay no hay lugar, siempre digo eso, y cada vez con cada padre que podemos charlar y todo esto, es que no hay lugar para otro espacio que no sea dialogar, llegar a un acuerdo, formar parte del acuerdo de convivencia, por supuesto. Si alguien hace algo que no tiene que hacer, lo tiene que reparar, por supuesto, pero es un espacio de diálogo, y parece ser contracultural hoy, Ricardo, donde nadie quiere dialogar con nadie, donde todos se enojan, donde a veces todo termina en hechos de violencia, donde desde los estratos de poder, del ámbito que sea, lo que se ofrece es un insulto hacia alguien. Fíjate todo el trabajo complejo que hacen las escuelas, que hacen toda la escuela de Colón y la educación en sí, de tener que lidiar con eso, de ofrecer otra cosa. Y pero en la escuela están 4 horas y media, en algunos casos 8 horas, y el resto del día los estudiantes están viendo otra cuestión. Bueno, la escuela intenta sostener eso, tiene evidentemente mucho desafío, tiene que cambiar algunas cuestiones, pero por lo pronto intenta ofrecer espacios de diálogo. Y a veces eso no es tan sencillo.
4: Sí, excelente, excelente. Para cerrar, entonces, después de esto que termina, ¿cómo observa la realidad de la escuela secundaria en la actualidad? Es decir, ¿cuál es la preocupación? Pues ya estamos hablándolo en el plano educativo, ¿no? En el plano de cómo conviven, ¿no es cierto? En el plano educativo, ¿qué recursos o acompañamiento necesitaría hoy las instituciones para superarse? Porque, digamos, basta mirar algunos números de estudios y trabajos que se realizan, digamos, hay mucho camino por mejorar. Bueno, ¿cómo es la realidad hoy?
12: Y sí, hay mucho camino por mejorar. Si uno mira los números fríos, hay mucho que trabajar en la lectoescritura, que todo tiene que ver con todo lo que también decía antes. Posiblemente estos cambios con el celular nos permitan volver a los libros, a parar y poder leer, leer como se leía antes. Si nos referimos a los datos fríos que aparecieron ahora, se me ocurre pensar que sí, hay problemas con la matemática, problemas con la lectoescritura, hay que reforzar ahí. Se está trabajando, desde nuestro instituto estamos trabajando mucho con el nivel primario y va a venir una camada, Ricardo, que van a empezar a dar números buenos en algunos años, porque eso se está reforzando. La provincia está muy ocupada en eso, y lo digo yo, que nosotros que somos agentes, que solamente, digamos, que trabajamos con lo que baja la política educativa, y se está trabajando desde los institutos superiores para fortalecer, junto con el nivel primario, la lectoescritura, la matemática puntualmente, y en el nivel secundario, bueno, con todo esto que dije anteriormente, ese diagnóstico que di, con lo cual la escuela tiene que lidiar, evidentemente la escuela necesitaría también tener herramientas para trabajar con las tecnologías, para ver cómo potenciar estas herramientas tecnológicas, pero sobre todo también no depende todo de la escuela, también se necesita un apoyo de la sociedad para que esto suceda, ¿no? Que nosotros como padres, acá hablo en primera persona, aprendamos a ser padres y a poner límites, porque también eso ayuda a la escuela. A nivel pedagógico hay que seguir insistiendo, hay que brindar proyectos, hay que intentar de dar de alguna manera herramientas para estudiantes que se van a estudiar carreras de nivel superior o que van a trabajar. Pero bueno, hoy pareciera como que todo eso no sucede. Sucede, sigue sucediendo. Siguen saliendo estudiantes que terminan, afrontan el mundo con, a lo mejor con más dudas que certeza, como siempre, pero sigue sucediendo. Digamos, porque si no, como que estamos en una demonización de la escuela. La escuela trabaja, la escuela en general habló, la escuela trabaja, la escuela brinda herramientas. Quizás hoy haya que mejorar muchísimo, por eso no estoy negando. Estamos en el medio del problema y tenemos que resolverlo. Quizás haya que se necesitaría más ayuda para apoyar a la escuela en el contexto, y con esto no significa sacarnos la responsabilidad, pero bueno, hay que trabajar en puntualmente en reforzar ciertas cuestiones, y eso se logra con el vínculo, y entonces también hay que vincularse más con los estudiantes, acompañarlos. Es una complejidad muy grande. Ahora, sí, el inconveniente está, y están, digamos, por lo pronto acá, yo sé que los docentes de secundaria, yo soy uno, estamos muy enfocados en mejorar eso. Pero sí, digamos, hay inconvenientes, no se van a negar, pero bueno, es un desafío constante. Quizás haya que incorporar más la tecnología, pero bien incorporada. Es un desafío que que me parece que incluso no tiene ni siquiera la escuela ni de Colón, ni de la provincia, ni del país, diríamos del mundo. La escuela hoy secundaria, los grandes problemas que suceden acá, también suceden en grandes lugares del mundo, en países más importantes. Ahora, eso no quiere decir que los números acá no den bajo y que tengamos que hacernos cargo de algunas cuestiones y hay que cambiar algunas cosas. Eso no significa. Pero la escuela en general necesita un cambio y revisar algunas cosas. Pero bueno, ese es un desafío muy muy grande, Ricardo.
4: Sí, efectivamente. Si no, miremos lo que está pasando en las calles de Francia en estos momentos con los nivel secundario, ¿no? Que están reclamando cosas que pareciera que son de acá, ¿no? Que arreglen los edificios y que no haya tantos alumnos en un mismo salón. Federico, hermosa charla. Felicitaciones por los 80. Muchas gracias.
12: No, Ricardo, yo como siempre, muchas gracias por el espacio que siempre me brindas a la escuela y a mi sola Colón.
4: Hasta luego.
12: Muchas gracias.
4: Federico Piccini, entonces, el director de esa gran estructura que es la Escuela Normal Superior, con 1.600 alumnos en su interior, más docentes, más padres, más familia, realmente un proceso realmente importante. Él es el conductor y han llegado nada más ni nada menos que a 80 años de vida.
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4: Bien, estamos a 3 minutos de las 11 de la mañana. 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Hablando de la educación, el gobierno apeló el fallo sobre financiamiento universitario y sigue demorando el cumplimiento de la ley. Recordemos que el Poder Ejecutivo había presentado un recurso contra el fallo que declaró inconstitucional el decreto y que lo obligaba, al declarar inconstitucional el decreto, a entregar las partidas. ¿Qué decreto dirá usted? Bueno, lo recordamos, un decreto por parte del gobierno de que si no me dicen de dónde sacó la plata, yo no voy a poner plata para las universidades, voy a poner lo que tengo en el presupuesto y no pongo un peso más. Entonces, eso fue un decreto. Terminó la justicia ese decreto y la justicia lo declaró inconstitucional. Significa que al ser inconstitucional tiene que empezar a cumplir, es decir, poner plata, la que está establecida por ley, para el sostenimiento de las universidades. ¿Qué hizo el gobierno? Apeló justamente ese fallo de la justicia que declara inconstitucional el decreto, así que otra vez en instancias superiores de la justicia, el tratamiento de esta instancia que se acaba de generar. Reiteramos, hay un decreto que fue establecido por el gobierno, la justicia lo declara inconstitucional y el gobierno apela a esa declaración de inconstitucionalidad por parte de la justicia, así que hay que esperar nuevamente y mientras tanto dirán ustedes, la plata no llega a las universidades. Vamos a hablar de fútbol con Jorge, así que hacemos la presentación.
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3: Bueno, se juega a partir de hoy en una nueva fecha de la Liga Profesional. Quedan 5 por disputar. Creo que a River le queda un partido más. Podría ser 6 para River, 5 para el resto. Para River y para Sarmiento de Junín también le queda un partido más. Después el resto empieza a definirse ya claramente quiénes van a clasificar para las copas, quiénes pueden pelear por el título máximo de este campeonato. Es decir, ya empiezan a definirse varias cosas, evidentemente, ¿no? Y a las 2:30 de la tarde hoy va a jugar Aldo Civi en Mar del Plata con Sarmiento de Junín. A las 6 de la tarde, Gimnasia recibe Atlético Tucumán. 19:30, tal vez uno de los partidos interesantes de la jornada, posiblemente incluso de la fecha, porque el puntero Instituto recibe a Boca, que anda con ganas de ser puntero también, aunque va con algunos no titulares hoy, justamente porque el martes tiene que jugar por la Copa. Y después, 21:45, el cierre de la jornada con Unión de Santa Fe recibiendo a Defensa y Justicia. Vuelve el fútbol nuestro, el fútbol local. Jorge, ¿cómo te va? Buen día.
4: Buen día, Ricardo, para vos. Buen día para todos los oyentes de Emisora Colón. Y sí, como bien decís vos, vuelve el fútbol, ¿no? Vuelve nuestro fútbol, este apasionante fútbol que tenemos nosotros. Y vos sabés que mientras te escuchaba, mientras hablabas y decías, ¿no? Por supuesto, lo que significa este partido entre Boca Juniors e Instituto. Boca Juniors e Instituto, ¿no? ¿Y dónde está Instituto en este lugar, no? Mirá, yo te hago una pregunta. ¿Cuál es una de las provincias más fuertes? Una de las provincias, porque hay unas cuantas provincias fuertes del interior.
3: La más fuerte es Córdoba, por supuesto.
4: ¿Córdoba? Sí. Por supuesto. ¿Cuántos equipos tiene realmente en esta situación?
3: Sí, tiene 3 en primera. Instituto, Belgrano, Talleres, 4 con el de Río Cuarto. Córdoba Capital, claro, es una cosa, y 4 con el de Río Cuarto. Y después tiene a Racing en la B.
4: Exactamente, ¿no? Equipos que fueron animadores en alguna etapa, que después, hoy por hoy, desde su ascenso a Instituto, desde el 2022, ascendió Instituto de Córdoba. Vos fíjate cómo está, ¿no? En estos 4 años.
3: Me acuerdo una vez, Instituto, por supuesto, estaba en ascenso y vino a jugar a Pergamino, enfrentar a Douglas, acá en Pergamino. Y después, cuando se iban para Córdoba, el técnico era JJ López.
4: Claro.
3: Y había un ex jugador de Independiente que era un morocho colombiano, que ahora no me acuerdo, pero que te lo recuerdo perfectamente porque era bien morocho. Y viste que acá no somos tan morochos en Argentina como ellos. Había jugado de win en Independiente, era goleador. Y después fue a Instituto porque tenía algunos problemas. La verdad que no recuerdo el apellido. Y justamente vinieron a un restaurante. Y yo estaba en ese restaurante y por ahí empezaron a caer. Mirá vos, Instituto de Córdoba. Y entró el negro JJ López con ellos. Y este morocho, por ahí los identifiqué que eran de Instituto. Bueno, estaban en la B y jugaban con Douglas. Fíjate dónde están ahora, puntero del campeonato.
4: Exactamente, hace muchos años, de lo que está diciendo vos, era JJ López el técnico, uh-huh. El ayudante de campo era Emilio Nicolás Comiso, ese gran volante que tuvo River en una temporada, ¿no? Emilio Nicolás Comiso era su ayudante de campo, y ¿sabés dónde pernoctaron? En el Hotel Mediterráneo. Uh-huh. En el Hotel Mediterráneo estuvieron, sí. Y de ahí se iban a jugar, por supuesto, como bien informás vos y decís vos, a Pergamino con el Douglas, ¿no? Esa fue esa fase de aquel Instituto, en donde tenía varios jugadores realmente. Estaba el Granadero, el 9, ahí, bueno, viste que los nombres ahora, como apelar a la memoria con tanta información.

0: que tenemos en los WhatsApp a veces nos cuesta. Son, bueno, el ganadero, ¿no? Algunos que se van a acordar.
1: Daniel, Daniel Melique,
0: creo que está
1: Daniel Melique Jiménez.
0: Ahora.
1: Jiménez, este, Daniel Jiménez. Melique era uno de los integrantes.
0: Melique
1: de
0: Jiménez.
1: Sí.
0: Melique Jiménez, exactamente. Uh-huh. El Melique Jiménez también era el 9, ¿no? Este, bueno, ¿qué quiero decir con esto, Ricardo? Recordando ese momento donde pasaron por aquí, por Colón, este, la gente del Instituto, el negro JJ López, qué jugador, ¿no? Qué volante. Sí. Qué lástima que el negro JJ no haya tenido el Mundial del 78, ¿no?
1: Y que le haya fracasado con River porque fue uno de los que, entre otros, este, contribuyó para que fuera la B.
0: Bueno, viste, esas cosas son un poco penosas, pero creo que no empañan en absoluto la gran calidad y la gran y todo lo que le dio a River, ¿no? No nos olvidemos que él fue después
1: JJ
0: de
1: 15 Merlo y Alonso, mirá qué medio campo.
0: Claro. Estuvo en ese equipo que salió campeón después de muchos años, ¿eh? Uh-huh. Y salió un equipo que era realmente extraordinario, ¿no? Con un juego brillante y se constituyó en un River de aquellas épocas. Pero bueno, eso será para otro momento realmente, porque lo amerita, ¿no? Semejante equipo que fue por aquellas épocas, el 75, ¿no es cierto? Sí. Este, decía, entonces, Instituto tuvo también un equipo brillante un poco antes de todo eso, habrá sido, por ahí, por esa época, un poquito antes, ¿no? Con Beltrán, Ardiles y Kempes, ¿no? Mirá qué trío, te digo, de aquella época futbolística del Instituto, ¿no? Un delantero importante tuvo Instituto también era Saldaño, un jugador 9 que después pasó por Boca. Bueno, pero quería decir esto, ¿no? Porque si no nos vamos del tema. ¿Qué cosa tan importante esto de Córdoba, futbolísticamente hablando hablo, Digo, ¿por qué? Porque, bueno, Talleres está pasando un mal momento y tendrá que ver con su conducción y demás, o con su momento futbolístico, que a veces suelen suceder, ¿no? Son los momentos futbolísticos. Ahora, mirá cómo está Belgrano y mirá cómo está Instituto, ¿no? Dos instituciones que siempre estuvieron, digamos, un peldaño más abajo que de otras provincias y, por supuesto, también de Córdoba y de Talleres, sobre todo, ¿no? Sin embargo, hoy está muy bien posicionado en la anual, Instituto de Córdoba, viene de ganarle a un Independiente, que no es el Independiente de otras épocas, por supuesto, y ahora se enfrenta nada más ni nada menos que con Boca, ¿no? Como para seguir manteniéndose en esta situación. Lo que digo, en estas épocas, ¿no? Donde tanto, en este preciso momento hablamos de Córdoba y toda la economía que deben haber desplegado en ese lugar, ¿no? Porque si no, Instituto, es posible que no podría crecer tanto como lo está haciendo. Está trabajando muy bien en divisiones inferiores también, Instituto, ¿no? Uno ve los torneos proyección, los torneos de los valores de las divisiones inferiores y también está trabajando muy bien. ¿Qué quiero decir con eso? Es que desde lo económico, que es tan necesario, más allá del fruto que tienen que tener los jugadores, ¿no? Esa capacidad individual, porque es un juego y porque también es tan necesaria. Pero creo que Instituto se va a quedar, ¿no? Salvo que la suerte indique lo contrario, porque creo que están trabajando muy bien, así como lo está haciendo Belgrano, ¿no? Así que bueno, es una de las cosas. Cuando toque jugar contra otro equipo de Mendoza, creo que vamos a hablar de lo mismo, ¿no? Porque fíjate que Mendoza también tiene hoy por hoy a un Independiente Rivadavia de Mendoza, tiene a un Gimnasia Esgrima de Mendoza. Bueno, se le fue al descenso Godoy Cruz, pero bueno, están en situaciones que por ahí, si no las dejan pasar a las probabilidades y a las posibilidades de mantenimiento en la divisional, yo creo que las van a tener. Bueno, eso habla a las claras del partido que se viene esta noche entre Boca Junior que tiene, digamos, frentes como para competir, ¿no? Pero tiene Copa Argentina, tiene Copa Sudamericana y tiene este torneo. Así que bueno, evidentemente tiene una lesión importante, se le ha lesionado Velasco, es posible que no va a estar en el primer equipo por algún tiempo, pero después de todo, bueno, ahí es donde las ventajas están en estos equipos denominados grandes, porque tienen prácticamente dos equipos y de primer nivel, que es lo que le juega en contra, la inactividad que puede tener algún jugador porque hace rato que no viene jugando. Bueno, forma parte del juego y de las presunciones que cada uno puede tomar o tener para lo que significa una competencia en el hoy por hoy, ¿no? Pero va a ser un partido realmente muy importante, me parece a mí, porque Boca tiene una estructura que se va consolidando, ¿no? Lo hemos dicho, a partir de su jugador emblema que ya se ha constituido, que es Paredes, y todas estas probabilidades que yo no sé si va a tener algunos minutos en cancha Flores hoy, esta revelación que le ha salido,
1: bueno,
0: ¿no?
1: Yo tenía juega con Flores y Villa, los dos juntos hoy, el que Paredes va a estar en el banco, no va a jugar, lo van a preservar, pero Flores y Villa van de entrada, y el otro que no va tampoco de entrada es Merentiel, va el morocho colombiano de entrada.
0: Claro. Y sí, y no sé si va a estar Belmonte, que también viene con una... O sea, Belmonte parecía que se había ganado un espacio como titular.
1: El 6 habitual de Boca, ¿cómo es el 6 de Boca?
0: ¿Herrera?
1: Herrera no está tampoco, va a jugar
0: Bueno.
1: ¿Cómo es el de apellido largo, ese joven que...
0: Pellegrino.
1: Pellegrino, sí.
0: Claro. Bien, entonces evidentemente tiene como para suplantar, ¿no?
1: Vuelve el arquero que estuvo en la selección de Colombia.
0: Vuelve Montero.
1: Sí, vuelve Montero también.
0: Exactamente. Noche. Claro. Lo que ocurre, yo creo que por ahí Boca se resiente, ¿no? Cuando no está Paredes. Y después lo demás tiene, digamos...
1: Vos sabés que en ese punto, Jorge, que te voy a decir una sola cosa. Mirá, Boca no preserva tanto sus jugadores, a pesar de que tiene una doble competencia, y me parece que cuando no los puso a todos los que son titulares, no anduvo bien el equipo. Ha conseguido algún resultado, pero el equipo no funcionó bien y tuvo que volver a poner los titulares. Por eso... Por ahí en muchos partidos, incluso cuando estaban cerca compromisos internacionales, Boca siempre jugó con los titulares. Hoy se la juega porque ya está en instancia definitoria, pero cuando no ha usado los titulares no le ha ido bien,
0: Bueno, a veces suele suceder, ¿no? Es un juego, como digo siempre, y a veces hay cuestiones que hacen suponer que el andamiaje se resiente de alguna manera, ¿no? ¿Y sí? A veces se entiende, ¿no? Tiene... Sí. Tres jugadores por puesto, o más, Boca Juniors en este caso, ¿no? Uh-huh. Y sin embargo, a veces
1: Y por algo hay alguno que es titular.
0: Claro, exactamente. Había aparecido este chico mientras hablaba, me acordaba, de Rey Domenech. Uh-huh. Un 5 que había puesto en primera, Gago, que realmente me impresionó cuando apareció. Bueno, lo han acompañado mucho en las lesiones a este chico, ¿no? Creo que tiene algo de 20 años, apareció con 16 o 17 cuando estuvo Gago. Y bueno, también es otro de los jugadores que tienen un futuro enorme, pero evidentemente que lógicamente cuando hay tantos mediocampistas en Boca, bueno, creo que en algún momento y dadas las circunstancias pueden jugar, pero no te podés adueñar de la titularidad. Mirá todo lo que le costó a este chico Milton Delgado, ¿no? Que parecía que era un titular indiscutible, después pasó a ser un suplente, después pareció que se iba. Bueno, cosas que tienen, vaivenes que tiene el fútbol mismo, ¿no? Y hoy por hoy creo que Boca e Instituto están en condiciones de jugar un gran partido, porque Instituto, ¿qué es lo que tiene? Tiene muchos jugadores importantes y, bueno, tiene apariciones, ¿no? Tiene un marcador de punta como Cerato, que juega muy bien, tiene a Tisera, ¿no? Este chico que es de Roja, que es un delantero picante, Vega... un jugador que jugó en Boca que jugó en Independiente, realmente no tuvo trascendencia a su paso, ¿no? Y siempre pasaba algo y no andaba y se esperaba muchísimo de él, y sin embargo, bueno, esas son las urgencias de los equipos, ¿no? Y por ahí, bueno, no encontró el espacio y hoy por hoy está jugando y mucho en Instituto, ¿no? Jugador indiscutible, pero bueno, marcador de punta Cerato, no sé si lo nombré, Ricardo, pero Cerato también es un marcador de punta con un gol, de esos que por ahí se buscan y mucho.
1: Y después, ¿no? Tiene Gallardo, que también anda bien.
0: Gallardo, un jugador que también anda bien, que por ahí anduvo dando vueltas, creo que estuvo jugando en Mendoza, si no me equivoco, en Godoy Cruz, un paso que no le dio oportunidades. Y bueno, el fútbol tiene esas cuestiones y eso es lo sorprendente del fútbol, ¿no? Un jugador que por ahí en un equipo no anda y va a otro y deslumbra. Bueno, eso habla a las claras de las revanchas que tiene el juego, el fútbol, y todo lo que significa el trabajo, ¿no? El trabajo que que tiene que ser importante como para que realmente tiene un gran técnico también hablando, siguiendo y hablando de instituto, ¿no? Porque el traductor también tiene lo suyo, alguien que estuvo con Bielsa, ¿no? Y bueno, y con Pablo Quiroga, ¿no? Nuestro colonense, nuestro conocido Pablito Quiroga, bueno, también el traductor tiene lo suyo y evidentemente debe tener la autoridad necesaria y la capacidad futbolística como para emprender este proyecto y este ciclo de este instituto, ¿no? Que nosotros lo notamos, yo lo he visto mucho instituto y juega muy bien al fútbol.
1: Sí, eso no quiere. Sí, efectivamente. Jorge, sí. Hay un dato interesante que debe tener que ver con los últimos sucesos que de alguna manera lo han puesto enfrentado a la hinchada del Atlético de Madrid con Julián Álvarez. Julián Álvarez ha roto su relación profesional con su representante, con Fernando Hidalgo. La verdad que yo no conozco mucho de representante, pero yo habitualmente suelo escuchar algunas radios de Córdoba, ya estaba escuchando a unos colegas de Córdoba y decían lo bien que hizo de romper con Fernando Hidalgo, esto le va a mejorar muchísimo la cosa a Julián Álvarez. Decían estos periodistas cordobeses, que por supuesto deben conocer bastante del tema, ¿no? Aparentemente después de su frustrada llegada a Barcelona toma esta decisión. Creo que el nuevo representante estaría por confirmarse en las próximas horas y sería Javier Pastore, que es el agente de su amigo, que es Enzo Fernández. Enzo Fernández y Julián Álvarez son muy amigos y Javier Pastore es el representante de Enzo y pasaría a ser también el representante ahora de Julián Álvarez. La verdad que no sé, ojalá le sirva, pero probablemente tenga que ver un poco con los últimos tiempos de Julián, que por supuesto se enemistó con la hinchada. Esto es pasajero, cuando Julián mete un gol se termina, pero probablemente tenga que ver con eso, ¿eh?
0: No le he prestado demasiada atención, no le presto demasiada atención, Ricardo, soy honesto, a los representantes, ¿no?
1: Estos cordobeses decían que lo bien que hizo desprenderse de esa persona.
0: Bueno, evidentemente tendrán los motivos como para decirlo. Sé que son los que manejan lo económico, ¿no? Manejan mucho dinero, saben a dónde los tienen que llevar a los jugadores, bueno, todo eso que significa la interna del jugador para que no se preocupe por la situación económica y lo único que le preocupe sea nada más que jugar al fútbol. En este caso, evidentemente, debe haber encontrado alguna falla. Yo no tengo conocimiento de quién es Hidalgo, pero bueno, evidentemente, si Enzo Fernández, que tiene a Pastore y que le va muy bien, la opción es esa, evidentemente que va a encontrar ahí, lógicamente, lo que posiblemente no encontró a lo largo de su carrera con este señor, ¿no? Y sobre todo en este momento tan particular que tiene realmente la araña, ¿no?
1: Sí.
0: Porque va a tener que remarla, Ricardo, porque el hincha de Atlético Madrid es muy difícil.
1: Sí, pero cuando mete un par de goles, creo que yo lo vi en la selección muy mejorado en relación a los partidos anteriores.
0: Sí, el semblante sobre todo.
1: Sí, y además la gana que le puso, que no la otra vez estaba como peleado con la pelota y ahora no, fue un jugador realmente uno de los que más se movió y que mejor metió. Me parece que le está cambiando precisamente, o está volviendo a ser el enorme jugador que es, ¿no es cierto? Y que se había perdido después de todos los problemas que tenía, porque cuando vino la oportunidad anterior a la selección, venía con todo el problema que no estaba jugando en España, que la gente no lo quería, etcétera, etcétera. Me parece que está cambiando y él mismo lo va a levantar. Bueno, vos sabés que nos extendimos mucho. Te voy a hacer escuchar música. Vos escuchá una cumbia. No sé qué ritmo es, creo que es parecido a la cumbia, pero prestale atención a la letra. Lo que dice la letra. Ahí va, escuchá.
0: ¿Qué hago? ¿Me despido o no?
1: No, después seguimos hablando. Bueno. Escuchá. Pará, para que ya le había alargado. Ahí va.
0: Sí, espera.

0: Agustín.
1: ¿Qué te parece, Jorge?
2: Qué bárbaro, ¿eh? Y bueno, cuando te constituís así en música, en cumbia, bueno, o en lo que fuere, del estilo, realmente forma parte de un cariño especial, ¿no? Que te tienen en tu pueblo, y es, por supuesto, que es en Rojas, ¿no?
1: Sí, no, así, pero bueno, acá, esto lo hacen los colombianos, ellos dicen que nació en Rojas, etcétera, etcétera, pero que la Roja
2: ¿es de los colombianos?
1: Sí, lo hacen los colombianos, sí.
2: Ah, bueno, pensé que había nacido en...
1: Sí, no,
2: ellos, en Rojas.
1: Ellos hacen el recorrido, nació en Rojas, jugó en San Lorenzo, y ahora se pone la Roja de su equipo en Colombia.
2: Ah, qué bueno. Ah, bueno, reconocimiento bien. Sí, bueno, un reconocimiento mucho más auténtico, porque lógicamente se le hace desde su llegada, ¿no?, al DIN, y realmente eso habla a la clara de lo positivo que es su momento, ¿no? Sí. Y eso es realmente interesante, interesante. Bueno, eso habla a la clara de que le van bien las cosas, ¿no? Y eso es importantísimo, ¿no?
1: Sí, para que te hagan unas canciones, porque evidentemente algo está pasando.
2: Exactamente. No sé si hay muchos que tienen esa cuestión, ¿no? Y esa probabilidad, ¿no? Sí. De que te hagan algo realmente de esas características, como para algo notable, y como bien decís vos, algo está pasando, ¿no?
1: Sí, qué vuelco, ¿no? Porque no la estaba pasando bien en Boca, y vos fijate, qué vuelco con este pase, ¿no?
2: Claro, es el fútbol, ¿no? Como cuando te decía anteriormente, a veces lo que no se te da, como este chico Vera de Independiente, que ahora está en Instituto, y realmente es figura indiscutible en Instituto, y en Independiente no pasó de ser un jugador regular, ¿no? Bueno, son los momentos los que tiene que aprovechar el futbolista. El futbolista tiene momentos, y esos momentos son fundamentales, ¿no? El profesional lo tiene que utilizar, y bueno, hay tantos que no llegan porque realmente a veces se le hace esquivo eso, ¿no? Y bueno, entonces yo creo que eso es lo importante, ¿no? Así que Agustín debe estar viviendo un momento muy particular, que seguramente se le había negado en Boca, ¿no? Porque en San Lorenzo tuvo participación y lo hizo bien.
1: Sí, exactamente. Bueno, nos vemos mañana, Jorge, mañana seguimos.
2: Nos vemos mañana. Mañana, Ricardo, hablamos de todo lo que va a pasar seguramente en este trascendental partido, que es el más importante de todos los que se van a jugar hoy, que son muchos, entre Boca e Instituto. Ricardo, nos vemos mañana. Un saludo para vos y para todos los oyentes, y como digo siempre, en especial para los futboleros y futboleras. Hasta mañana, Ricardo.
1: Hasta mañana, y cerramos.
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0: Ganadero de Cañuelas para el cierre de la semana, así que vamos a las cotizaciones.
1: Ahora, por Emisora Colón, como todos los días hábiles en este horario, presentamos las cotizaciones registradas hoy en el mercado agroganadero de Cañuelas.
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0: Bueno, vamos a los precios de hoy en el mercado agroganadero de Cañuelas. Novillos jóvenes especiales hasta 430 kilos se pagaron 4.448 pesos con 53 centavos de promedio por kilo vivo. Novillitos especiales hasta 390 kilos, 4.383 con 39. Más de 390 kilos, 4.588 pesos con 70. Novillitos regulares, 3.266 pesos con 66 centavos. Vaquillonas especiales hasta 390 kilos, 4.614 pesos con 95 centavos de promedio por kilo vivo. Vaquillonas especiales, más de 390 kilos, 4.066 con 42. Vaquillonas regulares, 3.753 pesos con 77. Vaca especial joven hasta 430 kilos, 2.957 pesos con 9 centavos. Y la vaca especial joven más de 430 kilos, 3.355 pesos con 35 centavos de promedio por kilo vivo. Vaca regular, 2.923 con 48. Vaca conserva buena, 2.797 pesos con 29. Toros especiales, 3.491 pesos con 35 centavos y los toros regulares se pagaron 3.642 pesos con 65 centavos de promedio por kilo vivo. Los MEX hasta 430 kilos, 3.800. Bueno, ingresaron solamente 1.389 animales, pocos, pocos. Es viernes, es poco, 1.389 y se pagó 4.052 pesos con 66 centavos. Subió 300 pesos comparado con el miércoles. 4.052 pesos con 66 centavos de promedio por kilo vivo. El lunes es feriado, el martes en este horario volvemos otra vez con las cotizaciones en el mercado agroganadero de Cañuelas.

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6: Ayer en los alegatos se pidieron las condenas para lo que ocurrió con la muerte de Diego Armando Maradona. En un determinado momento, cuando estaba llevándose a cabo la audiencia, en una pantalla mostraron cómo murió Maradona. Y mostró justamente la fotografía, y cuando apareció la fotografía antes de lo que vendría después, Verónica Ojeda, Claudia Villafañe, Dalma y Janina y Hanna se taparon la cara o se dieron vuelta y no miraron precisamente la imagen de Diego, que por supuesto terminó de la manera que todos ustedes conocen, ¿no? Bueno, digamos que la Fiscalía no va a presentar cargos contra el médico Pedro Di Spagna, uno de los 7 acusados por la muerte de Diego Armando. Eso es la Fiscalía, ¿no? Habrá que ver qué hacen los representantes de parte. Después, sobre Cosachot, no verificó la viabilidad de la internación domiciliaria, ignoró los signos de insuficiencia cardíaca. También van las acusaciones contra Ferrari, Luque, Cosachot y Forlini. En este caso, homicidio simple con dolo eventual. Y bueno, en concreto pidieron 8 años de prisión contra la psiquiatra Agustina Cosachot y 5 años para Díaz. Después pidieron 4 años de prisión para Perroni y Almirón. Y concretamente en lo que tiene que ver con lo que falta. El abogado de Maradona Jr. pidió la detención inmediata de Luque y de Kosachov, que los detengan ahora, que no esperen justamente a la finalización del juicio. Así que ese fue el alegato del abogado de Maradona Jr., concretamente, que es Eduardo Ramírez. Pidió directamente la detención de Luque y Kosachov. Por lo que tengo entendido, tanto Luque como la psiquiatra no han sido detenidos. Y faltaría que los abogados de Hanna y de Verónica Ojeda también hablen. Creo que lo van a hacer recién el martes 13, o sea, ya se detiene el juicio, pasa a cuarto intermedio, el martes 13 ellos van a dar a conocer su alegato. Esta es la parte central precisamente del juicio, donde la parte acusadora está pidiendo condenas. Después será el turno, por supuesto, de quienes tienen que pedir por la defensa de estos acusados, y seguramente pedirán absoluciones o cuestiones de esas características, pero esto lo vamos a hacer la semana que viene.
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6: Vamos ahora a la información de deportes con Sebastián Meardi, así que hacemos la presentación.
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16: Con 3 partidos esta noche llegará a su fin la fecha número 7 de la fase regular del torneo clausura de básquetbol de primera división de la Asociación Pergaminense. Una séptima fecha que, recordemos, arrancó el miércoles por la noche en Salto, en cancha de Pampa, en lo que fue la quinta victoria consecutiva de Alianza, el equipo de nuestra ciudad que marcha de gran forma, de gran manera en esta segunda parte de la temporada. Insistimos, 3 partidos en la noche del viernes para cerrar la jornada número 7. Recordemos que por la zona A entonces Alianza le ganó y muy bien a Pampa de Salto, 86-48. Esta noche también por la zona A estarán jugando Juventud y Argentino en cancha de Juventud en el gimnasio Ricardo Dorado Merlo. Atención, si gana Argentino pasará a Alianza en la cima de la tabla de posiciones de la zona A. Recordemos siempre que Alianza tiene una fecha menos, digamos, un partido menos, porque ya ha quedado libre. Y por zona B también esta noche, Gimnasia Sirio, Gimnasia, el equipo que también marcha como Alianza, invicto hasta el momento en el clausura. Y también por la zona B estarán jugando Sport Ricardo Gutiérrez. Por otra parte, se vendrá luego la jornada número 8, que tendrá un duelo destacadísimo, que lo contábamos ayer. Se viene el choque entre Alianza y Argentino de Pergamino. Eso va a suceder el siguiente fin de semana, no este por supuesto, sino el domingo 18 de octubre, aquí en nuestra ciudad, en el Marcelo Cholo Vanola. Por último, para cerrar con el básquetbol, fueron postergados los 2 partidos En este caso hablamos de segunda división, también torneo clausura de la APB, los partidos de los equipos de nuestra ciudad. Tanto Círculo Italiano como Alianza van a jugar el martes próximo, martes 13 de octubre, ambos como local, en este caso por la fecha número 10 del clausura de segunda. Reiteramos, el próximo martes, en el caso de Círculo Italiano, va a recibir a Sport en el gimnasio Ricardo Bonavello, y en lo que tiene que ver con Alianza, también será local, en ese caso, en el Marcelo Cholo Banola, frente a Sirio Libanés.
6: Bien, gracias. Esto tiene que ver justamente con la actualidad del básquetbol y lo que viene.
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6: Han incorporado una nueva unidad, sería la número 28, los bomberos de Colón, y van a hacer un acto de presentación, móvil número 28, recientemente incorporado al parque automotor de bomberos voluntarios. Es para el fortalecimiento, obviamente, de la capacidad operativa, y es el resultado del esfuerzo sostenido, el compromiso institucional, el acompañamiento permanente que la Sociedad Bomberos Voluntarios de Colón obtiene de los vecinos. Por eso la van a mostrar justamente a los vecinos como parte del 70 aniversario de la vida de los bomberos voluntarios. Así que este acontecimiento adquiere una particularidad especial porque refleja la continuidad de aquel espíritu solidario y de servicio que dio origen a la institución y que 7 décadas después continúa impulsando su crecimiento. El acto será a las 20 horas del próximo martes, el lunes es feriado, es 12 de octubre, el martes 13 de octubre a las 20 se va a llevar a cabo esta ceremonia en el cuartel en la que la actual comisión directiva de la Sociedad Bomberos Voluntarios va a presentar el móvil número 28 de la institución.
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6: Y este Colapinto en la prueba de para la competencia sprint, para la competencia corta, terminó 11º en la clasificación. O sea que mejoró notablemente en comparación a las pruebas libres que había tenido anteriormente, donde estaba varios puestos atrás. Y anduvo junto con Gasly. Gasly fue 10º, él fue 11º, los dos. El mejor tiempo lo hizo Verstappen, o sea que larga primero en el sprint de Singapur. Russell segundo, Leclerc tercero, Piastri cuarto, Norris quinto, Hamilton sexto, Antonelli séptimo, Hadjar octavo, y bueno, después ahí empieza como otra categoría. En esa otra categoría Lawson fue 9º, Gasly 10º, Colapinto 11 y Hülkenberg 12. Bueno, me parece que estas ubicaciones son más o menos lo que se puede esperar y es lo que podremos adjudicar de buen resultado, ¿no? Es lo que podemos adjudicar de buen resultado. Funciona así, de esa manera, hoy la Fórmula 1. Después de realizada esa clasificación, Colapinto dijo algunas cosas.
23: Buena recuperación, ¿eh? Terminaste ahí 94 milésimas de pasada Q3.
24: Sí, muy cerca, creo que me estuvo costando al principio de la vuelta un poco. No me siento cómodo con los frenos y con las gomas al principio de la vuelta para arrancar y tener el grip que quiero y que siento que debería tener con la goma nueva. Así que nada, hay que trabajar un poco en eso, después trabajar en el auto. La vuelta fue buena. Me estuvo costando un poco todo el día, que el auto se sintió bastante desconectado de entrada, mitad de curva y con bastante ida de trompa en mitad de curva. Así que nada, hay que trabajar para mañana, creo que bastante por mejorar, pero nada, los lugares que hay que tomar riesgos y fui bien, solo que en curvas un poco boludas me está costando un poco más con las frenadas fuertes, los frenos arrancando la vuelta medio frío con todo el tráfico y con este sistema de la batería que no podés frenar fuerte porque no tenés potencia, entonces la primera vez que frenas fuerte es al principio de la vuelta y no tengo confianza para parar el auto bien, así que nada, un par de cosas para de vuelta, trabajar hoy a la noche y mejorar para mañana, pero no estamos lejos, así que nada, intentaremos dar un pasito y estoy seguro que vamos a estar un poco mejor mañana.
6: Colapinto entonces haciendo un análisis casi para el mecánico de bueno, pero después que corrija todo eso anda bien, pues tiene algunas cosas para corregir, pero si con todos esos problemas termina el puesto 11, quiere decir que con algo que pueda corregir se puede meter en lo que sería para él casi ganar una carrera, entrar noveno, octavo, noveno es casi ganar una carrera, como está la Fórmula 1, donde hay un grupo de 8 autos que están muy por arriba del resto, y en ese resto donde viene peleando Colapinto. Pero bueno, le faltó poquito para meterse en la parte final, sí se metió su compañero de equipo, porque fue el último de los 10 que entraron, ¿no? Por eso Gasly es 10 y él es 11 en la clasificación. Ahora vamos con Meardi.
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1: Información y muy buena que tiene que ver con el rugby, porque si bien durante la semana contamos lo que fue el cierre, o mejor dicho, el gran cierre que tuvieron los kamikazes del regional pampeano C el pasado fin de semana en La Pampa, la obtención de la Copa de Plata, tanto de la primera división como así también de la categoría intermedia de los kamikazes. Bueno, pero hay novedades en estas últimas horas que tienen que ver con un jugador de los kamikazes, un joven jugador de los kamikazes, podríamos decir. Nos referimos a Manuel Piccini. De él ya hemos hablado a lo largo del año, ha sido en diferentes momentos convocado para formar parte de la selección categoría sub-17 de la Uroba en diferentes concentraciones a lo largo del año. Bueno, actualmente la selección sub-17 de la Uroba, reitero, está disputando el campeonato argentino juvenil temporada 2026 y ha convocado al colonense para participar o para formar parte del plantel que el 17 de octubre, es decir, no mañana sábado, sino el siguiente, viajará a Chile para jugar la tercera fecha de este campeonato argentino juvenil. Usted dirá, campeonato argentino, viajan a Chile. Bueno, la asociación o federación chilena se une a los campeonatos juveniles de Argentina. Por lo que he podido averiguar, busca mayor competitividad. El rugby argentino es muy bueno al lado del rugby chileno, así que por lo tanto, desde el vecino país intentan competir o adquirir mayor competencia jugando con los argentinos. Bueno, reitero, campeonato argentino juvenil, la selección de la Uroba, categoría sub-17, viaja a enfrentar a Chile el sábado 17 de octubre, y Manuel Piccini, el joven de nuestra ciudad, el joven integrante de los kamikazes, convocado, así que estará viviendo una gran experiencia, sin dudas, en el vecino país en los próximos días. ¿Cómo está integrado el plantel de los kamikazes? Perdón, de la selección de Uroba, sub-17, lo conforman Faustino Francolino de Trenquelauquen, Bruno Jaime de los Miuras de Junín, también de los Miuras Tobías Córdoba, Fermín Valdés de General Villegas, Felipe Orrego de Azul, Bautista Raffaelli también de Azul, Benjamín Parra de América, Tiziano Unzaín de 9 de Julio, Ignacio Yarzábal de Azul, Martín Gómez de Olavarría, Rogelio Masolini de Sorup de Chacabuco, Santiago Ortiz también de Azul, Juan Pablo Torres de General Belgrano, Manuel Piccini, por supuesto, de los kamikazes de nuestra ciudad, Jerónimo Maggi de Chacabuco, Nicanor Nowak de 9 de Julio, Joaquín Ordóñez de Olavarría, Santiago Lanchinotti de Junín, Tiago D'Andrea de Chacabuco, también Joaquín Agosti de Chacabuco, Juan Pedro Núñez de los Miuras de Junín, Santino Rowan de Chacabuco y Joaquín Gab también del el equipo Los Miuras de Junín. Todos ellos, 26 son en total los que van a estar integrando la selección, reiteramos, de la Uroba sub-17, que viaja a Chile no este sábado, sino el siguiente, entre ellos el joven de nuestra ciudad y de los kamikazes, Manuel Piccini.
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5: Días atrás mencionamos que Piti Álvarez fue derivado a un estudio para ver cómo estaba de la cabeza, porque evidentemente tenía dificultades durante el desarrollo del debate en que se lo juzga por la muerte de una persona, por haber matado a una persona, y el dictamen de la pericia dio cuenta que él estaba bien, que podía tranquilamente permanecer en el desarrollo del debate. Y sin embargo, la defensa de Piti Álvarez acaba de solicitar que se anule esa pericia interdisciplinaria, así que la apeló a la pericia. Veremos en definitiva cuál es el resultado de todo esto.
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5: Hay una noticia importante que enseguida vamos a ampliar. La Corte Suprema dio marcha atrás otra vez y dejó vigente la ley de tierras. O sea que la Corte volvió a imponer límites provisorios a la extranjerización del

0: norte, tal como estaba hasta hace 10 días, y como hace 10 días atrás, entonces hoy no se pueden vender tierras libremente a los extranjeros. Después lo ampliamos.
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2: 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Ahora presenta la información del deporte motor.
4: Cerramos con el deporte motor, no se corre este fin de semana en Varadero, lo anunciábamos ayer, fue suspendida, fue aplazada la competencia, esto tiene que ver lógicamente con la lluvia del miércoles pasado, que obviamente complicó todo lo que tiene que ver con las banquinas, con los accesos en el circuito Barrancas de Varadero, e incluso está prevista la chance, la posibilidad de más lluvias para el fin de semana, así que por lo tanto, con la situación en cuanto a cómo, reitero, habían quedado banquinas, accesos y demás lugares de las instalaciones del Barrancas de Varadero, más la chance de lluvias, bueno, la dirigencia tanto del Automoto Club Varadero como de Fedenor decidieron aplazar la fecha, que es la séptima, va a recibir su segunda reprogramación, porque recordemos que ya se había suspendido, bueno, se vuelve a suspender este fin de semana, veremos si la tercera es la vencida. Todavía hasta el momento no hay informado oficialmente dónde, o mejor dicho, cuándo se correrá esta fecha, que insisto, viene complicada, dos postergaciones, que es la séptima del año para el automovilismo de Fedenor. Por otra parte, novedades en cuanto a las categorías de rally que tiene nuestra zona o nuestra región. Por un lado, reiteramos, Casilda, la séptima del año, la que no se corrió el pasado fin de semana, fue reprogramada para el último fin de semana de octubre, 23, 24 y 25, siempre, por supuesto, en la ciudad de Casilda. Y atención, porque el rally santafesino confirmó que la última del año, el Coronación, es decir, la octava fecha de la temporada, como viene ocurriendo en los últimos años, va a tener lugar de manera conjunta entre las localidades de Pérez y Soldini. En ese caso, el último fin de semana de noviembre, 24, 25 y 26 de noviembre, entonces se cierra el campeonato 2026 del rally santafesino en Pérez y Soldini. Más fechas que se han conocido en estas últimas horas. Seguimos hablando de rally, pero en este caso nos venimos para nuestra provincia porque el campeonato regional de rally, el ex federal, como decimos siempre, donde corre el colonense Manuel Braco, confirmó que para el último fin de semana de octubre, insisto, de octubre, se va a estar corriendo la próxima fecha, que será la séptima, que será en Chivilcoy, confirmado, Rally de Chivilcoy el 23, 24 y 25 de octubre, edición número

0: 39 del Rally de Chivilcoy, entonces confirmado en la continuidad del calendario para el Campeonato Regional de Rally Bonaerense. A nivel nacional, este fin de semana, dos interesantes propuestas. Por un lado, el turismo nacional. Hay chapa a chapa en el circuito de la ciudad de Mendoza, en Tierras del Sol y del Buen Vino, corre el turismo nacional. Insistimos, una nueva fecha de la temporada 2026 para el TN en Mendoza este fin de semana. Y en Toay, en la provincia de La Pampa, por supuesto, allí estará corriendo también una nueva fecha de su calendario 2026, este fin de semana, el TC2000. Cerramos con lo que ya está sucediendo en Singapur. La Fórmula 1 sigue por Asia, viene de correr en Malasia, desembarca este fin de semana, o mejor dicho, ya desembarcó y ya ha comenzado la actividad correspondiente al Gran Premio de Singapur. Esta carrera que se realiza en la Fórmula 1 desde hace ya varios años, que tiene la particularidad de que es nocturna, en un circuito callejero, difícil, complicado, muchísimo calor, muchísima humedad, por eso mismo, se corre de noche en Singapur, en un circuito muy atractivo, desafiante, pero a su vez peligroso. Un fin de semana especial porque se corre con el formato de carrera sprint, la carrera corta. Es el último fin de semana del año con carrera sprint. La actividad comenzó a las 5:30 de la mañana con la prueba libre, que recordemos es la única prueba libre que se realiza cada vez que hay carrera sprint. Luego tuvo lugar a partir de las 9:30 de la mañana la clasificación para la carrera sprint. Precisamente la carrera sprint va mañana sábado a las 6 de la mañana. Atención, 6 de la mañana del sábado la carrera corta, el sprint, y luego a las 10 de la mañana, siempre hablando del sábado, va la clasificación para la carrera del domingo, que se largará a las 9 de la mañana. Reiteramos, el domingo 9 de la mañana se larga el Gran Premio de Singapur de Fórmula 1.
1: Bueno, recién lo señalábamos, Sebastián, 11º Colapinto, 10º Gasly, para la carrera corta, la carrera sprint, que va mañana a las 6 de la mañana, bastante mejorado en relación a lo que había sido la primera tanda libre, la primera tanda de pruebas libres, en donde estuvo mucho más atrás Colapinto, pero mejoró y mucho, y está ahí cerquita, ¿no? De los 10 primeros, que siempre es el objetivo, entrar entre 9º o 10º, que ese es el objetivo.
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1: Bueno, aprobaron beneficios impositivos para promover inversiones industriales y generar empleo local. La ordenanza que impulsó el Ejecutivo Municipal establece exenciones de hasta el 100% durante los dos primeros años para nuevas industrias y beneficios de hasta un 50% para empresas ya radicadas que realicen inversiones. Las firmas tendrán que cumplir con requisitos laborales, ambientales y fiscales para acceder al régimen. Pero el Consejo Deliberante aprobó justamente una modificación de la ordenanza vigente que permite al Departamento Ejecutivo implementar un régimen de promoción industrial con beneficios impositivos para atraer nuevas inversiones, para acompañar la expansión de empresas existentes, para fomentar la generación de empleo local. Es un tema que no ha trascendido demasiado, pero fue explicado en el HCD por Carolina Jaureguizar, y después de algunas apreciaciones que hubo precisamente por parte de concejales, terminó siendo aprobada. Apreciaciones no en contra, sino bueno, estamos de acuerdo en todo esto. Después se los cuento, porque no sé si vamos a poder difundir todo porque es demasiado extenso y quería pasar otras cosas. Pero vamos entonces a lo que dijo Jaureguizar. Aquí está explicado de qué se trata estos beneficios impositivos para empresas que se radiquen en Colón y beneficios impositivos para las que ya están radicadas.
17: Estuvimos reunidos esta semana con Bruno Piccini y Diego Bastianelli, la Comisión de Legislación y Presupuesto. Este proyecto lo que propone es, como dijo la secretaria, de derogar la ordenanza 3511 y establecer un régimen actualizado de promoción industrial para Colón. El objetivo central es muy claro, es atraer nuevas inversiones, acompañar el crecimiento de las empresas que ya están trabajando en nuestra ciudad y generar empleo local. Voy a separar esta ordenanza en dos grupos para hacer una explicación breve y clara. Por un lado están las empresas nuevas que se radican en Colón y aquellas que decidan relocalizarse en zonas habilitadas para el uso industrial. El beneficio para estas empresas se van a dar en tramos. El primero y segundo año van a tener un 100% de las exenciones, el tercer y cuarto año un 80%, quinto y sexto año un 60%, séptimo y octavo año un 40% y noveno y décimo año un 20%. Este esquema permite acompañar a la empresa especialmente durante los primeros años cuando afronta la mayor inversión y luego incorporar progresivamente el pago normal de las tasas municipales. Y después tenemos las empresas ya radicadas que también podrán solicitar beneficios, que ya se encuentran en Colón y realizan alguna inversión o mejora concreta. Por ejemplo, ampliar sus instalaciones o capacidad productiva, incorporar personal, crear una nueva línea de producción o lanzar un nuevo producto, incorporar tecnología, implementar proyectos de sustentabilidad ambiental. En estos casos, la exención podrá alcanzar hasta el 50% y otorgarse por un plazo máximo de 3 años. El porcentaje dependerá de los compromisos asumidos y acreditados por cada empresa. Hasta un 15% es por incrementar la nómina del personal. Hasta un 10% por proyectos ambientales. Hasta un 10% por innovación o incorporación tecnológica. Y hasta un 15% por inversión en infraestructura. La suma de todos estos conceptos no podrá superar el límite total del 50%. Los beneficios podrán aplicarse total o parcialmente sobre las siguientes obligaciones municipales. Tasa por inspección de seguridad e higiene, derecho de publicidad y propaganda, tasa por habilitación de comercios e industrias y derecho de construcción. Es importante aclarar que no se trata de otorgar beneficios sin condiciones. Las empresas deberán presentar un proyecto de inversión, acreditar su situación fiscal y contable, cumplir con normas urbanísticas, ambientales y de seguridad e higiene, y encontrarse libres de deuda municipal. Además, deberán integrar su plantel con un mínimo del 90% de trabajadores y trabajadoras radicados en el Partido de Colón, acreditando una residencia ininterrumpida no menor a 2 años. De esta manera, la promoción industrial se vincula directamente con oportunidades laborales para nuestras vecinos y vecinas. Para las nuevas radicaciones también se exige un compromiso ambiental, la contratación regular de proveedores locales y el cumplimiento de las normas comerciales, urbanísticas y alimentarias correspondientes. La ordenanza establece mecanismos de control. Si una empresa no cumple con la inversión comprometida, reduce indebidamente el empleo, presenta información falsa, incumple las normas ambientales o deja de cumplir sus obligaciones municipales, el beneficio podrá ser suspendido, revocado o declarado caduco. Cuando el beneficio haya sido sostenido o utilizado indebidamente, la empresa deberá reintegrar los importes correspondientes, con intereses y recargos. Previamente deberá realizar un procedimiento que garantice su derecho a defensa. También se va a crear una comisión de promoción económica integrada por el Área Municipal de Producción, la Secretaría de Ingresos Públicos y un representante de cada bloque político del Consejo. Esta participación va a aportar control, pluralidad y transparencia al análisis de las solicitudes. La comisión contará con un plazo de hasta 60 días para evaluar cada pedido y emitir un dictamen técnico. El plazo podrá prorrogarse una sola vez por 30 días mediante una causa fundada. En definitiva, este proyecto busca que el municipio cuente con una herramienta concreta para promover inversiones, pero estableciendo obligaciones y controles. No estamos hablando solamente de reducir tasas, estamos vinculando este beneficio fiscal con resultados concretos para Colón. Inversión productiva, generación de empleo local, contratación de proveedores de nuestra ciudad, innovación tecnológica, cuidado ambiental y crecimiento ordenado. Por todas estas razones, consideramos que esta ordenanza constituye una herramienta importante para acompañar el desarrollo industrial del Partido de Colón. Por eso vamos a pedir el acompañamiento a los demás bloques. Muchas gracias, señor presidente.
1: Bueno, lo acompañaron a Blue Villa, a Blue Montaña, lo acompañaron. Sí, Montaña tuvo alguna queja en que ellos habían presentado una iniciativa y habían planteado dónde iba a salir la plata y resulta que ahora no, que cuando la iniciativa es del oficialismo la plata está, bueno, esas cuestiones. Pero más allá de este tema, reiteramos, esto es beneficios impositivos para promover inversiones industriales y generar empleo local, con exenciones de hasta un 100% para empresas nuevas y un 50% para las que están instaladas en nuestro medio, con el fin justamente de promover este tipo de actividades. Pausa y vamos a ver algo relacionado con el basural y el tratamiento que hubo de ese punto en el Consejo Deliberante. Primero la pausa.
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1: Técnicamente esto es así, ¿no? Había una nota que estaba en comisión de vecinos que se quejaban sobre el humo del basural y bueno, esa nota termina en el archivo. ¿Pero por qué? Porque el tema se lo incluye, se trata de manera conjunta con otra nota que habían hecho, con otro expediente que se había armado, con iniciativas del bloque Nuevos Aires, que y de la Alianza La Libertad Avanza, Sociedad Activa de Colón, que tenía que ver con que se implemente un plan de ordenamiento, saneamiento y recuperación del predio de disposición de residuos y el galpón de reciclaje. O sea que el humo, de alguna manera, es proveniente de ese lugar, y si esto se cumple, digamos, obviamente no tendría por qué haber humo en el basural. Así que por eso, no es porque lo desconocen a la cuestión de los vecinos, sino porque con ese tratamiento de este tema se incluye justamente el reclamo del humo por parte de los vecinos. En definitiva, la nota del humo pasa a al archivo, y solo se trata justamente el otro tema, que es un plan de ordenamiento, saneamiento, recuperación, etcétera, etcétera, que termina siendo aprobado. Ese plan es explicado por dos concejalas fundamentalmente. Después sí hubo algunas otras intervenciones, pero se hace demasiado extenso y no aportan demasiadas cosas nuevas que justifiquen su difusión. Pero dos concejalas, una de la oposición, Milagros Morales, y Brenda Sermonia del oficialismo, expusieron sobre el tema. Así que vamos a escuchar.
0: Expediente 10.443 pasa archivo, por lo cual si hacemos el tratamiento en conjunto, ¿qué sucedería con el 10.426?
1: Bueno, lo que terminé de explicar yo, ¿no? Me equivoqué en el lugar donde empezar. Ahora va a hablar la concejal Milagros Morales.
21: Ahí está, el tratamiento unificado, y después la definición puede ser distinta, ¿eh? ¿Sí? Bien, está aprobado entonces. A ver. Le damos lectura entonces al expediente 10.426. que es del bloque Nuevos Aires y Alianza de la Libertad Avanza, Sociedad Activa Colón.
22: Solicitando al Departamento Ejecutivo que implemente un plan de ordenamiento, saneamiento y recuperación del predio de disposición de residuos y de galpón de reciclaje. Dictamen por mayoría, solicitando la aprobación con modificaciones.
21: Ahora sí. Para dar tratamiento sobre tabla de expediente, si no se votara, señores concejales, se trata. Concejala Milagros Morales tiene la palabra.
0: Muchas gracias, señor presidente. En esta oportunidad quiero destacar el diálogo que tuvimos en comisión e informar a los vecinos y vecinas de Colón que logramos consensuar un plan de acción para poner un límite a los hechos de público conocimiento que se están sucediendo frecuentemente en el basural. Esto es el humo, la problemática del humo producto de las quemas originadas por la falta de seguridad, de control en el lugar. Y al respecto incorporamos las modificaciones que surgieron del diálogo en comisión, tales como el refuerzo en la seguridad con la Guardia Urbana Municipal, la policía, la colocación de cámaras que permitirían el monitoreo del predio. Y esto es destacable porque consideramos que hay que implementar en primera medida un plan de acción inmediato para luego sí pasar a un plan de mediano y largo plazo para dar soluciones efectivas y sostenibles a lo largo del tiempo con respecto al basural municipal y al tratamiento de la basura y también del reciclable. Así que celebramos este acuerdo y principalmente destacamos el compromiso también de los vecinos en venir a plantear un tema al Consejo Deliberante y que en tan poco tiempo desde el Consejo todos los miembros podamos darle una respuesta inmediata. Muchas gracias.
21: Gracias, concejala. Concejala Brenda Sarmonia tiene la palabra.
2: Muchas gracias, señor presidente. Quería dejar en claro qué es lo que estamos tratando, que por lo que pedimos el tratamiento unificado para dar claridad al respecto de los vecinos. Por un lado, tenemos la nota precisamente de los vecinos, que es el expediente 10.443, que está en íntima relación con el expediente 10.426 correspondiente a la minuta de comunicación que fueron ambas ingresadas en la sesión anterior. Nosotros sabemos perfectamente de lo delicada que es esta problemática, que es una cuestión que necesita comenzar a resolverse y a ver los resultados de manera rápida, pero también es importante, porque si no sería irresponsable afirmar que estos problemas van a ser resueltos de un día para otro. Por esto, ante la situación actual, el municipio decidió tomar diferentes medidas. Por un lado, finalizar el esquema, que ya lo habíamos hablado anteriormente, el esquema de administración anterior con la cooperativa que estaba funcionando anteriormente en el predio. Y por otro lado, tomar, como decía la concejala anteriormente, medidas a corto y a más y mediano plazo, diría, de alguna manera. Es un plan progresivo que implica medidas inmediatas de prevención y control con acciones de reordenamiento para avanzar hacia un funcionamiento más seguro. Quiero repetir y destacar las medidas que también se incorporaron al plan presentado en la minuta de comunicación, que se sumaron al plan presentado por el Departamento Ejecutivo, que es el control de ingresos y egresos, las acciones en conjunto con GUM y Policía, como bien se mencionaba, a través de recorridos y de alertas inmediatas, controles al momento del cierre del predio con horarios definidos, mejorar los controles también de monitoreo con las cámaras a partir del expediente también que tratamos anteriormente en esta sesión, medidas de ordenamiento y también de separación de los residuos según sus categorías y características. También la otra parte fundamental para poder pensar en este plan de reordenamiento tiene que ver con el avance hacia un nuevo proceso licitatorio para la administración del predio municipal de residuos. Un procedimiento que también va a tener sus tiempos administrativos, por eso hablamos de un mediano plazo en este caso, y que es fundamental para el mejoramiento del predio y por sobre todas las cosas, la recuperación de los residuos sólidos reciclables. Llegamos también a esta situación de un nuevo proceso licitatorio debido a la falta de cumplimiento de las dos cooperativas anteriores. A partir de la falta de cumplimiento se realizó la rescisión de los contratos por parte del Departamento Ejecutivo y en esta oportunidad se está realizando una nueva licitación, pero con modificaciones en esas condiciones de licitación para poder garantizar o tratar de lograr un mejor cumplimiento de esta futura administración, con otras precisiones, con otras exigencias y también con otra forma de trabajo. En todo este proceso quiero destacar también y poner en evidencia la importancia del abordaje de la materia ambiental en la gestión desde sus inicios. Siempre se tomaron desde el principio medidas para tratar de mejorar y profundizar la correcta disposición final de los residuos, aumentar y facilitar lo principal que siempre en la gestión de los residuos, que es la separación en origen por parte de los vecinos y las vecinas, y también la concientización sobre la importancia de esto. Por supuesto, con esto no estamos diciendo que el problema está solucionado, sino que al contrario, es necesario tomar medidas hoy, profundizar estas acciones y para eso se establece el plan propuesto y también el acompañamiento en esta minuta. Pero también es necesario reconocer lo iniciado y también reconocer lo que falta. Por eso la situación actual exige profundizar el camino de las medidas que ya se vienen tomando de forma positiva y que sí están funcionando y por otro lado corregir las que no y acelerar las medidas necesarias para recuperar el orden del predio. Porque también estamos tratando de manera en conjunta el expediente correspondiente a la nota de vecinos y es porque se realizó una reunión hace días atrás con los vecinos que presentaron esa nota, una reunión muy satisfactoria donde los vecinos manifestaron un agradecimiento y también la conformidad en las respuestas presentadas. Como decía también la concejal, destaco el trabajo que tuvimos con las comisiones de salud, presupuesto y obras públicas planteando debates y un debate y diferentes posturas al respecto, pero logrando el consenso de tratar de lograr con estas medidas adoptadas el objetivo final de poder lograr un mejor ordenamiento en el basural y, por supuesto, también la prevención de los incendios que se generan regularmente en este espacio. En esa reunión de comisión también quiero destacar que se manifestó el acuerdo y la comprensión por parte de todos los que integramos la reunión sobre las cosas que sí se pueden hacer y que sí se van a llevar adelante, en concordancia tanto con el plan de la minuta de comunicación y el plan presentado por el Departamento Ejecutivo, que tenían líneas muy similares. De hecho, se sumaron algunas de las presentadas por el Departamento Ejecutivo, y también un consenso y una comprensión al respecto de las medidas que no se pueden tomar por diferentes motivos, como falta de recursos o inviabilidad para poder abordarlas por diferentes motivos. Así que también poner de manifiesto esa situación. Como estamos hablando de dos expedientes, y lo mencionábamos anteriormente, solicitamos dos mociones. Por un lado, la aprobación del expediente 10.426, y por otro lado, solicitamos el pase archivo del expediente 10.443. Y pedimos el acompañamiento del resto de los bloques. Muchas gracias, señor presidente.
1: Eso fue lo que, en definitiva, aconteció. Sí, hubo algunas otras expresiones. Vamos a escuchar algunos instantes de otras expresiones, pero terminó así, aprobándose este expediente que hizo la oposición. Y mandando al archivo el de los vecinos, porque está incluido justamente dentro de lo señalado por en el expediente en cuestión, ¿no es cierto?, en que terminó siendo aprobado. Bueno, hagamos una pausa y después seguimos.
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1: Bueno, la noticia es que la Corte Suprema resolvió suspender los efectos del artículo 154, el 154 del DNU 70-2023, que derogó la ley de tierras y restableció provisoriamente las restricciones a la titularidad extranjera de tierras rurales. O sea, volvió a suspender al artículo 154 del DNU 70-23, que se aprobó ahí por febrero, marzo del 2024, y que le da las facultades a Milei para que agarre la motosierra, pero había un artículo, el 154 exactamente, que permitía que el territorio argentino pueda ser comprado por cualquier extranjero sin ningún tipo de limitaciones. Ese artículo había sido atacado en la justicia y momentáneamente había sido de alguna manera congelada esa posibilidad. La Corte hace 10 días lo dio marcha atrás con una resolución, lo habilitó y dejó abierta la posibilidad de que cualquiera viniera y comprara tierras en la Argentina, que de hecho algún vivo ya lo debe haber hecho. Y ante la presión de muchísima gente y tratando otro expediente que tenía todavía sin resolver, ahora da marcha atrás y vuelve a darle vigencia al artículo 154 del DNU, es decir, vuelve a prohibir justamente inmovilizar ese artículo, vuelve a restringir justamente la compra de tierra a los extranjeros. De esta manera vuelve a regir el límite que estaba hasta ahora, que es el 15% establecido por la normativa. Así que hay un cambio respecto de lo resuelto por el máximo tribunal hace 10 días, justamente en otra causa vinculada con esa misma ley, ¿no es cierto?, como lo termino de o trato de explicar. Así que se suspende los efectos de ese artículo 154, por el momento, hasta que un juez competente se pronuncie sobre la legitimidad, o sea, sobre todos los actores, y examine justamente la medida de la cautelar, hasta que en definitiva se toque el tema y se llegue a una resolución de fondo. Esta es la resolución que se ha tomado ahora por intermedio de cuatro jueces: Rosati, Lorenzetti, que son los titulares de la corte, más los adjuntos o conjueces, ese sería el término exacto, los conjueces que se nombraron para esta ocasión, Diego Barretaveña y Juan Ignacio Pérez Cursi, y Carlos Rosencrantz votó en disidencia. Concretamente, esto es un acuerdo extraordinario y tiene que ver más que nada con en las condiciones que está la corte, con solo tres integrantes, solo puede emitir fallos por unanimidad. Está claro que Rosencrantz no estaba de acuerdo con Rosati y Lorenzetti. Rosencrantz quería seguir manteniendo abierta la posibilidad de la venta de tierras, mientras que Rosati y Lorenzetti decían: no, vamos a ponerle un freno a esto, que no se compre en la Argentina. Como no tenían la posibilidad de funcionar así, porque estaban en disidencia, solo pueden funcionar así con tres miembros cuando todos piensan lo mismo, entonces se tomó la determinación de convocar a conjueces y la resolución llega por mayoría. 4 votos a favor y 1 en contra, el de Rosencrantz, que se ve que quiere que a las tierras se las vendan a los extranjeros. El máximo tribunal se reunió en este acuerdo extraordinario para analizar el segundo expediente. Recordemos que la causa la inicia el Centro de Excombatientes de Malvinas, CECIN. Ellos querían la derogación de la norma, el tribunal no le dio lugar, dejó la vigencia de la norma y no se expidió sobre la cuestión de fondo, sino que dijo que ese CECIN, ese Centro de Excombatientes de La Plata, no estaba en condiciones de hacer un pedido de esa naturaleza, que tiene que ver justamente con nuestras tierras, ¿no? con nuestras tierras. Y concretamente ahora toma otro expediente que estaba en forma conjunta de una institución que brega por el cuidado del medio ambiente y adopta otra resolución. El único que va en contra de esa resolución es Rosencrantz, que cuestiona que la Corte falle como respuesta al repudio social por la extranjerización de la tierra. Lo que dice Rosencrantz: el descontento que en distintos sectores de la sociedad puede haber causado la sentencia dictada por esta Corte en la causa CECIN no justifica adoptar decisiones que la Constitución y las leyes no permiten. Un proceso así solamente debilitará la confiabilidad del Poder Judicial de la Nación, del que depende su actitud para resolver de un modo que todos puedan aceptar los conflictos que muchas veces se enfrentan a los argentinos. Él dice que por la presión de la gente no se puede adoptar decisiones que la Constitución y las leyes no permiten. Bueno, raro esto, ¿no? Porque si en el momento en el que le dicen no al CECIN, estaban en las mismas condiciones, solo que aquella vez decían que no y ahora decían que sí, que se pueden vender tierras. Ahora, así como estaban habilitados para decir que no, supongo que también pueden estar habilitados para decir que sí. Pero bueno, él justifica en que no se debe proceder de esa manera, de alguna manera impulsado por la presión de la gente. Bueno, esto es lo que así dice: el descontento que en distintos sectores de la sociedad, la presión, pudo haber causado la sentencia dictada por esta corte en el caso de CECIN, no justifica adoptar decisiones que la Constitución y las leyes no permiten. Raro, efectivamente, porque si él estuvo de acuerdo en decir que no en aquella oportunidad, ¿por qué ahora no está de acuerdo en decir que sí? Porque es prácticamente lo mismo, lo único que cambia es la orientación. Pero bueno, ellos estudiaron y yo no lo voy a poner a discutir, pero me llamó la atención el argumento, ¿no? Recordemos que la decisión la toma la Corte en el marco de una demanda que hizo la Asociación Civil Árbol de Pie a fines de diciembre de 2023, que pidió ante la Justicia Federal de Bariloche un amparo colectivo para que se declare la inconstitucionalidad del artículo 154 del DNU 7023, para que se declare la inconstitucionalidad de ese artículo, porque al derogar la ley de tierras, con ese artículo se comprometía el derecho a un ambiente sano y equilibrado, de acuerdo a lo que dice la Constitución, ya que podía venir cualquiera y comprarse todas las tierras en la República Argentina. De esa forma, el máximo tribunal borra con el codo lo que escribió con la mano hace 10 días, cuando desestimó un amparo presentado justamente por el Centro de Excombatientes de Malvinas, que pedía derogar el artículo 154 del DNU 70-2023. Y ahora vuelvo al tema central de Rosenkrantz. Rosenkrantz lo que dice es que no podemos tomar una determinación por la presión de la gente. Si antes dejamos vivo a ese artículo que permitía la venta, si hicimos caer la cautelar que no permitía la venta de tierra y lo dejamos vigente, ahora que la gente presiona, volvemos para atrás y lo volvemos a poner en vigencia, aquella cautelar, como para evitar que se vendan tierras. Bueno, lo que dice Rosenkrantz claramente es que la Corte ha fallado aquí por presión de la gente. En su expresión, él dice, no podemos, por presión de la gente, tomar este tipo de determinaciones que amparan la Constitución y las leyes. Así que lo que dice, yo voto en disidencia, voto en contra, porque este fallo de la Corte ha salido pura y exclusivamente por la presión ejercida por la gente. Bueno, la Corte no anda bien, ¿no, muchachos? Yo creo que tiene algunas dificultades, tiene algunos problemas, y uno de sus miembros casi que, con otras palabras, le está diciendo, muchachos, sacaron un fallo en contra de que sacaron hace 10 días porque se asustaron por las movilizaciones de la gente. Punto y aparte. Entonces, cuando algo no nos gusta, hay que movilizarse. Si la gente se movilizara un poco más seguido, algunas cosas cambiarían. Por lo menos la corte lo cambia.
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1: Muy bien, vamos a el cierre con... antes del cierre digo que... En el marco del programa provincial Ver para Aprender, se hizo en el polo educativo una nueva entrega de anteojos juntos con el área de salud y de educación de la región sanitaria, cuarta. O sea, anteojos que vienen de allá, de la provincia. Esta iniciativa permite detectar y atender dificultades visuales en niñas, niños, favoreciendo su aprendizaje y desarrollo y una mejor calidad de vida. Concretamente, Ver para Aprender, dice la municipalidad, es una política pública que acompaña las trayectorias escolares y construye más oportunidades para todos y para todas. Así que Ver para Aprender justamente es un programa que impone la provincia de Buenos Aires, destinado a detectar problemas de visión en niños y niñas que asisten a las escuelas primarias. Es impulsado de manera conjunta por el Ministerio de Salud de la Provincia de Buenos Aires, por la Dirección General de Cultura y Educación y la Fundación Banco Provincia, con la colaboración, en este caso, del municipio de Colón. Así que bienvenido justamente esta iniciativa que acaba de concretarse en forma reciente en con esta entrega que se hizo justamente en las últimas horas. Ahí está justamente el momento en el que los chicos están poniendo sus nuevos anteojos y está acompañándolos el intendente municipal justamente en esa labor. Vamos ahora a la información de deportes, o a repasar la información de deportes. Comenzamos con el fútbol.
5: Esta noche no tendremos fútbol en nuestra ciudad como en un principio estaba previsto. Nos referimos al torneo integrado Colón Rojas 2026, fecha número 9, la de los interzonales. Recordemos, en un principio, insisto, se había programado que iban a desarrollarse dos partidos hoy. Por un lado, Barracas frente al Huracán, por otra parte, el Fortín ante Juventud. Bueno, ayer se tomó la decisión finalmente de aplazar ambos partidos y reprogramarlos. Esto tiene una explicación, lógicamente, el temporal, la gran cantidad de lluvia caída en la jornada del miércoles, obviamente que complicó el estado de las canchas, y sobre todo y en especial desde ya a las 2 en los que debían jugarse los partidos de esta noche. Así que, por lo tanto, hay que tomar decisiones con una X cantidad de horas de antelación. ¿Por qué? Porque se le debe comunicar a la policía que no se va a jugar el partido y que en todo caso se va a reprogramar para tal o cual fecha. Así que, por lo tanto, las decisiones deben tomarse, insisto, con tiempo. La intención, por supuesto, preservar los campos de juego. Se han realizado inversiones importantes para el resembrado, para realizar diferentes tareas en estos tiempos. Es muy costoso desde ya, muchísimo sacrificio, así que por lo tanto, en lo posible, tratar de cuidar lo que el dinero, sobre todo el dinero que se ha invertido para que no estropearlos. Estamos viviendo hoy días difíciles e incluso por allí la amenaza con la cuestión del fenómeno del Niño, quizá incluso sea creciente en cuanto a la cantidad de días donde tendremos lluvias. Pero bueno, por lo pronto la idea es ir manejando la situación e insisto con el dato, todo el mundo quiere preservar los campos de juego. Por lo tanto, entonces, reiteramos, no tenemos fútbol esta noche. Los dos partidos que en un principio estaban previstos. ¿Cómo va a quedar entonces la programación? ¿O cómo ha quedado la programación? Al menos a esta hora, por allí puede surgir algún cambio en las próximas horas, pero bueno, por lo menos hasta ahora la programación de la novena fecha, insistimos, del torneo integrado Colón Rojas 2026, dice que va a comenzar esta noche, pero no en nuestra ciudad, sino en Rojas. Jorge Newbery recibe a 9 de julio de nuestra ciudad, horarios 19:30 y 21:30. El domingo tendremos, por un lado, el clásico de la vecina localidad de Carabelas, 15:30, 17:30. También van a jugar Argentino de Rojas frente a Porteño de nuestra ciudad, 14 horas en reserva, 16 horas en primera división. Y el domingo, atención, pasa uno de los dos partidos que debían jugarse esta noche. Es el del Fortín. El Fortín frente a Juventud juegan el domingo en Plaza Mitre, reitero, 13:30 en reserva, 15:30 en primera división. Y para el lunes, que recordemos es feriado por el Día de la Diversidad, el lunes habrá, o mejor dicho, se va a desarrollar el otro partido que estaba previsto para esta noche. Barracas en su cancha va a recibir a El Huracán, 13:30 y 15:30, y van a estar jugando en Rojas, Boca, frente a Racing, en los horarios 15 horas en reserva, 17 horas en primera división. Así que, por lo tanto, insisto, de no mediar algún inconveniente en las próximas horas, esa es la programación para el fin de semana. Reiteramos, novena fecha de la ronda clasificatoria, fecha de los interzonales. Continuando con lo que se viene para el fútbol, bueno, veremos si mañana se puede jugar la fecha de divisiones inferiores, que recordemos no se pudo jugar el pasado fin de semana por el mal tiempo. Será la sexta, es decir, primera de las revanchas de los de Quites, torneo clausura, ronda clasificatoria, incluirá, por un lado, el partido entre el Fortín y Racing, mientras que, por otra parte, van a estar jugando Barracas y Porteño. Reitero, mañana sábado, divisiones inferiores, esperemos puedan jugar los chicos, porque de lo contrario sería ya un nuevo fin de semana sin haber actividad. Quedará libre 9 de julio, entonces, en esta fecha de divisiones inferiores. Cerramos con la información que se viene en cuanto al fútbol. El femenino, nueva fecha que se viene el domingo. Atención, porque la jornada estará dividida en dos canchas. Reitero, el domingo, por un lado, en cancha de Provincial, y a partir de las 11 de la mañana, Provincial de Pergamino, desde ya estarán jugando Provincial precisamente frente a Porteño de nuestra ciudad. 12:40, es decir, a continuación, Juventud de Rojas frente a Juventud de Pergamino. Y en la cancha de Juventud de Pergamino, a las 11 de la mañana, se va a jugar el tercer partido de la jornada entre San José y Romper Redes, ambos equipos de la ciudad de Pergamino. Quedará libre Racing de nuestra ciudad en esta, la séptima fecha del clausura de fútbol femenino.
1: Una más, queda tiempo para el básquetbol, así que vamos con esta.
5: Con tres partidos esta noche llegará a su fin la fecha número 7 de la fase regular del torneo clausura de básquetbol de primera división de la Asociación Pergaminense. Una séptima fecha que, recordemos, arrancó el miércoles por la noche en Salto, en cancha de Pampa, en lo que fue la quinta victoria consecutiva de Alianza, el equipo de nuestra ciudad, que marcha de gran forma, de gran manera en esta segunda parte de la temporada. Insistimos, tres partidos en la noche del viernes para cerrar la jornada número 7. Recordemos que por la zona A, entonces, Alianza le ganó y muy bien a Pampa de Salto, 86-48. Esta noche también por la zona A estarán jugando Juventud y Argentino en cancha de Juventud en el gimnasio Ricardo Dorado Merlo. Atención, si gana Argentino, pasará Alianza en la cima de la tabla de posiciones de la zona A. Recordemos siempre que Alianza tiene una fecha menos, digamos, un partido menos, porque ya ha quedado libre. Y por zona B también esta noche, Gimnasia Sirio, Gimnasia, el equipo que también marcha como Alianza, invicto hasta el momento en el clausura. Y también por la zona B estarán jugando Sport Ricardo Gutiérrez. Por otra parte, se vendrá luego la jornada número 8, que tendrá un duelo destacadísimo, que lo contábamos ayer. Se viene el choque entre Alianza y Argentino de Pergamino. Eso va a suceder el siguiente fin de semana, no este por supuesto, sino el domingo 18 de octubre aquí en nuestra ciudad, en el Marcelo Cholo Vanola. Por último, para cerrar con el básquetbol, fueron postergados los dos partidos, en este caso hablamos de segunda división, también torneo clausura de la APB, los partidos de los equipos de nuestra ciudad. Tanto Círculo Italiano como Alianza van a jugar el martes próximo, martes 13 de octubre, ambos como local, en este caso por la fecha número 10 del clausura de segunda. Reiteramos, el próximo martes, en el caso de Círculo Italiano, va a recibir a Sport en el gimnasio Ricardo Bonavelo, y en lo que tiene que ver con Alianza, también será local, en ese caso, en el Marcelo Cholo Vanola, frente a Sirio Libanés.
1: Cierre los datos del tiempo, entonces vamos con digamos, la evolución del clima, que no ha pasado mucho realmente, ¿no? En realidad se mantiene esta inestabilidad con bastante fresco y con probabilidad de llovizna en cualquier momento. 12 grados 7 la temperatura ahora en Colón. Recordemos que empezamos con 9.8, prácticamente 3 grados aumentó en todo el transcurso de la mañana, sigue el cielo cubierto. La humedad es del 82% y el viento está soplando del sector este ahora a 19 kilómetros. Antes estaba del sudeste, ahora está directamente del sector este. La mínima fue 9.8, la actual 12.7. Mañana volvemos nuevamente en la mañana del sábado. Que tengan una buena tarde, que la pasen bien. Y nos reencontramos, si así lo quieren, mañana por la mañana.

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3: ¿Qué tal, amigos? ¿Cómo están ustedes? Aquí llega la música del pueblo, hoy, con Ramón Villarreal, con los trovadores del sur, folclore latinoamericano desde México, la Bruja Salguero, Facundo Sarabia, la figura de nuestro mini recital, Hildo Patriarca, el dúo santiagueño Suárez Palomo, el grupo Bermejo y Jacinta Condorí harán la música de la región noroeste, y luego estarán la señora Carmen Guzmán y Juan Manuel Silveira. Bandoneonista, autor y compositor Ramón II Villarreal nació en el paraje Sauce Solo, departamento Loreto, en la provincia de Santiago del Estero, en noviembre de 1938. Se inició en la ejecución del bandoneón en su niñez, en forma intuitiva, animando fiestas familiares en la región. En su adolescencia, se integró a distintos conjuntos de folclore, a la vez que en contacto con la gran inmigración de peones golondrinas chaqueños que trabajaban en el obraje santiagueño, comenzó a incursionar en los ritmos del litoral.

0: Legua 60, así se llama el tema que interpretó Ramón Villarreal.
1: Pueblos vecinos, pueblos hermanos, orígenes y destinos comunes, goces y sufrires, contingencias de vida, independencias, dependencias, interdependencias, genocidios, dictaduras, historias, débiles, nacientes, rengas, adolescentes, democracias, se cruzan, se juntan, en un punto son la misma. ¿Será que Latinoamérica es mi patria? Folclore latinoamericano.
0: México tiene música hasta por debajo de la tierra. Donde quiera salta un arpa, una marimba, un violoncillo rasposo, una redoba, una tambora. Pero la yucateca siempre ha sido reconocida como esencialmente romántica. En la canción yucateca, la inspiración es primordialmente la mujer y esta como objeto de veneración. Y quizás como un sueño nebuloso e inalcanzable. Hoy, los representantes de este tipo de canción, la yucateca, los trovadores del sur.

0: El toro relajo por los trovadores del sur, folclore latinoamericano desde México.
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1: La Bruja Salguero, ese gran crédito de La Rioja, llega hoy con una interpretación brillante a la música del pueblo.

0: De la noche a la mañana, por La Bruja Salguero. Pausa, ya venimos.
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llega al fogón de la música del pueblo Facundo Sarabia. Nació en la capital federal, hijo de Juan Carlos Sarabia, el recordado chalchalero, y de María Susana Arias Uriburu. Es el mayor de los varones y tiene 4 hermanos y una hermana mayor. Cursó primaria y secundaria en el Colegio San Agustín de la capital argentina. En 1975, junto a un amigo, Gonzalo Barceló, y a sus hermanos Santiago y Juan Carlos, formaron el grupo Los Zorzales, grupo que grabó 4 discos. No confundir con Los Zorzales, que vinieron mucho después. Tenían también un estilo chalchalero, pero con repertorio propio. A principios de 1980, se enferma el chalchalero Ernesto Cabeza y es precisamente él quien decide que Facundo lo reemplazara hasta su recuperación. Pero lamentablemente, Ernesto muere en septiembre de 1980. De allí en más, Facundo siguió alternando entre sus zorzales y el grupo mayor de su padre, hasta que en noviembre de 1983 disuelven el grupo de sus hermanos y es oficializado como uno de los chalchaleros, dándole un nuevo empuje con sus ganas y su juventud.

La Cuyanita, el primero del mini recital de Facundo Sarabia. Continuamos hablando de nuestro invitado, Facundo Sarabia. En el año 95 decidió sacar en forma paralela a Los Chalchas su primer álbum solista, llamado Transparencias, compuesto por temas propios, consiguiendo un disco de oro, ternado como revelación en ese año, siendo el primero dentro del género folclórico en animarse a cantar contra las drogas en su samba Después del Resplandor. En el 97 saca el segundo álbum llamado Artesanos de la Voluntad y empieza a recorrer el país actuando en diferentes lugares, y otros intérpretes cantan algunas de sus canciones.

Zamba de la Soledad, el segundo de Facundo Sarabia en este mini recital. Completamos algo de la biografía de Facundo Sarabia contándoles que en 2000 se aleja como solista por falta de tiempo, ya que los Chalchaleros deciden iniciar su gran gira de despedida. Durante 2002 saca su disco solista Facundo, buscando en esta nueva etapa lograr un lugar dentro del folclore por su propio nombre y seguir con temas que lo preocupan como En Espera. En 2004 llega Por Esas Cosas de la Vida, Lo Siguen Estaba Cantando en 2006 y Buenas Costumbres en 2008. En 2011 Facundo lanza al mercado Rasgos Naturales, cuyo corte de difusión se titula Zamba en Vuelo.

0: Si de cantar se trata, el tercero y último del mini recital de Facundo Sarabia. Nueva pausa, ya venimos.
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0: Mago del instrumento, nadie tuvo el dominio que él consiguió con su mano izquierda. Con los bajos llegó a hacer otra melodía que no solo acompañaba, sino que armonizaba perfectamente con la línea melódica original de Carlos.

0: visitando el pago por Hildo Patriarca.
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0: Nos vamos para el Noroeste. Y si bien algunos de estos representantes de nuestra fauna pueblan hasta el sur del país, en esta región son prácticamente esenciales. Hablamos de camélidos en la Argentina, llamas, guanacos y vicuñas. Y hay un libro de Santiago de la Vega que se llama Sus orígenes, dispersión y adaptaciones. Recurrimos a él para conocer algo más de nuestra fauna. La familia de los camélidos se originó en Norteamérica hace unos 40 millones de años. Allí evolucionaron, se diversificaron y alrededor de 3 millones de años atrás, conexiones entre continentes les permitieron dispersarse. El avance de los hielos produjo notables caídas en el nivel de los mares e inmensos suelos marinos quedaron expuestos. Norteamérica, vía Alaska, tuvo periodos de conexión con Siberia por un puente terrestre que habría alcanzado hasta 90 kilómetros de oeste a este y 900 kilómetros de norte a sur. Ya en Asia, los camélidos se expandieron por Europa, entraron a África por el este y luego hacia China. De allí derivaron las dos especies de camellos de las estepas de Mongolia y el dromedario árabe. Por otra parte, en América, al quedar conectadas las dos grandes masas continentales mediante Centroamérica, se dio uno de los intercambios de fauna más espectaculares de los que se tenga conocimiento y en ambos sentidos.
2: ¡Ahí viene una chacarera de medio del monte!

Pampa de los Guanacos, por el dúo santiagueño Suárez Palomo, el primero de los temas de la región noroeste. Continuamos hablando de nuestros camélidos. Ya hablamos del origen, ahora hablamos de su presente. En América del Sur tenemos, entre las especies silvestres, al guanaco y la vicuña, y entre las domesticadas, la llama y la alpaca, más escasa. El guanaco tiene una distribución geográfica amplia, desde las provincias del norte hasta la Patagonia Austral. Se cree que tanto la llama como la alpaca son descendientes directos del guanaco. Salvo la alpaca, las otras tres especies están presentes en nuestro país. El guanaco, con cuatro subespecies reconocidas, tiene amplia distribución en toda Sudamérica y se adapta a diversidad de hábitats. Desde extremos como el desierto de Atacama, uno de los ambientes más secos del mundo, al húmedo bosque fueguino.

0: Tiempo de Copla por el Grupo Bermejo, el segundo de los temas de la región noroeste. Y ahora haremos la que será la última pausa de la música del pueblo. Enseguida regresamos.
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pausa en la música del pueblo, volvemos a la región noroeste para hablar del presente de nuestros camélidos. En este caso, de la llama y la vicuña. Estas especies han sido un estratégico recurso para el hombre desde los primeros tiempos de su llegada al continente sudamericano. Las pinturas rupestres en toda el área de dispersión de los camélidos dan indicios de la trascendente relación que tuvieron. Por ejemplo, entre 4.000 y 5.000 años atrás, los camélidos representaban hasta el 90% de la dieta carnívora de los habitantes de aquellas regiones andinas. Se ha asumido que los inicios de la domesticación de los camélidos se habría dado en la región del lago Titicaca y Junín, unos 100 kilómetros al norte, en el Perú. No debe ser casual que los límites conocidos de expansión del imperio incaico coinciden bastante con el área de distribución de la llama. A la llegada de los colonizadores, la abundancia de estos animales se contaba en millones. A partir de entonces, la caída numérica fue tremendamente drástica. Las grandes matanzas y la introducción de ganado doméstico traído desde Europa, sean ovejas o cabras, fueron importantes causas.

0: solar. 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
1: ¡Vamos, Jacinta, hasta acá fallaste!
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0: Jacinta Condorí, con la tercera y última participación de la región noroeste, con un popurrí de zambas, Payo Solá y zambita cafayateña.
1: Las canciones también expresan a la naturaleza con sus fuerzas desatadas. Hombre y paisaje se influyen, complementan y a la vez se modifican uno a otro. Esa relación de amor y de pasión es la que se siente en la música que nace del corazón de mi tierra y que no es otra que la música del alma.
0: Una grande injustamente olvidada por muchos. Autora, compositora, intérprete y cantante. La señora Carmen Guzmán.

0: canción Enamorada por Carmen Guzmán.
1: Lluvia, viento, neblina, sol, brisa, cerrazón y nevada. Contingencias que a la gente de mi pueblo no hacen más que curtir la piel y dar profundidad a la mirada. Cuando el espíritu siente, cuando el alma se alegra o entristece, y las manos por el trabajo sangran, nada mejor que una zamba, una chacarera o una tonada.
0: El tanguito montielero es una expresión musical arraigada en el centro norte de la provincia de Entre Ríos, que representa de manera genuina y auténtica la identidad cultural y el espíritu de nuestra comunidad.

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inicialmente acompañado de acordeón verdulera y luego con guitarra, el tanguito montielero. En este caso se llama Montielero de Ley, por Juan Manuel Silveira Trío. Final de esta edición, nos vamos. Volveremos muy pronto, como siempre, muy agradecidos por vuestra compañía.

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0: Hola, hola, ¿cómo andan? Bienvenidos a la radio, acá estamos arrancando una nueva edición. Disculpen, estoy más o menos de la garganta, pero igualmente hacemos el programa, igualmente venimos a la radio porque tenemos muchas ganas de compartir con ustedes estos 60 minutos que tendremos por delante con estos clásicos espectaculares. Soy Marcelo Alessandroni, esto es Proyecto One y es viernes, sí, viernes 9 de octubre en este 2026, primavera a pleno, ya disfrutando de estos algunos días que se están viniendo lindos, otros no tanto, pero bueno, así se está dando el clima en esta temporada. Vamos a meternos de lleno en la música y lo que estábamos escuchando era Madonna con esta versión extendida de Chica Material, que fue también banda de sonido para la película homónima. ¿Qué programa tenemos hoy? ¡Qué bárbaro! Quédate con nosotros que la vas a pasar espectacular.
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Esto es E-Samba, la música de Junior Jack. Este tema lo hizo el artista italiano, es DJ y productor Junior Jack, para esta canción de House que se volvió un clásico del verano del año 2003. Una canción que sonó muchísimo también en la misma época que esto, que estamos escuchando acá a Carolina Márquez con Killer Son, un tema más fuerte que el otro, mucha onda en este viernes.

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¿Cómo venimos? ¡Qué bárbaro! ¿Cuántos recuerdos con esta música, eh? ¿Te acordabas de este Samba de Janeiro de Bellini? ¡Qué temazo! ¿Cuánto habrás bailado en el boliche en esa época? Y esto ni te cuento. Se viene Llena Samba con El Chan.

0: Este tema es del álbum debut, lanzado en 1995, de este grupo brasileño de Ochan, lo cual originalmente lo habían llamado Yera Samba, antes de que cambiaran el nombre porque tuvieron problemas legales.
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0: era el viernes. Estamos cerrando la primera media hora con Jimmy Cliff, este músico nacido el 1 de abril de 1948 en Jamaica. Muy conocido este artista, con canciones como por ejemplo Samba Reggae, que fue otro de los clásicos impresionantes super bailados. Del disco Breakout de 1992 estamos escuchando este temazo llamado I Am Winner.
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15: La radio te informa la hora. 14, 29 minutos.
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0: En la segunda media hora del viernes, este último día de la semanita, viernes 9, estamos con Cristina Aguilera y esta versión remixada de El Genio de la Botella. Vamos a disfrutar de unos lentos luego de esta presentación.
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0: Chris DeBar, este tremendo músico que nació en la Argentina, que luego emigró para hacer su carrera en otro país. Este músico que nos trae unos éxitos inolvidables como es este Missing You. A continuación, te traigo esta banda alemana que se llama Camouflage y este tema se llama On Island.
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0: sonaba el británico Elton John con Made in England. Esta canción de Elton John fue hecha por Bernie Taupin, interpretada por el músico en 1995, en el mes de mayo. Fue como canción principal y segundo sencillo del 24º álbum de estudio. El disco se posicionó en el puesto número 5 en la lista canadiense de Hit Track, encabezando también la lista de adultos contemporáneos durante una semana. Y en los Estados Unidos, el tema alcanzó el puesto número 52 en la Billboard Hot 100, mientras que fue en adultos contemporáneos de Billboard el puesto número 12. Vamos a terminar con esto que se llama Esto es Ácido, y lo hace Maurice. Ya disfrutamos de esta canción y nos empezamos a despedir.
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0: final de este programa, final de esta hora que tenemos acá en la radio por hoy, es todo. Creo que, a mi criterio, unos temazos, y hubo dos temas que hacía un montón que yo no escuchaba. Así que bueno, el fin de semana estamos nuevamente. Disculpas por la garganta, voy a ver si me puedo recuperar un poco, pero tenemos por delante el fin de semana, tenemos 3 horas para seguir descubriendo y escuchando más canciones, más clásicos. En todo caso, si sigo así, hablaré un poco menos. Pero bueno, la idea es que nos volvamos a escuchar el finde con la mejor música de todos los tiempos. Soy Marcelo Alessandroni. Yo te invito a que me busques en las redes como Proyecto One o como Marcelo Alessandroni. Y bueno, ahí me pidas canciones, me sigas, etc. Chau, hasta el finde. Un abrazo enorme. Terminen hermoso el viernes.
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0: ándale,
1: que es viernes. ¿Qué tal? Buenas tardes, bienvenidos a una edición más de Hoy Es. Edición de viernes para finalizar la semana. Hasta las 17 horas te hacemos compañía por emisora Colón 90.1. Mi nombre es Diego Giolini. Y hasta las 17, como te decía, te hacemos compañía. Y vos ahí con el teléfono con característica de Colón 46 92 67, para que nos mandes algún mensajito. Es la hora 15, 3 minutos. La temperatura es de 13 grados. Está lloviznando. Hasta hace un ratito que subí acá a la radio estaba lloviznando. Seguirá y continuará hasta las 20 horas aproximadamente, por lo que dice el pronóstico. Con unas leves lloviznas, con un 50% de precipitaciones, una humedad que dice del 86%, y el viento es del este a 19 kilómetros por hora. Con las cortinas de guitarra total, qué lindo escucharlas, ¿eh? Cortadas en casa y todo.

Pidiendo permiso y pidiendo pista, los Pérez García sonando con Resaca de los Carnavales como primer tema de la tarde de viernes 9 de octubre. Buen fin de Claudio, gracias por comunicarte como cada tarde. Luego vamos con Pet Shop Boys, Domino Dancing. Y hoy es 9 de octubre y tenemos para contarte distintas cosas. Por ejemplo, que es el Día del Escudo Provincial de Santa Cruz, para todos los santacruceños. Pero vamos para arriba que tenemos unas cuantas antes para contar. Esta canción no la vamos a quemar, porque si no... Es linda, escuchar un tema de Jarabe de Palo de vez en cuando. Si lo pisamos... No tiene, no va. Hoy el 9 de octubre, desde el 2019, Europa dedica esa fecha a dar a conocer y proteger ese patrimonio. ¿Cuál? Por ejemplo, mucho antes de los libros y las fotografías, nuestros antepasados dejaron huellas, figuras, escenas sobre la piedra. Hoy esas imágenes nos permiten acercarnos a su manera de observar el mundo. Por ende, Europa dedica desde el 2019 esa fecha a dar a conocer y proteger ese patrimonio. La conmemoración forma parte de las Jornadas Europeas del Patrimonio y tiene un vínculo especial con la historia de la Cueva de Altamira en España. Las pinturas y los grabados rupestres nos recuerdan que el deseo de crear y contar historias nos acompañan desde hace miles de años. Conservarlos es mantener viva una parte de la memoria de la humanidad.

También es el Día Mundial de los Jardines Botánicos. Un jardín botánico es mucho más que un lugar hermoso para pasear. Entre sus senderos también se estudian plantas, se conservan especies y se comparte conocimiento sobre la naturaleza. Algunos resguardan plantas amenazadas y ayudan a protegerlas para el futuro. En ese día se celebran a quienes cuidan esos espacios y nos invitan a mirar de cerca la diversidad vegetal.

También es el Día Mundial del Correo. Una carta escrita a mano, una postal desde lejos o un paquete esperado con ilusión. El correo ha unido personas, ciudades y países a lo largo de generaciones. La fecha recuerda la fundación de la Unión Postal Universal, de la UPU, el 9 de octubre de 1874 en Berna, Suiza. Desde entonces, la cooperación entre los servicios postales hizo posible que mensajes y envíos cruzaran fronteras con mayor facilidad. Hoy, incluso en un mundo de mensajes instantáneos, el correo sigue llevando documentos, compras y noticias a hogares de todo el mundo. Detrás de cada entrega hay personas que clasifican, transportan y reparten para que algo importante llegue a su destino. ¡Llegó el cartero! ¡Llegó el cartero! Yo trabajé de cartero. Linda experiencia. También es el día del escudo provincial de Santa Cruz. Un escudo puede contar la historia de una provincia a través de sus paisajes y sus símbolos. El de Santa Cruz reúne las cumbres del cerro Fitzroy o Chaltén de la Cruz del Sur, un sol y las ramas de laurel abrazadas por una cinta celeste y blanca. Fue adoptado en 1959 mediante la Ley Provincial 97, que también estableció que el 9 de octubre como su día, hoy celebráramos este emblema de la identidad santacruceña y la inmensidad de una tierra que nos invita a conocerla y cuidarla.

Hoy es el Día Mundial del Huevo. ¿Y qué está primero, el huevo o la gallina? ¿Sabías que esta fecha cambia cada año? Se celebra el segundo viernes de octubre y en 2026 cae el 9. Hoy. La iniciativa nació en 1996 para destacar el valor del huevo en la alimentación. Está presente en recetas de todos los días, desde una tortilla casera hasta una torta para compartir. Además de ser versátil, aporta proteínas de buena calidad y otros nutrientes importantes. Y también hay que reconocer el trabajo de quienes producen los huevos que llegan a nuestras mesas en los distintos galpones en la ciudad. También es el aniversario de los parques nacionales Iguazú y Nahuel Huapi. En 1934, la ley 12.103 dio origen a dos paisajes protegidos que hoy son parte de nuestra identidad. Iguazú en Misiones, Nahuel Huapi en la Patagonia. Y la fecha se recuerda cada 9 de octubre, día en que se promulgó aquella ley. De un lado, la fuerza de las cataratas y la vida de la selva. Del otro, los lagos, los bosques y las montañas. Dos paisajes muy distintos unidos por una misma tarea. Cuidar la naturaleza para que las próximas generaciones también puedan conocerlas y disfrutarlas. También saludamos a los técnicos y técnicas de laboratorios de análisis clínicos, porque detrás de cada análisis hay personas que trabajan con precisión, responsabilidad y cuidado. Preparan y estudian muestras, siguen normas de bioseguridad y aportan información fundamental para que los equipos de salud puedan orientar un diagnóstico y acompañar un tratamiento. Muchas veces su tarea sucede lejos de la mirada de los pacientes, pero está presente en decisiones que pueden cambiar una vida. También es el día del Guardaparque Nacional, más o menos parte de lo mismo que veníamos mencionando en párrafos anteriores.

Bueno, tengo un aviso del roperito cura brochero. Me avisa Juani que está una joven necesitando una cama de una plaza para su hija, su hijo. Y que, bueno, que no tiene posibilidades económicas de comprarlo y que por ende solicita la ayuda. Y dejan un teléfono por si alguno quiere donarlos. Por ejemplo, este es el teléfono de Juanita, 2473-408678. Ella lo va a redireccionar al roperito cura brochero. Así que bueno, necesitan un colchón para una joven que tiene chicos y que no se encuentra con la posibilidad de comprar uno hoy día. Así que si hay alguien del otro lado escuchando que pueda acercarlo, bienvenido sea. Repito el número, 2473-408678. Comunicarse con Juanita del Vaso. Desde ya, muchas gracias. Música. Oh, Gary Moore sale, escuchá. Anda amasando que se vienen las tortas fritas y Gary Moore de fondo. That kind of woman.

Gary Moore sonaba con That Kind of Woman, que pidió salir y ahí está. Y lo escuchábamos nomás.

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Muy bueno, seguimos buscando más música. Cambiamos rotundamente, nos vamos al lado del rock nacional. Callejeros, pero

0: Callejeros, prohibido, es lo que escuchábamos como tema de rock nacional para acompañar un poquito en la tarde, que está ahí, que no se decide si llueve o no.
1: 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No
0: se... Vamos a ahora con las efemérides. Estoy leyendo algo acá sobre una obra de teatro en el año 1934. A ver, pasamos a contar. Un 9 de octubre de 1935, dice, las marquesinas de los grandes cines de Londres y Nueva York se encendían para anunciar una verdadera locura cinematográfica. Ese día se estrenaba A Midsummer Night's of Dream, que significaría algo así como Sueños de una noche de verano. Pero el 18 de septiembre de 1934, el Hollywood Wall de Los Ángeles fue sede de un evento colosal, que es el estreno de la obra teatral misma A Midsummer Night's Dream, bajo la dirección del austrohúngaro Max Reinhardt. Entre los 12.000 asistentes se encontraba Hal Wallis, un productor de la Warner Brothers Pictures, cuyos ojos no daban crédito a lo que veían. Una escenografía creada con un bosque real atravesado por un puente colgante, actores interactuando con animales, un descomunal desfile de antorchas y una actriz que hizo detener el tiempo, una ignota Olivia de Harvinat. Terminada la función y una vez repuestos del impacto, Wallis envió un telegrama urgente a su jefe en Nueva York, un tal Jack Warner, a quien le suplicara que viajara de inmediato a Los Ángeles. El jefe de la Warner Brothers Pictures accedió a regañadientes, los articulegios que usan, y de mala gana, apenas llegó para la función de despedida. La obra no había terminado y Jack Warner ya había decidido financiar una película. Tomá, así de fácil, así es. ¿Qué quería hacer el ejecutivo? Quería emular a la perfección lo que vio sobre el escenario, la atmósfera mágica, el magnetismo de Olivia de Havilland y la cautivante comunión entre las escenas y la música de Félix de Mendelssohn. ¿Qué más tenemos?

Un día como hoy de 1939, en Buenos Aires nació un hombre que con cualquier instrumento más que música hacía magia. Ese día llegaba a engalanar al mundo Ernesto Acher, que de niño sus padres lo enviaron a estudiar piano, pero en su adolescencia se interesó por el jazz. Cambiando su instrumento de cabecera por el clarinete, se recibió de arquitecto en la UBA y mientras se desempeñaba como docente de estructuras especiales, realizó estudios avanzados de música con Erwin Lasker y recibió un ofrecimiento imposible de rechazar que dio el cambio a una agrupación de muchachos conocida por todos ustedes para hacer un reemplazo provisorio de Marcos Moonstock en el grupo Les Luthiers, y sin duda se convirtió en uno de los integrantes de movida para lo que es la agrupación para los tiempos de los tiempos. Entre sus obras se recuerdan Epopeya de los 15 jinetes, Teresa y el oso, Papá Garland, Pipe Clemens, Bob Gordon, entre otros.

Una más, y esta es de John Lennon. Un día como hoy de 1940 en Liverpool, Inglaterra, en medio de un bombardeo alemán, nacía John Winston Lennon, nacido en el seno de una familia disfuncional. Su padre, un marino mercante que estaba ausente la mayor parte del tiempo, su madre tenía pocas intenciones de cuidarlo, por ello la decisión de su tía Mimi, Mary Smith, de hacerse cargo fue aceptada por ambos. John, instalado en Woolton, era incentivado a la lectura por su tía y la música por su madre, que lo visitaba casi todos los días. Así fue que aprendió a tocar el banjo y también, siendo un adolescente con el instrumento de moda, pasaba las tardes enteras también escuchando las primeras grabaciones de Elvis Presley, que bueno, pues fueron pilar fundamental para la creación de los Beatles. En el año 1957 ingresó al Liverpool College de Arte, donde se acrecentó en su fama junto a Teddy Boy, hasta que los conoció a John, a Paul, a George y a Stuart, y ahí nació una banda legendaria. Estaría para que salga, a ver, algo de los Beatles así como... Pero no, sale de Doors, así que bueno, la próxima será Magic Miguel.

0: The Doors. Nos vamos a la pausa comercial, la primera. Enseguida volvemos con más. Hoy es.
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0: Muy bien. Volvemos de la pausa comercial. Y abrimos el segundo bloque.

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Vamos a... algunas noticias del ámbito local. Bueno, vuelcos en la ruta y choques. Una jornada con distintos siniestros viales se registró en la ciudad. Uno de los hechos ocurrió alrededor de las 1:15 de la madrugada, cuando los bomberos voluntarios fueron convocados por el vuelco de un vehículo en ruta nacional número 8 en el cruce con la provincia que conduce a Rojas. Se trata de un camión cisterna cuyo conductor fue rescatado y posteriormente trasladado en ambulancia al hospital municipal. Intervinieron los bomberos voluntarios y para retirar el camión fue necesaria la intervención de una grúa de grandes dimensiones, lo que generó dificultades en la circulación vehicular en ese sector de la carretera. El otro siniestro es en la ruta. Fue en inmediaciones de calle 38, quien circulaba por la ruta conduciendo un Fiat Siena, una persona de 26 años de nuestra ciudad, intentó esquivar un animal que se le cruzó y la maniobra habría provocado que perdiera el control y terminara volcando a un costado de la ruta. Dos choques entre autos y motos. A estos episodios se sumaron otras dos colisiones entre automóviles y motocicletas. Uno de los accidentes ocurrió en la intersección de la calle 16 y 50, donde una moto quedó debajo del vehículo del mayor porte. Como consecuencia del impacto, dos jóvenes fueron trasladados al hospital municipal. El otro siniestro se produjo en la esquina de la calle 42 y 23. En ese caso, la motocicleta terminó junto al lateral derecho del automóvil involucrado y los episodios volvieron a poner la atención sobre la seguridad vial en distintos puntos de la ciudad y en uno de los principales accesos carreteros de Colón. Entregaron anteojos gratuitos a estudiantes de Colón a través del programa Ver para Aprender. Una nueva entrega de anteojos se realizó en el Polo Educativo de Colón en el marco del programa provincial Ver para Aprender, destinado a detectar y atender dificultades visuales en niñas y niños de edad escolar. La actividad se desarrolló de manera articulada entre las áreas de salud, educación y la región sanitaria cuarta y el municipio. La iniciativa contempla controles oftalmológicos para identificar problemas de visión como miopía, estigmatismo, y cuando se detectan dificultades visuales que requieren corrección, se confeccionan anteojos recetados sin costo para los familiares, para las familias. Con la posibilidad de que los estudiantes elijan sus propios marcos, el programa a la vez es impulsado por el Ministerio de Salud bonaerense, la Dirección General de Cultura y Educación y la Fundación Banco Provincia con la participación de los municipios. La detección temprana de problemas visuales resulta importante para el desempeño escolar, ya que las dificultades para ver pueden interferir en la lectura, la escritura y otras actividades del aprendizaje. La entrega forma parte de una política de salud visual que busca facilitar el acceso a controles y anteojos para acompañar los trayectos educativos y la mejor calidad de vida de los estudiantes.

Siendo la hora 15:43 minutos, vamos a escuchar una musiquita más. Vamos para el lado del blues. Una versión de B.B. King hecha por Blindside Blues Band. Sweet Little Angel. Da para blues la tarde, ¿eh?

La verdad que linda esta canción, mucha fuerza, tiene una versión bien bluesera, bien de antaño, de B.B. King, de Sweet Little Angel. Y con una impronta medias onda ZZ Top, estos blueseros casi... ¿Cómo podemos definirlo? Amateur no sería... Del under del blues, podría ser, de lo no comercial, Blindside Blues Band, podés buscarlo ahí en YouTube. En este caso proponíamos este cover, que tiene un estribillo más, que lo podés disfrutar en esta tarde.

Bueno, como habíamos hablado de John Lennon, tenemos una canción acá, encontramos una ahí a mano, así que vamos a escuchar algo de John Lennon, que es parte de un disco que grabó con... hasta Mick Jagger participó. Hablamos del tema How Do You Sleep. Este disco es el famoso donde aparece Yoko gritando parte de ese disco, que lo mira el bluesero estadounidense, mira a Yoko como asombrado, parte de lo mismo.

Muy bien, escuchamos a John Lennon haciendo Hope You Sleep como para ir buscando la hora 16. Te cuento que ya hablando de fútbol, la Liga Argentina ya comenzó. Se está jugando Aldo Civi en el José María Minella. Va 1-1 contra Sarmiento de Junín. A las 18 horas, Gimnasia de La Plata recibe Atlético Tucumán. Instituto de Córdoba, 19:30, recibe a Boca Juniors. Y 21:45, Unión de Santa Fe contra Defensa y Justicia. Lo que tenemos por el momento, la tabla de posiciones, los primeros 3 de cada grupo, primero 4 más o menos, Instituto, 25 con 11 partidos disputados. Vélez tiene 21, Defensa y Justicia 21, Boca atrás con 20 puntos. Que juega hoy contra Instituto, juega contra el puntero, así que va a estar entretenido este partido. Por el grupo B, Argentino Juniors 21, Belgrano, Central y Huracán se pusieron con 19 segundos los 3. Independiente de Rivadavia y Gimnasia con 18. La fecha continúa mañana, que te vamos a estar en el proceso del partido de San Lorenzo Deportivo Riestra. Así que nosotros entramos a las 15 horas, el partido va a tener 15 minutos, pero va a ser información para mañana. Hoy, por lo tanto, tenemos 4 partidos. Aldo Civi va 1-1 contra Sarmiento. Vamos a un temita más, luego nos metemos en una pausa comercial.

A Hail You Boss Skaggs es el que lo canta. Algo prácticamente nuevito cuando lo escuchás por primera vez. ¿Es nuevo o no? ¿Qué dicen ustedes? 2473 46 92 67.

Bueno, tenemos un pedido acá de Pet Shop Boys. Lo vamos a hacer participar de la jornada de hoy, Siempre es bueno que del otro lado estén solicitando canciones. En este caso, Claudio, saludos, buen fin de gracias por participar a través del 247-346-9267. Ahora Pet Shop Boys, Domino Dancing.

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Muy bien, retomamos cuando es la hora 16:05 minutos. Abrimos otro bloque más aquí en Hoy Es. La temperatura es de 13 grados al momento, la humedad del 88%. Y el viento se inclina desde el suroeste a 12 kilómetros por hora. Sigue estando inestable, cubierto con lluvia débil. Nublado seguirá durante toda la tarde. Y con posibles lloviznas reiteradas desde las 16 a las 20 horas, más o menos en ese lapso de tiempo. Bueno, en otra de las noticias, más que difundirla, también saludamos la celebración de ayer de los 80 años de historia y compromiso de la educación pública, la Unidad Educativa Juan B. Marenzi, que cumplió 80 años. El director Federico Piccini destacó el valor de una institución que nació por iniciativa de vecinos que buscaban una escuela secundaria para Colón y que hoy reúne a unos 1.600 estudiantes desde el jardín de infantes hasta el nivel superior. El aniversario permitió reencontrar generaciones, recuperar recuerdos y renovar el compromiso con la educación pública. La historia de la Unidad Educativa Juan B. Marenzi está ligada al desarrollo educativo de Colón y el esfuerzo de quienes entendieron hace 8 décadas que la ciudad necesitaba contar con una escuela secundaria propia. El aniversario número 80 fue una oportunidad para recuperar esa historia y reconocer a quienes la construyeron, además reflexionar sobre los desafíos que enfrenta hoy la institución. Argumentó el director, definió la celebración como un momento de profundo significado para la comunidad educativa. Habló de historia, tradición, identidad y compromiso, pero también del trabajo de muchas generaciones que dejaron su huella en una institución que, con el paso del tiempo, amplía sus estructuras hasta convertirse en una unidad académica con todos los niveles educativos. La conmemoración tuvo como protagonistas a docentes actuales y jubilados, exalumnos, integrantes de la cooperadora y miembros de la comunidad que volvieron a encontrarse con la escuela que formó parte de sus vidas. Una historia que comenzó por iniciativa de los vecinos, como contábamos, y los orígenes se remontan al año 1946, cuando un grupo de vecinos impulsó la creación de una alternativa educativa que evitara que quienes querían cursar la secundaria tuvieran que trasladarse a la ciudad de Pergamino. Dicho establecimiento comenzó como un instituto adscripto y posteriormente se construyó como escuela secundaria en el año 1960. Incorporó los niveles primario e inicial ya en el año 1971. Sumó el Instituto Superior número 124 con formación docente y técnica. Dicho crecimiento también quedó reflejado en el cambio de edificio. La institución dejó su antigua sede de calle 46 y 20 para trasladarse a las actuales instalaciones de calle 42 entre 3 y 14, donde continúa hoy día.

Bueno, y el tren de las 16 también trae noticias. Vamos a buscar algo del ámbito nacional.

breve repaso de noticias del ámbito nacional. Ley de tierras. La Corte suspendió su derogación por el DNU 70. El Tribunal Supremo dictó una medida cautelar interina que suspende los efectos del artículo 154 del decreto. La decisión responde a un reclamo ambiental y regirá hasta que la justicia de Bariloche resuelva. Esta resolución fue adoptada por los jueces Horacio Rosati y

y Ricardo Lorenzetti, junto con los conjueces Diego Barrueta Beña y Juan Ignacio Pérez Cursi. El ministro Juan Rosenklaus votó en disidencia. La suspensión se mantendrá hasta que el juzgado federal de Bariloche se pronuncie sobre la legitimación de los demandantes y examine el pedido de medida cautelar presente por la asociación. En otro orden de cosas, a ver qué más tenemos por acá. Empleo industrial: se perdieron más de 66.000 puestos entre todas las provincias y solo 3 lograron aumentar la cantidad. Son datos de entre el primer trimestre del 2024 y el del 2026, con 2 años de franja. Las excepciones vinieron de parte de provincias ligadas al petróleo. La más afectada fue La Rioja. En concreto, la caída del empleo en el rubro industrial fue de 66.262 puestos menos en el primer trimestre del año frente al mismo en 2024, lo que equivale a una contracción del 5,2% a nivel nacional. Financiamiento universitario. El juez aceptó la apelación del gobierno, pero sostuvo el cumplimiento de la ley. El juez Martín Comic dio lugar al pedido de ejecutivo. El caso será revisado por la Cámara de Apelaciones de Contencioso Administrativo Federal. El titular del Juzgado Contencioso Administrativo Federal número 11 concedió el pedido de las autoridades y ahora será la Cámara de Apelación en lo Contencioso Administrativo Federal lo que definirá si se confirma o revoca la resolución de primera instancia.

Algunas cortitas. La AFA negó la habilitación de Marcos Rojo para jugar la Copa Libertadores con Estudiantes. Así que por el momento no se puede ir Marcos Rojo de Racing hacia Estudiantes. Robaron medallas y camisetas históricas de Clemente Rodríguez en un asalto en Lomas de Zamora. La defensa de Piti Álvarez solicitó la nulidad de la pericia interdisciplinaria. Bueno, mientras vamos preparando todo para meternos un rato en la disquería, vamos un poquito más de música de modo aleatorio. Así que vamos a ver con qué venimos. Lo que viene. Ah, mira. Novedad novedosa. Louis Clark and the Roy Philharmonic Orchestra. Está buena esta. Hocken and Classics se llama. Escuchalo,

Bueno, que básicamente esto es un mix de Louis Clack y la Royal Philharmonic Orchestra, que nos invita a escuchar un resumen de muchas bandas, de muchos temas clásicos

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0: Bueno, en cuanto a las efemérides históricas de los discos, vamos a arrancar en el año 1969 hoy. Esto es Carpenter. Así que este es el primer disco que abre la contienda de discos. ¿Con qué nos vamos a encontrar? Y no sabemos. Año 1969, Offering abre la lista de todos los discos que un día como hoy dieron luz a su creación. Vamos a revisarlo por ahora. Tenemos el tema número 2, Your Wonderful Parade. Es el tema número 2 de este disco de año 1969.
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0: Bueno, no sabemos qué quería hacer en este disco Carpenter, pero todavía no me lo compro. ¿Vos qué decís del otro lado? ¿Lo compramos o no? Dicen, me están avisando por la cucaracha que no lo compran. Sacalo que cae el rating. Vamos, pase. No. Vamos a John Winter, más vale, mismo año para Johnny Winter. ¿Este qué? ¿Quiere? The Johnny Winter Story. Ya pintaba su historia en el año 1969. ¿Qué te parece? Y esto es And You're Any Fine Here.

Bueno, Johnny Winter está produciendo más que el Carpenter. Carpenter, no sé, lo pasamos a zona de perdedores, ahí en... ¿A qué promociones? ¿Otra vez será? ¿Cómo hacemos, Johnny Winter, lo que escuchamos ahora, su primer tema, Joe Ain't There. Y ahora tenemos que pasar al segundo tema, Be Careful Without You, But Fools. Buen blues, muy buen blues, por ser el año 1969. Hablamos de la técnica, porque todos los que escuchamos en blues de años anteriores, por ahí son como más tranqui, o más... un sonido más rebuscado, ¿viste? Esto más técnico. Be careful without...

Johnny Winter, año 1969, The Johnny Winter Story. Es muy interesante la historia de este blusero de pelo rubio, blanquecino. Y ahí, bueno, ahora nos vamos a jugar el boleto con Steve Hackett. Bon Voyage es el disco. A ver, vamos. Me gusta este segmento, por más allá que por ahí hay que rebuscarlo un poco. Me gusta porque es sorpresivo. Puede salir algo bueno, buenísimo, buenazo, ¿eh? Steve Hackett, Voyage of the Acolytes, año 1975. Se pronuncia así, si no, no sé inglés. Esto es Ace of Wands. Steve Hackett, año 1975. Vamos 6 años más arriba de la historia de lo que eran los primeros discos.

Si este no funciona, le vamos a pedir ayuda a los amigos de Scorpion que están pidiendo pista a lo loco con un disco del año 76. Sí, quiero, dicen de allá del otro lado.

Y este es el primer tema de Steve Hacker. Vamos a pasar al número 2, a ver qué es lo que tiene para ofrecer. Esto se llama Hand of the Crystal Park. Tienen una onda media Pink Floyd, a ver. Hey, you. Ahí al principio, ¿no?

Muy bien, muy bien. Muy bueno el tema como para entrar con este disco. Y bueno, Steve Hackett, cuando demos la vuelta con este segmento, ya sabremos que por ahí no, pero Scorpion sí nos sale. Con Pictures Live abre este disco del año 1976. Yo tengo como sospecha de si un disco abre bien arriba, tiene que mantenerse. Porque tiene algo de conceptualidad el disco en sí. Algo de lo que los artistas musicales mucho hablan a puertas entre ellos, ¿no? Seguir una conceptualidad. Y sí, lo tiene. Esto es Cut You Train.

Yo jamás he dado con gente que diga no me gusta la banda Scorpion. Yo creo que será por vientos de cambio, por temas clásicos, clásicos bien ochentosos, que se supo ganar el corazón de la gente de esta banda. Que les gusta sea escucharlo.

Bueno, para mala noticia, esos temas clásicos, clásicos dentro de este disco no están. Si vamos a... Yo te lo recomiendo, si lo, te lo querés bajar o lo querés escuchar por YouTube, lo podés encontrar tranquilamente. Ahora vamos a pasar a redefinirlo al disco con el homónimo, el nombre, que está en el, ocupa el lugar sexto de este disco corto de 9 temas. Y es el tema que le da nombre al disco, Virgin Killer.

Bueno, la verdad que bien, ¿eh? Como para pasar a Judas Priest, ¿eh? Juega. ¿Conocen Judas Priest? De Scorpion, vamos entonces a esa banda y vamos a ver qué trae, qué trae. Porque nos vamos al año 1979. 78, perdón. Perdón, 1978. Judas Priest, Killing Machine, Delivery the Goods. Es el tema que abre este disco. Por aquellos años, mientras vayamos repasando esto con la continuidad de los días, se van a ir dando cuenta que entre el año 75 y el 80 no estaba esa fiebre ochentosa todavía, sino era más del blues al blues blanco, al hard rock y al punk. Era como que iban escribiendo ese camino. Luego muchos artistas sacaron baladas y demás que fueron acondicionándose hacia una apertura de algo más pop, más clásico, más ochentoso como conocemos hoy día. Es el camino que hicieron muchas bandas que pusieron sus semillitas antes para que se consolidara hasta nuestros días lo que conocemos. Estará bien explicado, no sé, desde mi entendimiento. Y el segundo tema de este disco se llama Rock Forever. El disco, te recuerdo, se llama Killing Machine y es un full álbum blanco, editado en el año 1978. Tiene una tapa ilustrada, un hombre con anteojos y toda una guitarra ahí en la frente, como una vincha, ¿viste? Rock Forever, Judas Priest.

16:41 minutos y bueno, de Judas Priest vamos a pasar a otra gema, a otra sorpresita, porque acá vamos a ver de qué se trata este autor que tenemos en manos. Hablamos de Sly the Family Stone y el disco que se editó en el año 1979 llamado Back on the Right Track. El primer tema, Remember.

Muy bien, estábamos pasando el disco, el penúltimo de esta apertura de la disquería, donde te mencionamos discos que salen un día como hoy. Una linda manera de presentar canciones que no hemos escuchado, tal vez, o recordar las mismas. Este sería el segundo tema de Sly and the Family Stone. Lindo, me gusta. Tiene su estilo. Back on the right track. 4:44, hora mágica. Si no fueran las 17.

0: Bueno, aprovechamos que hay una base funk de fondo para contarte que si mañana tenés ganas de escuchar funk, el domingo, perdón, si tenés ganas de escuchar funk, suena Only Funk. Pero el contexto es el siguiente. Se titula Voz Amigo y este domingo nos volvemos a encontrar en nuestra casa para compartir una tarde muy especial en el Roberto Tito Pérez. Será el escenario de una jornada con música, fútbol y amigos y sobre todo un homenaje muy especial a Federico Totono Delgado. Durante la jornada se realizará un mural en su homenaje a cargo de Capone Club como una forma de mantener presente su recuerdo y todo lo que significó para quienes tuvieron la suerte de compartir el camino con él. También, lo más importante también es que es la despedida de Mariano Sánchez y para ello va a haber un partido de despedida. Va a ser acompañado con bandas en vivo y servicio de buffet. El domingo 11 de octubre en el Roberto Tito Pérez. Entrada es un alimento no perecedero que será donado a una institución. El cronograma es el siguiente. A las 17 horas el partido despedida de Mariano Sánchez. 19:30 suena Nahir Kerá. 20:15, como te había anunciado antes, Only Funk, para que escuches un poquito de funk. Luego 21:15, La Gruesónica. 22:30, Merda de Artista. Una tarde completita, para encontrarnos, compartir y mantener vivo el recuerdo de Totono. Acordate, te vas al Tito Pérez con un alimento no perecedero y con ganas de disfrutar de un domingo muy lindo. ¿Qué nos queda en el tintero? Sly and the Family Stone acompaña bien, la verdad que pasa, lo ponemos en vidriera. Lléveselo, señor. No lo dudes. Bueno, los abuelos de la nada se inscriben para ser parte de esto porque ellos también editaron en el año 1982 un homónimo, Abuelos de la Nada. Y con este disco cerramos el capítulo de hoy de la disquería. Mañana sábado de 15 a 17 horas te cuento que va a estar vamos a estar presentando 10 temas del puesto del ranking, del puesto 70 al 61.
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0: Este disco se editó en el año 1982. Un día como hoy vio la luz.
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0: Tiene como 11 canciones, si no he contado mal. Sí,

Y bueno, te recuerdo que el roperito Culabrochero, que abre martes y jueves de 14 a 16 horas, solicita la colaboración a pedido de una joven de la ciudad que necesita un colchón de una plaza y lo pide por medio de Culabrochero. Si pueden ser solidarios y pueden ayudar, se pueden comunicar al 2473 4086 78 con Juanita del Vaso o acercarlo a Culabrochero. Es para ayudar a esta joven que necesita un colchón para su hijito. Ya es la hora 16:51 minutos y los Abuelos de la Nada van a cerrar este programa de hoy con un tema que luego de la publicidad sale. Es conocido por muchos, no te enamores nunca. De aquel marinero. También tiene temas como En la cama o en el suelo, Cómo debo andar, Ir a más, Tristeza en la ciudad, Creo que es un sueño más.

0: Muy bien, hacíamos la revisión de los discos, Los Abuelos de la Nada, que se presentaban en esta tarde con el disco que se editó un día como hoy del año 1982, un disco homónimo. Y nosotros de a poquito nos vamos. Primero nos vamos a una tandita comercial y luego nos despedimos. Será hasta mañana, pero de a poco. Vamos a una tandita y volvemos.
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0: Es la hora 16:57 minutos.
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0: Por mi parte, en el episodio de hoy de Hoy Es, nos despedimos hasta mañana a las 15 horas aquí por emisora Colón 90.1. Hemos transitado una linda tarde musical, pero la tarde no acompaña como quisiéramos y la primavera que nos llega.
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0: Mañana a partir de las 15 horas estaremos en otro espacio similar. Hasta las 17 también vamos a estar con la disquería, donde vamos a presentar los 10 puestos del 70 al 61. Están buenos, están buenos. Así que prendete con la 90.1.

Y es propicio, ya que hablamos de ese ranking, que nos despidamos con el puesto 100. Linda canción de Gino, llamada Gino. La banda es Dixie Midnight Runners y le hacen una canción a Gino, un histórico cineasta admirado por el cantante de esta banda. Una canción bien clásica del año 76. Gino se lleva el último minuto y medio. Esto es todo por hoy. Mi nombre es Diego Giolini. Nos encontramos mañana con un espacio similar. Chao.

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1: Muy bien, es la hora 17 en punto en la ciudad de Colón. La temperatura es de 12 grados 5. La humedad subió al 90% y el viento desde el sur a 10 kilómetros por hora. Las noticias a nivel local: bomberos se preparan para dos jornadas de entrenamiento. Más de 50 efectivos participarán de prácticas para recrear situaciones de emergencia en distintos puntos de la ciudad. Habrá movimientos de unidades y ejercicios de establecimientos industriales. Colón será escenario este sábado y domingo de un encuentro de capacitación que reunirá a más de 50 bomberos de distintos cuarteles de la zona número 10. La actividad, organizada por el Cuerpo de Bomberos Voluntario Local, apunta a entrenar al personal en intervenciones que requieren preparación técnica y coordinación entre equipos. El programa completa prácticas de rescate vehicular, rescate en alturas, incendio e intervención con materiales peligrosos. Los ejercicios se desarrollarán en el Centro de Entrenamiento de Bomberos y en establecimientos industriales de la ciudad, donde se recrearán escenarios similares a los que pueden presentarse durante una emergencia real. La presencia de unidades de otras localidades y los movimientos de vehículos y equipamiento formarán parte de la actividad prevista. Por eso la institución informó a la comunidad sobre el desarrollo de estas maniobras para evitar preocupaciones ante situaciones que puedan resultar inusuales. Entrenar antes de que suene la alarma es una parte esencial del trabajo de los bomberos. La intervención en una emergencia exige decisiones rápidas, conocimientos técnicos y coordinación, especialmente cuando la magnitud del episodio requiere la participación de varios cuarteles. Por otro lado, aprobaron beneficios impositivos para promover inversiones industriales y generar empleo local. La ordenanza establece extensiones de hasta el 100% durante los dos primeros años para nuevas industrias y beneficios de hasta el 50% para empresas ya radicadas que realicen inversiones. Las firmas deberán cumplir requisitos laborales, ambientales y fiscales para acceder al régimen. El Consejo Deliberante de Colón aprobó una modificación de la ordenanza vigente que permitirá al Departamento Ejecutivo implementar un régimen de promoción industrial con beneficios impositivos para atraer nuevas inversiones, acompañar la expansión de empresas existentes y fomentar la generación de empleo local. La iniciativa contempla dos modalidades de beneficios, según se trata de nuevas radicaciones industriales o de firmas que ya desarrollan su actividad en el distrito y proyectan inversiones para ampliar su capacidad productiva, incorporar tecnología o mejorar sus instalaciones. Vamos por otro lado con los datos del tiempo actualizados. La hora es 17:03 minutos. La temperatura 12 grados 5. La humedad del 90%. El viento sur a 10 kilómetros por hora. Y bueno, en lo que respecta a la lluvia, se prevén pequeñas lloviznas a lo largo de la tarde, acompañado de un cielo nublado. En este momento marca que hay una leve llovizna y que se irá cortando, no así como habíamos anunciado una hora antes, que podía prolongarse hasta las 20 horas. Eso es lo que dice por el momento el pronóstico del tiempo. Así que bueno, a estar preparados, a estar listos y a estar atentos. Esto es todo por hoy. Seguimos con la transmisión habitual de Emisora Colón. Hasta mañana.
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3: Obvio, Totorams y Justin Quiles. Me necesita.

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2: La radio te informa la hora. 17:09.
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Nos fuimos al año 1985 para escuchar un muy buen clásico junto a The Outfield haciendo Todo el amor del mundo, y nosotros seguimos levantando el volumen. Te buscas.

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0: la producción allá por el 95 para Fito Páez, El amor después del amor, se desprende este buen tema, este buen clásico. Esto se llama Sasha Sisi, El círculo de Baba.
1: There's

17:40 minutos en la República Argentina. Buenas tardes. La temperatura en la ciudad de Colón, 12 grados 9 décimas. Humedad 91%. Presión atmosférica 1010 hectopascales. El viento sopla desde el sudeste a 23 kilómetros por hora. En instantes, el informe desde Cooperativa GEA.

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15: Ahora el informe sobre el cierre de cotizaciones del día de hoy. Buenas tardes, Gastón, te escuchamos.
16: Muy buenas tardes para toda la audiencia. Bueno, en el día de hoy tenemos un mercado de Chicago que termina con fuertes bajas para trigo y maíz y alzas para soja. En el caso del trigo, termina la rueda con bajas tras el informe de Luzda de hoy a la 1:00 p.m, donde corrigió los stocks finales para Estados Unidos, aumentándolos cuando el mercado esperaba lo opuesto, y a su vez también la fortaleza del dólar con respecto al resto de las monedas a nivel mundial presionó sobre el mercado de trigo, haciéndolo caer $4.59. Por el lado del maíz, también cierra la jornada en rojo, presionado por el informe de Luzda, ya que la entidad norteamericana aumentó la producción esperada para el ciclo 26-27, cuando el mercado esperaba una corrección a la baja, y a la vez aumentó los stocks finales tanto para el ciclo 25-26 como para la temporada 26-27, y por ese motivo el maíz termina cayendo $7 con 78 centavos. Por el lado de la soja, termina la rueda en suba, a pesar de haber estado en baja durante todo el día después del informe de Luzda, pero la suba del petróleo, que rondó los 105 dólares por barril, generó un fuerte impacto sobre el aceite de soja, que también se trasladó al poroto de soja, que termina subiendo un dólar con 75 centavos. El aceite de soja, como les decía, también subió 2 dólares con 20 centavos, mientras que la harina de soja termina subiendo 8 dólares con 82 centavos. Pasamos ahora a los valores de la bolsa de cereales de Rosario, donde el trigo cámara, trigo para exportación, se mantiene firme en 345 mil pesos por tonelada. La molinería también se mantuvo con sus valores, por gluten 35 pagó 410 mil pesos, gluten 32 400 mil pesos, gluten 30 390 mil pesos, gluten 28 380 mil pesos, gluten 26 370 mil pesos y gluten 24 350 mil pesos por tonelada. En lo que respecta al maíz, sufrió la presión de la caída de Chicago, por eso la exportación pagó 280 mil pesos por tonelada, mientras que el precio máximo del día fue de 287 mil pesos por tonelada. El maíz duro Colorado Flin acompañó la baja del maíz común y terminó cotizando 340.300 pesos por tonelada, mientras que el sorgo se mantuvo sin cambios y cotizó nuevamente en 300.000 pesos por tonelada. Por el lado de la soja tuvo una caída de 5.000 pesos porque la exportación pagó 565.000 pesos por tonelada, mientras que por la soja sustentable para los tres eventos cotizó en 580 mil pesos por tonelada. Pasamos ahora a los mercados de futuro, donde el trigo para la posición diciembre perdió 2 dólares y terminó en 223 dólares por tonelada, mientras que enero y febrero cotizaron nuevamente en 230 dólares por tonelada y marzo 2027 terminó en 235 dólares por tonelada, al igual que el día de ayer. El maíz, posición marzo 2027, perdió 7 dólares y terminó en 194 dólares por tonelada. La soja mayo 2027 terminó subiendo 2 dólares y cotizó en 357 dólares por tonelada, mientras que el sorgo se mantuvo en 175 dólares por tonelada para los meses que van desde marzo hasta abril del 2027. La pizarra que salió hoy por la mañana en relación a los valores del día de ayer fueron: para soja 560 mil pesos por tonelada, maíz 293 mil 500 pesos, trigo 342 mil 700 pesos y sorgo 295 mil 300 pesos por tonelada. El dólar que fija el Banco Nación para la exportación tuvo una suba de un 0,10%, por eso cotizó para la compra en 1.508 pesos y para la venta 1.517 pesos. Bueno, esta es toda la información del mercado por esta semana. Nos estaremos reencontrando el día martes, ya que el lunes es feriado. Así que tengan todos ustedes un muy buen fin de semana. Muchas gracias y hasta el martes.
15: Muchas gracias, Gastón. Buenas tardes. Nos reencontramos el martes nuevamente en el espacio de Cooperativa GEA.
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15: 17:51 minutos en nuestro país. Viernes 9 de octubre de 2026. Para lo que resta de la jornada, aún tenemos alerta por probabilidad de tormentas. Para mañana sábado lluvias aisladas, mínima 11 grados, máxima 18 para el domingo, mejorando con cielo mayormente nublado, mínima 13 grados, máxima 18 para el lunes, algo nublado, temperatura mínima 12 grados, máxima estimada 17.
7: Hola, bienvenidos. Esto es el Club Retro. Esto es la máquina del tiempo y lo puedo decir con mucha fuerza porque, por suerte, es viernes. Gracias a Dios, es viernes, como aquella película. Señoras y señores, vamos a disfrutar de un programa repleto de buenas canciones, ¿sí? Con clásicos de esos que no se olvidan y mucho, mucho más. Esto es el Club Retro. Comenzamos. Bienvenidos.

0: ¿Cómo viene todo? Bienvenido, Mano de Piedra.
1: ¿Todo bien?
0: Uy, qué programa que tenemos, estimado, Cuánta gente, la verdad hay muchos pedidos, mucha gente que se comunicó con nosotros desde el Instagram, el Club Retro, a través del mío personal, Juanjo Garone también. Gracias, Fabricio. Gracias a Sue, gracias a Peter. Un abrazo para Charlie. Gracias a Víctor también, que se suman a través de nuestro Instagram, Patricia. Gracias. Gracias por estar ahí del otro lado. Gracias por vivir con nosotros esta edición de día viernes, este 9 de octubre. Un día como hoy, ¿sabes quién nacía? John Lennon. Feliz cumpleaños al cielo. Nacía un 9 de octubre del año 1940. También Jackson Browne. Ayer escuchábamos una de sus canciones, ¿no? You Are a Friend of Mine, con Clarence Clemons. Rod Temperton, quien fue uno de los compositores de Billie Jean y de tantas canciones, también nacía un 9 de octubre, pero de 1949. PJ Harvey y John, el hijo de Lennon, casualmente el mismo día que su padre. Y hablando de John Lennon, un día como hoy, pero de 1985, los fans de los Beatles se reunieron en Central Park, en Nueva York, e inauguraron un monumento llamado Strawberry Fields, en memoria de John Winston Lennon. Casualmente, esa ceremonia tuvo lugar en el día en que hubiera cumplido 45 años y fue presidido por su viuda, por Yoko Ono. En los años posteriores al asesinato de John Lennon, que fue en 1980, Yoko Ono colaboró en la conservación del Central Park y con un arquitecto paisajístico, Bruce Kelly, para diseñar ese lugar con el objetivo de convertirlo en una especie de santuario, en un espacio de paz ubicado frente al edificio Dakota, que fue donde vivían John Lennon y Yoko Ono y donde le dispararon, ¿no?, al creador de Imagine. ¿Podríamos comenzar el programa con Imagine, le parece? Este 9 de octubre comienza con John Lennon y este himno.

You may say I'm a dreamer. Podrías decir que soy un soñador, pero no soy el único. Un día como hoy nacía, un 9 de octubre, pero de 1945, el genio de John Lennon. Al cielo, feliz cumpleaños. Y a su hijo John, también, que nacía un día como hoy, pero del año 1976. Tenemos un programón en la máquina del tiempo. Esto es Deacon Blue, ¿no? Real Gone Kid. Qué manera de comenzar con todo esta edición de día viernes.

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1: 18:01 en nuestro país. La temperatura en la ciudad de Colón, actualizamos los datos del tiempo. 12 grados 9 décimas, humedad 91%, el viento sopla desde el sudeste a 23 kilómetros por hora. Una jornada con distintos siniestros viales se registró ayer en Colón. Uno de los hechos ocurrió alrededor de la 1:15, cuando los bomberos voluntarios fueron convocados por el vuelco de un vehículo en la Ruta Nacional 8, en el cruce con la provincial que conduce a Rojas. Se trataba de un camión cisterna cuyo conductor fue rescatado y posteriormente trasladado en ambulancia al hospital municipal. El otro siniestro en la ruta fue en inmediaciones de calle 38. Quien circulaba por la ruta conduciendo un Fiat Siena, una persona de 26 años de nuestra ciudad, intentó esquivar un animal que se le cruzó y la maniobra habría provocado que perdiera el control y terminara volcando un costado de la ruta. A estos episodios se sumaron otras dos colisiones entre automóviles y motocicletas. Uno de los accidentes ocurrió en la intersección de calles 16 y 50. El otro se produjo en la esquina de las calles 42 y 23. En este caso, la motocicleta terminó junto al lateral derecho del automóvil involucrado. Los episodios volvieron a poner la atención sobre la seguridad vial en distintos puntos de la ciudad. Una nueva entrega de anteojos se realizó en el Polo Educativo de Colón en el marco del programa provincial Ver para Aprender, destinado a detectar y atender dificultades visuales en niñas y niños en edad escolar. La actividad se desarrolló de manera articulada entre las áreas de salud y educación, la región sanitaria cuarta y el municipio. La iniciativa contempla controles oftalmológicos para identificar problemas de visión como miopía y astigmatismo. Y cuando se detectan estas dificultades visuales que requieren corrección, se confeccionan anteojos recetados sin costos para las familias, con la posibilidad de que los estudiantes elijan sus propios marcos. El director Federico Piccini destacó el valor de la institución Unidad Educativa Juan Bautista Marenzi, que celebró 80 años de historia, compromiso y educación pública. El aniversario permitió reencontrar generaciones, recuperar recuerdos y renovar el compromiso con la educación pública. La historia de la Unidad Educativa Juan Marenzi está ligada al desarrollo educativo de Colón y al esfuerzo de quienes entendieron hace 8 décadas que la ciudad necesitaba contar con una escuela secundaria propia. La celebración número 80 fue una oportunidad para recuperar esa historia, reconocer a quienes la construyeron y reflexionar sobre los desafíos que enfrenta hoy la institución. El director definió la celebración como un momento de profundo significado para la comunidad educativa. Habló de historia, tradición, identidad y compromiso, pero también del trabajo de muchas generaciones que dejaron su huella en una institución que con el paso del tiempo amplió su estructura hasta convertirse en una unidad académica con todos los niveles educativos. La conmemoración tuvo como protagonistas a docentes actuales y jubilados, exalumnos, integrantes de la cooperadora y miembros de la comunidad que volvieron a encontrarse con la escuela que formó parte de sus vidas. Más de 50 efectivos participarán de prácticas que recrearán situaciones de emergencia en distintos puntos de la ciudad. Habrá movimientos de unidades y ejercicios en establecimientos industriales. Colón será escenario este sábado y domingo de un encuentro de capacitación que

0: está en riesgo la vida de las personas. El Servicio Meteorológico Nacional pronostica para Colón y la zona para este sábado lluvias aisladas, mínima 11 grados, máxima 18. Para el día domingo, cielo mayormente nublado, mínima 13 grados, máxima estimada 18. Lunes, parcialmente nublado, temperatura mínima 12 grados, máxima 17. Para el día martes, mínima 12 grados, máxima 20, cielo mayormente nublado. Para el día miércoles, nublado, mínima 10 grados, máxima estimada 19. Hasta aquí las noticias.
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1: La radio te informa la hora, 18:17.

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Indudablemente la mejor música elige este dial y vos también, y nosotros también. Qué buen disco. Amor Amarillo se llama este buen trabajo de Gustavo Cerati junto a Daniel Melero, y esto es Hoy Ya No Soy Yo.

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4: La radio te informa la hora. 18:54 minutos.

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2: Hora 19:02 en la República Argentina. Actualizamos los datos del tiempo. En la ciudad de Colón, la temperatura 12 grados 8 décimas, humedad 93%, presión atmosférica 1013 hectopascales, el viento ahora sopla desde el este a 15 kilómetros por hora, el cielo nublado con algo de llovizna.

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Tremenda canción, ¿no? De la mano de este grupo Everything But A Girl, haciendo Wrong, una canción pop de... sí, pop y dance, ¿no? Con una base de indie escrita e interpretada por este dúo británico Everything But A Girl, editado allá por 1996. Habla también de una ruptura, pero está marcada por un arrepentimiento, por la ambición, por el exceso de los límites traspasados, pero diciendo me equivoqué, ¿no? Estuvo mal, wrong. Cuando llega ahora, lo perfecto. ¿Se acuerdan? Perfect. Fairground Attraction, aquí en el club.

Era Der Kommissar, estabas escuchando la música de la mano de este cantante austríaco, un genio total, que tuvo lamentablemente un accidente automovilístico en Centroamérica y perdió la vida hace ya unos cuantos años, pero realmente uno de los grandes personajes de Austria en cuanto a la música, ¿no? Era Falco, el que cantaba Rock Me Amadeus también. Era Der Kommissar. Turn on, turn in, cop out. Freak Power. Me encanta este tema. Tema de viernes, ¿no?

Tremenda manera de cerrar este programa con Freddie Mercury y una de las grandes canciones en el Club Retro en este viernes que se nos termina. Pero te invitamos a nuestro Retro Parade de fin de semana y si no el próximo lunes, si Dios quiere, nos volvemos a encontrar. Cerramos esta edición con Free, haciendo All Right Now. Buena vida para todos. Hasta la próxima. Gracias por estar.

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6: Una jornada con distintos siniestros viales se registró ayer en Colón. Uno de los hechos ocurrió alrededor de la 1:15 cuando los bomberos voluntarios fueron convocados por el vuelco de un vehículo en la Ruta Nacional 8 en el cruce con la provincial que conduce a Rojas. Se trataba de un camión cisterna cuyo conductor fue rescatado y posteriormente trasladado en ambulancia al hospital municipal. El otro siniestro en la ruta fue en inmediaciones de calle 38. Quien circulaba por la ruta conduciendo un Fiat Siena, una persona de 26 años de nuestra ciudad, intentó esquivar un animal que se le cruzó y la maniobra habría provocado que perdiera el control y terminara volcando un costado de la ruta. Estos episodios se sumaron otras dos colisiones entre automóviles y motocicletas. Uno de los accidentes ocurrió en la intersección de calles 16 y 50. El otro se produjo en la esquina de las calles 42 y 23. En este caso, la motocicleta terminó junto al lateral derecho del automóvil involucrado. Los episodios volvieron a poner la atención sobre la seguridad vial en distintos puntos de la ciudad. Una nueva entrega de anteojos se realizó en el Polo Educativo de Colón en el marco del programa provincial Ver para Aprender, destinado a detectar y atender dificultades visuales en niñas y niños en edad escolar. La actividad se desarrolló de manera articulada entre las áreas de salud y educación, la región sanitaria cuarta y el municipio. La iniciativa contempla controles oftalmológicos para identificar problemas de visión como miopía y astigmatismo, y cuando se detectan estas dificultades visuales que requieren corrección, se confeccionan anteojos recetados sin costos para las familias con la posibilidad de que los estudiantes elijan sus propios marcos. El director Federico Piccini destacó el valor de la institución Unidad Educativa Juan Bautista Marenzi, que celebró 80 años de historia, compromiso y educación pública. El aniversario permitió reencontrar generaciones, recuperar recuerdos y renovar el compromiso con la educación pública. La historia de la Unidad Educativa Juan Marenzi está ligada al desarrollo educativo de Colón y al esfuerzo de quienes entendieron hace 8 décadas que la ciudad necesitaba contar con una escuela secundaria propia. La celebración número 80 fue una oportunidad para recuperar esa historia, reconocer a quienes la construyeron y reflexionar sobre los desafíos que enfrenta hoy la institución. El director definió la celebración como un momento de profundo significado para la comunidad educativa. Habló de historia, tradición, identidad y compromiso, pero también del trabajo de muchas generaciones que dejaron su huella en una institución que con el paso del tiempo amplió su estructura hasta convertirse en una unidad académica con todos los niveles educativos. La conmemoración tuvo como protagonistas a docentes actuales y jubilados, exalumnos, integrantes de la cooperadora y miembros de la comunidad que volvieron a encontrarse con la escuela que formó parte de sus vidas. Más de 50 efectivos participarán de prácticas que recrearán situaciones de emergencia en distintos puntos de la ciudad. Habrá movimientos de unidades y ejercicios en establecimientos industriales. Colón será escenario este sábado y domingo de un encuentro de capacitación que reunirá a más de 50 bomberos de distintos cuarteles de la Zona 10. La actividad, organizada por el Cuerpo de Bomberos Voluntarios Local, apunta a entrenar al personal en intervenciones que requieren preparación técnica y coordinación entre equipos. El encuentro permitirá poner a prueba procedimientos, compartir experiencias y fortalecer el trabajo conjunto de los equipos de la región, una tarea que no siempre se ve, pero que resulta fundamental para mejorar la respuesta cuando está en riesgo la vida de las personas. El Servicio Meteorológico Nacional pronostica para Colón y la zona para este sábado lluvias aisladas, mínima 11 grados, máxima 18. Para el día domingo, Cielo mayormente nublado, mínima 13 grados, máxima estimada 18. Lunes, parcialmente nublado, temperatura mínima 12 grados, máxima 17. Para el día martes, mínima 12 grados, máxima 20. Cielo mayormente nublado. Para el día miércoles, nublado, mínima 10 grados, máxima estimada 19.
5: 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La radio te informa la hora, 25 minutos.
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0: 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La radio te informa la hora. 20:31 minutos.
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Tremenda canción, ¿no? De la mano de este grupo, Everything But a Girl, haciendo Wrong, una canción pop de... Sí, pop y dance, ¿no? Con una base de indie escrita e interpretada por este dúo británico, Everything But a Girl, editado allá por 1996. Habla también de una ruptura, pero está marcada por un arrepentimiento, por la ambición, por el exceso de los límites traspasados, pero diciendo me equivoqué, ¿no? Estuvo mal, wrong. Cuando llega ahora lo perfecto. ¿Se acuerdan? Perfect. Fairground Attraction, aquí en el club.

Era Der Kommissar, estabas escuchando la música de la mano de este cantante austríaco, un genio total, que tuvo lamentablemente un accidente automovilístico en Centroamérica y perdió la vida hace ya unos cuantos años, pero realmente uno de los grandes personajes de Austria en cuanto a la música, ¿no? Era Falco, el que cantaba rock de Amadeus también. Era Der Kommissar. Turn on, turn in, cop out. Freak Power. Me encanta este tema. Tema de viernes, ¿no?

Tremenda manera de cerrar este programa con Freddie Mercury, de una de las grandes canciones en el Club Retro en este viernes que se nos termina. Pero te invitamos a nuestro Retro Parade de fin de semana, y si no, el próximo lunes, si Dios quiere, nos volvemos a encontrar. Cerramos esta edición con Free, haciendo All Right Now. Buena vida para todos. Hasta la próxima. Gracias por estar.

0: La radio te informa la hora. 20, 59 minutos.
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